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joder, hostia puta, estoy harto de estas putas tonterías, siempre lo mismo. Es que me cago en la puta. No, cálmate. Te hablaré y todo se solucionará. Como siempre.

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0: Muchas gracias.
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0: Muchas gracias.
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6: 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Avances en el plan 100% LED. 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

que sí, con este ritmo le ponemos a tu mañana. 8 grados 8 décimas, 7.3 la sensación térmica, 95 el porcentaje de la humedad, el viento del sur a 10 kilómetros en la hora, la visibilidad óptima a esta hora para hoy. Anuncia el Servicio Meteorológico Nacional que habrá alguna niebla por la mañana, algo nublado. Yo no vi, la verdad que no se ha visto niebla en las calles, pero bueno, sí hay un poco de humedad, está bastante alta, se nota. Yo tenía mucho rocío en los vidrios, ¿no? Pero bueno, acá estamos, por supuesto, como siempre, acompañándote por la 105.7. Patricio Rodríguez Ruiz Díaz, Pato, es quien propone arrancar así las mañanas con buena onda, porque hoy, no sé si les pasó, pero para mí era lunes. Yo dije, bueno, me organicé en mi cabeza como que si hoy fuera lunes, hice todo, te lo juro, todo como si fuese lunes, y resulta que es martes, que ya tenemos un día adentro y que ya está, hay que pensar, bueno, en lo que se viene, etcétera, etcétera. Pero hay mucha información, muchos temas de interés, por supuesto, que compartimos aquí por la 105.7.

0: Hermoso, así, por supuesto. Ya te decíamos, buen tiempo. Para lo que resta de esta semana también, la temperatura que irá de a poquito aumentando hacia el fin de semana. Y por supuesto nosotros aquí acompañándote hasta las 10, pero siempre, como siempre, con los principales servicios.
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Bueno, comenzamos con el calendario de pagos de ANSES. Recuerden que se está llevando adelante, como siempre, el pago del calendario de ANSES. Y, por supuesto, hay un cronograma para este 26 de mayo, porque ya decirle que estamos en 26 de mayo. Es impresionante cómo se ha pasado este mes. En mayo la actualización es del 3,38% en lo que nos contaba la doctora Griselda Ramírez de Carbó. Jubilaciones y pensiones que superen el haber mínimo hoy para documentos terminados en 2 y 3. Prestación por desempleo 2 y 3, asignaciones familiares de pensiones no contributivas todas las terminaciones y asignaciones pago único todas las terminaciones. Becas Progresar, se conocen las aprobaciones y cuánto se cobrará en junio. La ANSES y el Ministerio de Capital Humano continúan el proceso de evaluación de Becas Progresar. Recuerden que hubo un tiempo para anotarse, ahora las están evaluando correspondiente al ciclo lectivo 2026. Estudiantes esperan la confirmación de solicitudes. En estos días se va a definir la aprobación. ¿Cómo verificar? Hay que ingresar en ANSES con la clave de seguridad social, consultar el estado de la solicitud y depende lo que diga, van a estar habilitados o no. Según cada situación, los valores estimados serán de 105.000 para quienes reciban 100% de la beca, 84.000 para quienes cobren el 80% y 20%, y el 20% restante se retiene hasta la prestación de la documentación escolar. Revisen periódicamente el portal oficial Becas Progresar, pero ni bien tengamos la información de cuándo están aprobadas y cuándo van a empezar a pagarlas, por supuesto, ya desde ya les decimos que vamos a estar informándoles. Docentes universitarios inician un paro inicial de 5 días tras masiva marcha federal universitaria realizada hace 2 semanas. Los gremios docentes iniciarán desde este martes un paro nacional de 5 días en las universidades públicas de todo el país. La medida de fuerza se da en medio de reclamos por la pérdida salarial acumulada durante el gobierno de Javier Milei, el ajuste presupuestario y la falta de cumplimiento de la ley de financiamiento universitario.

forma previsional, la CMR llama a movilizar el miércoles frente a la Casa de Gobierno. El gremio docente convocó a una movilización para este miércoles 27 de mayo en rechazo al proyecto de reforma previsional impulsada por el gobierno provincial. La concentración será desde las 10 frente a la Casa de Gobierno en Plaza Mansilla, en coincidencia con la sesión de la Cámara de Senadores, donde se prevé que la iniciativa tome estado parlamentario. ARCA actualizará el monotributo en junio, cambian cuotas y topes de facturación. La Agencia de Recaudación y Control Aduanero conformó una nueva actualización de monotributo que se comienza a aplicar desde junio 2026 con los nuevos valores. Millones de monotributistas deberán revisar su situación fiscal para determinar si continúan en la categoría que estaban anteriormente. Las más bajas tendrán incrementos moderados, las escalas superiores el impacto será considerablemente mayor. Desde junio, la categoría A pasará a pagar 42.386, la B tendrá una cuota de 48.250 y en ambos casos los montos serán iguales para prestadores de servicios y ventas de bienes. La C comenzará las diferencias según la actividad desarrollada y los contribuyentes dedicados a servicios abonarán 56.501 pesos, mientras más del doble. Mientras que quienes comercialicen productos deberán pagar 55.227.

0: El gobierno eliminó compensaciones a empresas por pasajes gratuitos. La Secretaría de Transporte de la Nación derogó el régimen de compensaciones económicas que recibían las empresas de transporte automotor de pasajeros de larga distancia por pasajes gratuitos otorgados a personas con discapacidad, trasplantadas o pacientes oncológicos. La medida fue oficializada mediante resolución 28-2026, publicada en el boletín oficial. La normativa deja sin efecto las resoluciones vigentes desde 2018 que establecían subsidios parciales para la compañía de transporte para la emisión de boletos gratuitos. El derecho a viajar gratis seguirá vigente. La eliminación de las compensaciones no afecta el derecho del beneficio de acceder a pasajes gratuitos de servicio de transporte. Las empresas continúan obligadas a otorgar estos boletos, pero son las empresas las que tienen que hacerse cargo de pacientes trasplantados, lista de espera INCUCAI, niños y niñas, adolescentes, de acuerdo con la legislación vigente.
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0: 9 grados 4 décimas la temperatura actual, 8.9 la sensación térmica, humedad 97% para hoy. Buen tiempo, cielo algo nublado con una máxima que llegará a los 18 grados.

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Así arrancamos esta semanita, última semana de mayo, ¿eh? Ayer fue el Día Patrio, estuvimos haciendo diferentes actos que se realizaron en la ciudad de Paraná. Muchísima gente en las diferentes ferias, mucha gente por los distintos lugares, disfrutando de todas las propuestas que tenía, y ya te vamos a contar algunos datitos de lo que dejó el fin de semana largo. Nosotros te acompañamos hasta las 10 con toda la información, como siempre, estás en el corazón de la mañana.

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1: Bueno, habrá nuevos desvíos en la cabecera santafesina del túnel subfluvial por obras de bacheo. Atención, conductores, conductoras. El ente interprovincial del túnel subfluvial Raúl Uranga, Carlos Silvestre Begnis, informó que desde este martes 26 de mayo se aplicarán nuevos desvíos y reducción de la calzada en la cabecera del lado santafesino. Las tareas se desarrollan en el tramo comprendido en la estación de peaje y el ingreso al viaducto e implica modificaciones en ambos sentidos de la circulación. Cuando volvíamos de Santa Fe y pasábamos por allí, el lado que iba desde que salías a del lado de Paraná, siempre había como unos caminitos nuevos por ir hasta que fueron arreglando. Bueno, ahora se están realizando trabajos en este plan integral de reparación vial por tramos y le toca la parte de Santa Fe. El objetivo es recuperar sectores de pavimento rígido que presentan deterioro para, bueno, mejorar la transitabilidad de los accesos al túnel subfluvial. Durante la ejecución de las obras habrá señalización específica para ordenar, para transitar y para facilitar. Y desde la comisión soliciten con extrema precaución que circule. Buah. Respeten las indicaciones del personal afectado a la obra y presten atención a la cartelería. Las autoridades también advirtieron que puede generarse demoras mientras que se desarrollan los trabajos. Agradecieron la comprensión, etcétera. Así que, como se están realizando trabajos de mejora en el bacheo y cortan la circulación, etcétera, etcétera, salgan con tiempo porque van a haber demoras transitar Paraná Santa Fe, Santa Fe Paraná, desde este martes 26 de mayo. Bueno, se vienen las vacaciones de invierno 2026. Vos te estarás preguntando cuándo serán. Ya pasó el feriado. Yo creo que queda uno en junio, pero igual deberés estar sacando cuentas para ver cuándo te podés hacer otra escapadita. Ya está el calendario de las vacaciones 2026 para todas las provincias argentinas. Según cada jurisdicción, la fecha varía, así que estén atentos y atentas. El esquema escalonado de vacaciones divide el país en tres grandes grupos. Cada uno tiene dos semanas de descanso escolar, aunque con diferencias vinculadas a los feriados nacionales y calendario académico. Las provincias que tendrán receso del 6 al 17 de julio. El primer grupo comienza las vacaciones de invierno el lunes 6 de julio, finaliza el 17. Estamos Córdoba, Corrientes, Entre Ríos, Mendoza, San Luis, San Juan y Santa Fe. Del 6 al 17 de julio, vacaciones de invierno. Las vacaciones para el 13 al 24, o sea, sería una semana después, entra Catamarca, Chubut, Formosa, Jujuy, La Pampa, La Rioja, Misiones, Neuquén, Río Negro, Salta, Santa Cruz, Tierra del Fuego y Tucumán, y Nicumán. Y las del 20 al 31 de julio, que recuerden que también es un tipo de estrategia de parte de Buenos Aires para captar, como para no vacacionar todo el mundo de vacaciones, bueno, se vayan para un lado o para el otro. Dentro del grupo de del 20 al 31 está Buenos Aires, Chaco, la ciudad autónoma de Buenos Aires y Santiago del Estero. Así que ya se pueden ir organizando. En principio la provincia de Entre Ríos y también Santa Fe les toca del 16 al 17, perdón, del 6, del 6, gracias Pacho, al 17 de julio. Docentes universitarios entrerrianos inician un paro de la semana completo. La medida fue resuelta por la Federación de Naciones de Docentes Universitarios, la CONADU. Será acompañada por ACDU, Sindicato de Base de Federación, y el plan de lucha incluye protestas, clases públicas, acciones callejeras en todas las universidades nacionales durante esta semana. Los docentes, yo ayer estaba haciendo un acto de la universidad pública. Así que en un momento dije, viva la universidad pública, de la cual estoy orgullosísima. Y ustedes saben que vino un hombre a apropiarme, a insultarme y a decirme que eso no lo tenía que decir. Digo, qué pena, ¿no? Qué pena que denigremos e insultemos lo que nos hace diferente y nos propone una oportunidad diferente. Porque lo que tienen que entender aquellos mezquinos y egoístas es que hay gente que no puede pagar una cuota de una universidad privada. Y a veces la educación, no a veces, siempre la educación es lo único que te ayuda a salir de tu realidad. De tu realidad económica. Quizá vos no nacés con las mismas posibilidades que otro o otra, pero al tener la posibilidad de hacer un estudio podés hacer la diferencia. Pero somos tan mezquinos, tan egoístas y tan poco empáticos que lo único que queremos es que la gente tenga que pagar para estudiar. Divino. Bueno, me llamó mucho la atención, nunca me había pasado, es la primera vez. La Federación Nacional resolvió profundizar el plan de lucha ante el conflicto que mantiene el gobierno nacional por el incumplimiento de la ley de financiamiento universitario, que reitero, la ley de financiamiento universitario fue aprobada por Congreso. Fue aprobada, el presidente Milei la vetó, el Congreso quitó el veto y dice tiene que aplicarse y la ley sigue sin aplicarse. Y nosotros mirando de costado. Entre las resoluciones, el plenario también definió realizar una protesta frente al Palacio Pizurno para reclamar la apertura de paritarias y exigir una audiencia con las autoridades nacionales del área. Se acordó avanzar con una campaña digital nacional en defensa de la universidad pública y solicitar una reunión con el Consejo Universitario Nacional para aprobar las condiciones laborales y temas vinculados al convenio colectivo de trabajo.

0: Bueno, y pasó el fin de semana largo del 25 de mayo. Ya hay unas primeras informaciones que hablan de cuánto se recaudó, etcétera. Movió casi 340 mil millones en turismo. Generó un movimiento económico cercano a los 340 mil millones, impulsado principalmente por escapadas cortas, el turismo de cercanía y una amplia agenda de propuestas regionales. La Confederación Argentina de Mediana Empresa, hablamos de la CAME, el feriado dijeron que viajaron 1.440.000 turistas por todo el país, redondeo un poco para que no sea tanto número, con un impacto económico directo estimado en 340 millones. Más viajeros, pero viajes más breves. El relevamiento señaló que en comparación con el feriado de 25 de mayo se registró un aumento del 9,1 cantidad de viajeros, sin embargo el gasto fue total 9,9 y el estadio promedio fue del 2,1 noche, mientras que el gasto diario por turista alcanzó el 112.385 pesos, con una mejora real del 18% frente al 2023. Desde CAME destacaron que buena parte del movimiento estuvo vinculado a las celebraciones patrias, eventos culturales, competencias deportivas, fiestas populares y gastronomía regional. Aparecieron concursos de locro, fiesta de la empanada, se acuerda que estaba en el Puerto Sánchez el concurso de la empanada, peñas folclóricas, celebraciones tradicionales, etcétera, y naturaleza, ciudades y vuelos de cabotaje. Se reflejó en el tema aéreo, dijeron desde la CAME. Aerolíneas Argentinas informó 147.000 reservas para el fin de semana largo, de las cuales más de 115.000 correspondieron a vuelos dentro del país.
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0: 9 grados 4 décimas en la temperatura actual, 8.9 la sensación térmica, humedad 97%. Para hoy buen tiempo, cielo algo nublado con una máxima que llegaría a los 18 grados.

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2: 9 de la mañana, continuamos en el corazón de la mañana, 9 grados 4 décimos 8, 9, la sensación térmica, humedad 97%, y escuchen esto, gente. Esperen, ¿eh?

0: Bueno, esto es una canción que hizo un... La voy a dejar al fondo, me hago la cortina a mí misma. Pero es una canción que... escuchá. Me re gusta. Bueno, es una canción que quiere viralizar uno de los chicos que le hizo esta canción a La Escaloneta. Y le dice a Messi, bueno, ojalá la escuchen, quieren hacerla llegar hasta Messi. Creo que le hizo una modificación ahora a la última letra, porque estamos todos, por supuesto, escalonetizados. Y acá estamos en la corazoneta de la mañana. Y la corazoneta te cuenta qué pasó con Messi, porque está todo el mundo diciendo, ¿qué pasó con Messi? Todos preocupados, por supuesto, con nuestro querido Messi, porque tuvo una lesión, una sobrecarga muscular, y encendió las alarmas antes del Mundial. El capitán dejó la cancha, todo el mundo estaba como súper así, diciendo, ¿qué pasó? Y bueno, los estudios confirmaron una sobrecarga asociada a la fatiga a una fatiga muscular, Tuvo una fatiga muscular, una sobrecarga, bueno, ya está, grandecito, en el isquiotibial izquierdo, según informó el Inter de Miami tras los estudios médicos realizados al capitán argentino. La noticia se conoció ayer por la tarde, luego que el rosarino pidiera el cambio durante el triunfo que su equipo obtuvo por 6-4 ante Philadelphia Union por la MLS. Generó una preocupación cuando vieron salir a Messi, todos nos agarramos, quedamos ahí como impactados, pero por suerte, al parecer es una evolución clínica y funcional mínima. De todas formas, bueno, por supuesto que nos asustamos, también lo vimos a Spider-Man, ¿cómo es? Julián Álvarez, lesionado. También estamos ahí esperando a ver qué pasó. Todos los jugadores que se han lesionado en estos partidos, el Dibu que se rompió un dedo. Bueno, queremos la cuarta, es así. Uno como argentino sueña con ser bicampeón, con levantar la cuarta, entonces quisiera que llegan de la mejor manera posible. Esto fue la corazoneta de la selección. Voy encontrando música en diferentes puntos de las redes porque cada persona quiere presentar su tema. Ellos lanzaron junto a la T y la M, el oficial. Aparece Messi. ¿Es el que estamos escuchando? Ah, mira, a ver. Este es el último. El que aparecen ellos en el video.
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0: Claro. Ellos hacen una promo, una previa de la T y la M que es como que le decía a Messi, de Paul y todo, le dice, che, ¿cuándo vas a lanzar el tema? Y bueno, este es el tema que lanzaron, el último que hace la T y la M para la selección, el mismo que hicieron para el año pasado. O sea, es otro tema, pero los mismos, ¿no?

0: tiene un poco de realidad, ¿eh? Para Maylen y Marcelo que están escuchando ahí la radio, les mando un beso gigante. Para Maylen y Marcelo, después me dirán si quieren un temita en particular. Vamos con este martes. Y para Lisandro Licha, querido, que siempre está ahí al pie del camión, dice: buen día, que el pato pase la marcha del pirata. ¿Cuál es la marcha del pirata? A ver, contanos, Licha, vos lo debes saber, evidentemente. ni idea, yo no tengo idea cuál es la marcha del pirata, a ver. Bueno, ahí la estamos buscando. Bueno, atención, que estamos acá hasta las 10. Messi tiene... ¿Una qué? ¿Será? No sé, ¿por qué nos di? Viste que yo no dije nada. Qué malo que son nuestros oyentes, porque yo no dije nada, me hago la que no pasó nada, etcétera, para que no se ponga mal nuestro operador y nuestro público, nuestros oyentes, lo relajan. ¿Podés creer? Yo no necesito hacer mis maldades. La marcha del pirata, claro, es de Belgrano de Córdoba. No, mi amor, estamos con Argentina. O sea, así, Licha, ¿qué te pasa?
1: Cumbia, dedicado para todos los argentinos. Hey, la tela M, sonando. Cumbia.
0: La tela M sonando, la canción que hicieron para la selección argentina. Estamos a pocos días de que empiece el Mundial. El primer partido de Argentina es el 16 de junio contra Argelia. Bueno, yo estoy ilusionada. Cuéntenme ustedes, vos, Pato. Claro, vos prefieres no generar falsas expectativas y que pase lo que tenga que pasar. Que te sorprenda, está bien. Como el Mundial pasado, sí, que empezamos que todos pensamos que no iban a llegar a mucho y sin embargo no trajeron la copa, Messi. Pero bueno, yo lo que espero es que estemos a la altura de las circunstancias y pase lo que pase, acompañemos aplaudiendo y felicitando a estos muchachos que nos han dado un montón y muchos que ya es el último Mundial. Así que también acompañando eso. Bueno, está Maylen, Marcelo ahí junto al corazón de la mañana y yo quiero saber qué temita quieren escuchar hoy.
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0: Claro, reflejando la realidad, ¿no? De Argentina con este tema, la tele AM. A ver.
1: Argentina.

0: conductores, conductoras, el tránsito por el túnel subfluvial está un poco complicado porque se están haciendo los arreglos correspondientes de la calzada.
1: Recalculando.
0: Sponsors dicen, hay que bancar. ¿Este es otro?

0: Claro que sí. Ah, mira, acá piden muchachos. Dice, ya que estamos, pida, pasen muchachos. Y sí, está bueno, muchachos. Le vamos a hacer el mimo para Maylene y al Marce. Que se pone, pongan la radio fuerte, están en la oficina ahí de la Facultad de Ciencias de la Vida y la Salud. Y ahí a pleno, en pasillo, para cantar y gritar todos, muchachos. Qué lindo. Oh, qué ganas de que empiece el mundial en esta corazoneta.
1: Y hay que jugar.
0: Siempre.

perdón, sí, General Martín de Güemes, originalmente previsto para el miércoles 17, se pasa al lunes 15. El 20. ¿No? Ese es el primero. Dice, la decisión de trasladar la fecha busca fomentar el turismo y potenciar la actividad económica en distintos puntos del país. El esquema oficialmente establece que el descanso estará conformado por sábado 13, domingo 14 y lunes 15. De esta manera, miles de trabajadores, estudiantes, podrán disfrutar de un periodo extendido por 3 días. Luego tenemos el receso de julio, del 6 al 17, o sea, el jueves 9 al domingo 12, y el de agosto programado entre el sábado 15 y el lunes 17. 15, 16, 17. También vamos a tener otro feriadito. También habrá descansos extendidos en octubre, noviembre y diciembre. El año pasado tuvimos re poco. Bueno, este año tuvimos todo lo que no tuvimos el año pasado. En principio se viene 13, 14 y 15 de junio como fin de semana largo. Escuchá lo que suena Mailén y Marce.

Bueno, y para los que ya están planeando su próximo viajecito, te cuento que el feriado nacional que viene, ¿cuándo es? En junio. 3 días nuevamente, tenemos sábado 13 y lunes 15. El motivo será el traslado del feriado correspondiente al paso a la inmortalidad de General San Martín.

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2: Síntesis de la semana. Acciones de la Municipalidad de Paraná. Gestiones por fondos nacionales. 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Entre los principales pedidos, se exigió la coparticipación del impuesto a los combustibles y el reparto de los aportes del Tesoro Nacional, fondos considerados clave para sostener servicios y obras en los municipios. Avances en el plan 100% LED. La municipalidad avanzó con la instalación de nuevas columnas y artefactos lumínicos en la vecinal 19 de septiembre. La intendenta Rosario Romero recorrió la obra junto a vecinos, remarcó la transformación de la infraestructura urbana y destacó el ahorro de consumo energético. Premios Municipales de Arte 2026, destinados a teatro, a música, a danza y artes visuales. 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
4: Es la hora 9:13.
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de Remolones de las 9 de la mañana 29. Ay, mamá, ¿cómo estás pasando este día de martes? Vuela, no corre, vuela. 9 grados 4 décimas la temperatura, 8.9 la sensación térmica. Está despejado, hay un banco muy delgado de niebla, dice el Servicio Meteorológico Nacional. 97 el porcentaje de la humedad, el viento del sur a 6 kilómetros en la hora. Vamos a actualizar porque había una visibilidad reducida a 3 kilómetros. Vamos a ver si esto finalmente continúa. 6 kilómetros la visibilidad reducida. Circulen con mucha precaución, luces bajas, distancia de frenado, etcétera, etcétera. 18 la máxima para hoy. Vos decís, ajá, pero ¿cómo sigue? Bien, sigue bien, sigue bien. Mañana miércoles 8 de mínima, 21 de máxima con cielo parcialmente nublado. El jueves continúa mayormente nublado el cielo. 11, 19 y acá se viene el veranito que estabas esperando. Porque 11 de mínima, 19 de máxima. El viernes 14, 21, mínima de 14, máxima de 21. Es como decir salvo en remera. El sábado 11, 19 con buen tiempo y continúan las buenas condiciones. 11, 20. ¿Sí? ¿Eh? Claro, sube el jueves. A partir del jueves, 11, 19. El viernes 14, 21, mínima y máxima. Y ahí va, se mantiene más o menos en esa tónica. Lo cual nos va a permitir disfrutar, no con tanto frío, de estos días otoñales.

Ah, tengo agendita para hoy, ¿eh? Porque si pensaron que no había actividades, obvio que tenemos actividades. Mirá, está la exposición de arte visual en Andrés Pasos 156, si vos estás en el centro, date una vuelta por allí, porque la verdad que es hermoso, se llama Sobre la Muerte, de Germán Yuknowski y Lisandro Pierotti en la Alianza Francesa. En Andrés Pasos 156. Es gratuita. Y vos estás en el centro y decís qué hago. Y andate a partir de las 20 horas. Perdón, hoy va a estar de 16 a 19.30. A partir de las 4 de la tarde estás haciendo algún mandadito, estás haciendo alguna, ahí está alguna comprita. Bueno, te haces un paso por Andrés Pasos 156 y vas a ver una buena obra de arte ahí en la Alianza Francesa. De 16 a 19.30. Y si no, también tenés el Nexo Dos Voces, un mismo origen de Cecilia de Petris y Juan de Petris, en Galería GAP, Alameda de la Federación, 355. También la muestra es gratuita. Audiovisual en Argentina 2025, LS83. Es una película que van a estar pasando en el IAER, como siempre en este ciclo Tres Tiempos para la Memoria, en la Sala Noble del IAER, ahí al lado de la vieja usina, detrás del domo, en Gregoria Matorras 861. Tiene una sala de proyección muy linda. La película se llama LS83, de Argentina 2025, de Germán Schwarzbach. Así que si quieren ir a verla, se acercan hasta el IAER y a partir de las 20 pueden ver una película en la proyección.

que parece quien vuelve. Chris Martin. Coldplay en Argentina, la confirmación de que Music of the Spear World Tour está lejos de terminar, sacudió el tablero de la industria en vivo. Durante su reciente shows en Londres, Chris Martin oficializó lo que era un secreto a voces. La gira más convocante de la década suma 138 nuevas fechas globales para el año próximo. Está reaburrido Chris Martin. ¿Qué hago? Dice, me hace un show. Coldplay en Argentina en 2027. A ver, con esta... Escuche una cosita porque después no quiero... Ay, yo me lo perdí, yo no pude ver ese show... Todos los que estuvieron, incluidas mi madre y mis hermanas, que tuvieron la oportunidad de ir, dicen que es una cosa de otro level. Así que empiecen ya, que es del 2027, a juntar esa platita. Con esta extensión colosal, el radar de Sudamérica se enciende automáticamente. Tras el hito sin precedentes de los 10 estadios River Plate agotados en el 2022, el mercado de live entertainment local ya comienza el a especular con el regreso de la banda. Aunque la productora aún no bajó coordenadas oficiales para nuestro país, la maquinaria del Estadio Porteña, ya digamos su calendario 2027, con el nombre de Coldplay en la mesa de negociaciones. La expectativa por la continuidad de esta experiencia inmersiva y sustentable ya está instalada. Queda la gran pregunta. Estamos ante una nueva ola de sold out masivos que intente romper su propio récord histórico. ¿Qué pasará con Coldplay si vuelve a la Argentina? ¿Tendrá un amor que quiere volver a la Argentina? No, basta, no piensen eso, che. Estamos hablando de que, bueno, sigue con su show. No tiene nada que hacer, loco. Bueno... Excelente, entonces. Coldplay posiblemente para el 2027. Recuerden, hubo 10 shows. Si vos te perdiste alguno, bueno, basta, no. Anda, esta vez no te lo pierdas.

Tomá nota que tengo los fin de largo acá para que te los anotes bien fecha por fecha. 13, 14 y 15 de junio. Fin de semana largo de 3 días. Atención en julio. 9, 10, 11 y 12. 4 días. Para nosotros nos entran las vacaciones de julio. En agosto, 15, 16 y 17. En octubre, 10, 11 y 12. En noviembre, 21, 22 y 23. Atención diciembre, que se viene con 4 días. 5, 6, 7 y 8. Y bueno, 25, 26 y 27, que 25 es Navidad, 26, 27. Y después ya venimos con Año Nuevo, que ya estamos a un pasito.

Nico de Tracy llega a la región con su nuevo espectáculo de stand-up. ¿Lo conocen a Nico de Tracy? Ese grandote, así. Bueno, la primera cita tendrá lugar este miércoles. Mira, mañana, 27 de mayo, en el Teatro Municipal. Mientras que el sábado 30, a la misma hora, llega a Santa Fe, al UHV. Ajá. Gracias, Pato, porque yo no tengo idea qué es. Bueno, Nico de Tracy llega a la región. Él es un stand-upero, habrá muchos que lo conocen. Tiene como un grupo con Luciano Mellera y con el chico este que es... no me acuerdo de qué país. Y bueno, hacen así como sentados todos y charlan. Bueno, él llega con su unipersonal al Teatro 3 de Febrero mañana. 27 de mayo a las 21 en el teatro y el 30, el sábado 30 a la misma hora, a las 21 en el Hub en Santa Fe.

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0: La corazoneta te dice no te rindas. Así te evoca, hermano.
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0: Ay, bueno.

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1: Ay, me encanta Daft Punk.
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1: El Mundial 2026 va a estrenar reglas inéditas en el fútbol, ojo. Por ejemplo, cambios para el Mundial 2026. Anoten. Los jugadores van a tener solo 10 segundos para salir de la cancha en un cambio. Si demoran más, el reemplazante deberá esperar un minuto para ingresar. Onda, vamos, vamos. Ay, chicos, qué plomo que son. Habrá un máximo de 5 segundos para realizar saques de banda o de arco. Si el equipo hace tiempo, la pelota pasa al rival. Está bien para acelerar la cosa, vos decís, Pato. Y pero si vos no te decidís a quién tirarla. Pues imagínate yo, digamos, haciendo un pase, un tiro libre. Y yo digo, ay, la pucha. Ay, le tiro a aquel, le tiro a aquel. Ay, ¿qué sería lo mejor? Dame 2 minutos para pensar. 5 segundos para realizar el saque, Pato. Yo en 5 segundos, pero no alcanzo ni a levantar los brazos. Es poco. 5 minutos para pensar una estrategia. Messi es el único que puede hacerlo. 5 segundos. Messi es el único que puede hacerlo, claro. Mira, 1, 2, 3, 4. Sí, porque primero tenés que agarrar la pelota. Como repracticado los tiros afuera. Chicos, si se va afuera, todo a Messi, no sé. Bueno, el VAR podrá intervenir en segundas tarjetas amarillas o errores en córners. ¿Córners? Sí, córners. Por ejemplo, si el córner no era, el VAR dice, che, no es. O sea, para mí le quitan un poco lo espontáneo. A veces, qué sé yo, no te cobran un penal, te da bronca y bueno, es el fútbol. Perdés un mundial por un penal mal cobrado y bueno, es fútbol. Bueno, solo los capitanes podrán hablar con el árbitro. El resto va a ser sancionado por protestar. Hay más, ¿eh? Sí, no podés hablar. El único que puede hablar es el capitán. Los futbolistas atendidos dentro del campo deberán permanecer 1 minuto afuera antes de volver a entrar. Habrá pausas obligatorias, eso sí lo había leído, de hidratación durante cada tiempo, porque resulta que va a ser mucho calor, incluso va a haber una ola de calor casi sofocante e insoportable, por lo que se dispuso que va a haber pausas obligatorias de hidratación durante cada tiempo. Está bien, si eso es para la salud de los jugadores, bienvenido sea. Y la FIFA también analiza incorporar cámaras corporales en los árbitros. ¿What? No sé si llevarlo tan al extremo. Se va alejando cada vez más del potrero. ¿Eh? No, nada. Es una cosa. 10 segundos para salir del campo, correr como un animal. No sé, me parece como algunas cosas un poco extremas y otras cosas que, bueno, que pueden ser beneficiosas. Pero bueno, acá te contamos todos en la corazoneta.

0: ¿Estamos bien? Bueno, porque ya llegó la influencer y yo tengo una cosita que contarle.
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0: escuchando lo nuevo de Miranda, seguramente, La Colisión, o es viejísimo, nunca la había escuchado. Grados 6 décimas la temperatura, 92 el porcentaje de la humedad, presión 1015 medida en hectopascales, el viento del sur a 6 kilómetros en la hora. Y uno podría pensar, viento del sur, que ofri se viene. No, va a ir en aumento la temperatura hacia el fin de semana. Justamente ahora tenemos 16 y para mañana tenemos una mínima estimada de 8 y una máxima de 21, un poquito más para hoy 18. Buen tiempo. El jueves 11-19, mínima y máxima. Y el viernes 14-21. 14 de mínima, 21 de máxima, como está en pleno verano. Puede haber pasado 2 grados. Vengan con lo que tengan. Bueno, llegó nuestra influencer de las redes ya. Está aquí en el corazón de la mañana y la recibimos a Elia. Tema favorito que ella eligió y la
1: representa. Me ve entrando en la disco y se me queda mirando. ¿Qué? Creo que me ha conocido, será uno más de tantos. ¿Qué? Mierda, ¿qué? Quizá eres mi próximo error.

0: ella siempre tiene Versace.
1: Vas a ser mi próximo error.
0: Siempre es nuestro próximo error, nuestra influencer de las redes, Maricel Sattler.
2: Hola, Reini, ¿cómo andamos?
0: Mi vida.
2: El fin de largo.
0: Muy bien, yo lo laburé todo, te digo la verdad.
2: Dejaste la vida.
0: Dejé la vida en el fin de largo, así que bien, no lo sentí como fin de, pero me gusta, viste, qué sé yo. Estuve pero aquí ya. Y allá, ay, se me fue la noticia que quería compartir.
2: ¿Aprovechaste para comer pastelito, locro, empanada, choripán?
0: No
2: hicimos honor.
0: Nada.
2: Vos tampoco, o sea, Pato, yo tampoco.
0: Lo único que me... No, yo tampoco, locro no comí. Lo único que me compré ayer en el parque, porque bueno, estábamos haciendo un evento y de paso cañazo, unas borlas.
2: Ah, ¿con dulce de leche o dulce de membrillo?
0: Tutafita no, vos sabés que... ¿Eh? Con dulce de leche.
2: Con dulce de leche.
0: Ay, por favor.
2: Qué delicioso. Te queda toda la boca pegoteada.
0: Ay, y los dedos, todo.
2: Sí. Pero es rico.
3: Muy cochina.
0: Muy... No, es que no sabés qué rica que estaban. Vos sabés que yo, o sea, estaba antojada, ¿no?
2: Uh-huh.
0: Yo torta frita no como, en realidad. No me gusta mucho. La torta, esto te lo cuento confianza, que nadie se entere, porque viste que todo el mundo, torta frita, ¿eh? Sí, la torta asada, me acuerdo que llevaba a Erwin a la facultad, torta asada siempre nos llevaba. Pero las bolas de fraile, ¿qué serían? ¿Cómo era? Se me fue el nombre oficial. Ay.
2: Sí, así le dicen. Berlinesas le dicen algunas.
0: Claro, berlinesas, pero tiene otro nombre, porque bola de fraile...
2: Bueno, pero hay muchas que tienen...
0: Bueno, me sale... Sí. Ahí las tenía como borlas. Estaban así como llenas... Ay, por favor, se me hace agua la boca, chicos.
2: ¿Y churros? ¿Churro no probaste?
0: Estoy asqueada con el churro.
2: Ah...
0: Porque él tenía un amor cuando era muy joven.
2: Te mantenía churro.
0: Hacíamos juntos con la churrera.
2: Oye, pero es un laburazo.
0: Es un laburazo, pero...
2: fuerza tenía que tener.
0: Así de churros hacíamos, así de cantidad. Yo me asqué de los churros.
2: Claro.
0: Pero porque comíamos asqueroso, salvajemente. Pero ayer me di ese gustito de comer esa borla... llena de dulce de leche. ¿Viste cuando la mordés y se te explota todo el dulce de leche?
2: Oh, te queda toda suquita en los labios, todo. ¿La bajaste con un mate, con algo? Porque viste que
0: mate.
2: Te atora un poco, ¿viste?
0: La bajé con mate, pero no sabía que iba a estar tan rica, ¿vos sabés? Me sorprendió.
2: Uh-huh. Viste, bueno, bola de fraile... históricamente son de dulce de membrillo, ¿no? Que tienen el pedacito adentro de dulce de membrillo. Pero ahora la empezaba a rellenar con dulce de leche.
0: Esas son las clásicas que...
2: Sí,
0: digamos,
2: y si no están las berlinesas, que es lo mismo que la bola de fraile, pero se le corta arriba y se lo puede llenar o con dulce de leche o con crema pastelera.
0: ¡Qué rico! Con crema pastelera. Me sorprendió la masa.
2: Claro, viste, que no quede, que sea una masa aireada, que no sea esa masa pesada, apelmazada, viste.
0: Estaba rica.
2: Que vos viste esa.
0: Hace mucho que no comía esa.
2: ¿Viste una buena masa es la que agarrás, la apretás?
0: Esa.
2: Y claro, viste, se achica se expande.
0: Esponjosa.
2: Sí, viste, vecino, esa te queda ahí, dura, apelmazada, vecino, esto no va.
0: Qué cosa deliciosa, por
2: favor.
0: Bueno,
2: te sacaste el gusto.
0: Me saqué el gustito, la verdad que me compré dos.
2: Sí.
0: Y me comí las dos.
2: Y está bien.
0: Y le digo...
2: ¿Es feriado?
0: Me dice, ya te traigo una servilleta. No, déjala. Le digo, me voy así. ¿Para qué? Terminé con dulce de leche hasta el...
2: Claro, sí, viste, y después tenés que ir sacudiéndote el azúcar, ¿viste?
0: Ay, me encanta, ay, no.
2: Viste, andás desparramando por todos lados, te siguen las abejitas.
0: Me voy a buscar, vos sabés, después de nuevo ese lugar, porque estaba ahí en una casa sobre calle Laurencena.
2: Ajá.
0: Yo estaba en la Plaza de las Colectividades,
2: sí.
0: Estábamos haciendo ese evento. Y empecé a caminar sobre Laurencena, enseguida estaba ahí la casa.
2: Pero vos dijiste, acá tengo que encontrar algo para comer o saliste a caminar.
0: No, no, yo salía del acto.
2: Del evento.
0: Estuvimos ahí trabajando y dije, tengo hambre.
2: Alguien me tiene que dar algo.
0: Y lo veo que pasa a Nacho Grunbaum con una bolsita llena de, o sea, con grasa, ¿viste?
2: O me convidás o me decís dónde.
0: Lo miré, lo vi de lejos y dije, yo voy a seguir su camino porque claro, que por ahí hay algo. Él estaba buscando tortas fritas. Yo no quería tortas, pero si encontraba tortas, dije, bueno,
2: cualquier cosa que sea.
0: Te metes con una minita. Claro, estás ahí en una vinita. Y doy la vuelta y efectivamente estaba esa casa de ese muchacho. Por favor, qué rico. Así que
2: se me tocó
0: la boca.
2: Así le hacemos el chivo completo.
0: Dos borlas por
2: 2000. No, 1500.
0: 1500 cada borla sería. 1500 cada borla. Cada borla. Uh-huh. Pero lo valía.
2: Lo valía, ajá.
0: Yo besaba el suelo que pisaba la borla.
2: Y me voy. ¿Y te fuiste contenta con tus dos bolitas?
0: Ay, me fui contentísima con mis dos borlitas.
2: Ahí dijiste, bueno, ya está. El fin de semana se termina así. Sí. Yo caminando y mis dos bolitas al lado.
0: Me encantó. Y un matecito bien amargo. Ay,
2: ya está.
0: Qué mejor manera de terminar la
2: vida. Eso es hacer patria, Reini. ¿Viste?
0: Eso es hacer patria. ¿Viste? No, vos sabés que te quería contar, pero no lo estoy encontrando. Lo tenía acá. Resulta que un jeque cambió el nombre de ama de casa por... hacedora de generaciones, una cosa así.
2: Ah, creo. Para que no te digan ama de casa que te con otro nombre.
0: Exacto.
2: Bueno, lo mismo, pero en la misma función, pero con otro nombre. Para que no te sientas mal.
0: Pero che, pero...
2: ¿Y pero a quién se lo cambió? A la que vivía con ella.
0: El príncipe de Dubái.
2: Ah, pero... Mucho gusto. ¿Cómo se llama?
0: Hermoso, no sé qué te pasa vos. Mira, ahora te digo, el heredero de Dubái, bichota, el heredero de Dubái, Sheikh Hamad bin Mohammed Al Maktoum.
2: Maricel Sattler, mucho gusto. Mohammed, porque
0: Mohammed.
2: Porque tiene como Mohammed. Mucho nombre.
0: Es Mohammed. Uh-huh. Quien propuso reemplazar el término tradicional de ama de casa por formadora de generaciones.
2: Claro, bueno, pero viste que en la cultura árabe la mujer es la que se ocupa de la crianza de los hijos, todo lo que tiene mayor autonomía. Pero el trabajo es lo mismo.
0: No sé.
2: Es el mismo trabajo.
0: Busca destacar el verdadero valor de las madres.
2: ¿Le pagan?
0: Se aleja de la idea de su labor y se limita a las tareas de limpieza o mantenimiento. ¿Viste que ama de casa se asocia con que limpia la casa y mantiene? Bueno,
2: y
0: no,
2: los
0: ¿de
2: hijos
0: qué se
2: también,
0: trata?
2: La crianza de los hijos.
0: Claro, bueno, sí, pero vos salís a trabajar y vos criás tus hijos.
2: Sí.
0: Menos capaz. Pero la ama de casa se la asocia porque se queda en su casa a hacer las tareas del hogar. No se la asocia con los hijos, no mintamos.
2: Y no sé, hoy sí, viste que está muy cuestionado también eso.
0: Reconocimiento. ¿Para por qué quiere esta propuesta? Ajá, reconocimiento. Mohammed. Dignificar el rol materno. Reconocer a las madres como pilares fundamentales de la sociedad que transmiten valor y construyen futuro. Visión integral. Se enfoca en criar, educar, formar emocionalmente a los hijos. Y no solamente en la administración de la casa. La iniciativa comenzó a aplicarse de forma simbólica y en documentos de autoridades de desarrollo comunitario de Emiratos Árabes Unidos, pero busca que se formalice. Reemplazar el término de ama de casa por formadora de género. A mí me gusta la onda. Me gusta.
2: Bueno, hasta ahora tiene solamente quórum en Dubái.
0: Por ahora en Dubái.
2: En Dubái, sí. Por ahora.
0: ¿Qué sí, el asunto... No te gusta, ¿no?
2: No porque el asunto que vos podés, te ocupa solamente de un rol, que es criar los hijos. ¿Qué pasa con los que son ama de casa y no tienen hijos?
0: Que se ocupan de la casa.
2: Claro, porque después
0: y para ella
2: todos
0: queda
2: somos
0: ama de casa.
2: Todos somos ama de casa. Yo no tengo hijo, pero yo también soy ama de casa.
0: Ama de casa, porque ama es la ama. Soy
2: sí,
0: la
2: como la dueña.
0: La pip ama de la casa. Sí. Bueno, hay diferentes opiniones, ¿no? Sí. También dice, la misma vibra que cuando renombran a recolectores de basura como sí. ingeniero de saneamiento.
2: Sí, no, ¿viste? ¿Viste que ahora no se puede decir basura? Dice, tenés que decir residuos. Ay, verdad. Basura no puedes decir.
0: Solo va a ser un eufemismo, sin ningún impacto sí. real en las amas de casa, dice Lore.
2: Obvio.
0: Estoy de acuerdo, dice, de verdad moldean generaciones. Estaría bien que el cambio de título se respaldara con algo tangible, o sea, una cantidad mensual, descuentos u otras ventajas claro. para mujeres que se quedan en su casa para criar hijos.
2: Y además pones el tema de la crianza en la mujer, ¿y el hombre qué es? Porque la crianza tiene que ser de la pareja.
0: Por supuesto, también tiene que formar... No, aparte, bueno, es como cambiarle el nombre...
2: No, muy machista, ¿eh? No me gusta, muy machista.
0: Es como cambiarle el nombre a la gente con necesidades especiales y llamarlos personas de determinación. La verdad es que está buenísimo, dice por aquí Pound Oli. Y un título que le queda perfecto a una mujer que se queda en la casa de verdad es quien modela una generación. Entiendo que eso hace que la mujer que está trabajando se sienta mal, aunque sea porque supongo que no está moldeando generaciones.
2: Claro, el asunto que es, ¿y qué pasa con las mujeres que no tienen hijos?
0: Si armó el tole. Nada, hizo como ama de casa. Yo sería ama de casa.
2: Ajá. ¿Desesperada o no desesperada?
0: No. Jamás desesperada. Pero te digo una cosa. Dice, la neta, dice por acá Alifi, cambiarle el nombre de ama de casa, creadora de generaciones, se siente como poner una capa de pintura nueva a una pared que ya está agrietada. El título no cambia claro. la realidad.
2: Obvio. A mí me parece que sigue siendo igual, machista. Es como, viste, sí, endulzar algo. O sea, primero, ponerle toda la responsabilidad de la crianza a la mujer.
0: No, bueno, pasa, eso sí que no.
2: ¿Qué pasa con las mujeres que no tienen hijos? O sea, que sos creadora de la nada misma.
0: Igual yo soy transformadora de generaciones porque, bueno, yo soy tía. Entonces
2: sí, bueno, pero no es la misma para... responsabilidad de un tío, de un abuelo, de una madrina que los padres.
0: Una como tía tiene el deber de degenerar a los hijos de sus
2: claro,
0: padres.
2: Que después se encarguen los padres.
0: Obvio, claro, obvio.
2: Con la tía todo lo que está mal, todo si lo total la regla se lo ponen los padres.
0: Exactamente.
2: Y las madres.
0: Sí. Nosotros vamos a... Las tías deberíamos ser deformadoras de generaciones. Mira, sí. Le voy a hacer el contrapicado al príncipe de Uruguay. Vale. ¿Quién sos?
2: Y los abuelos también. ¿Viste que todo lo prohibido?
0: Por supuesto.
2: Cuando uno iba a la casa de los abuelos cuando chico, ¿viste que era? Te dejaban mirar tele tantas horas que en tu casa te ponían límites. Comías sí. porque te daban los gustos, ¿viste? Sí. ¿Qué te preguntaban? ¿Qué querés comer? Y te hacían lo que vos querías, ¿viste? Que en tu casa era, come esto.
0: Sí.
2: Que los niños pobres de África no tienen nada.
0: Es verdad. Y en casa, si vos tirabas un pedacito de pan, tenías que darle un beso.
2: Sí, ¿viste? Entonces, los abuelos te mismaban, te dejaban hacer lo que sea, ¿viste? Sí. Te sacaban.
0: No, mi abuela me hacía comer polenta con salsa de más. No tengo recuerdo de eso.
2: Bueno, pero viste que, no sé. Bueno,
0: me obligaban a comer más de lo que quería, no.
2: Ah, bueno, decía.
0: Había que terminar el plato.
2: Claro.
0: Y agua. Yo vi a los gurises ahora.

0: semana pidiendo lo que sea, un pedacito de pan, pan duro, lo que sea.
1: Lo que sea. Lo
0: no,
1: que
0: olvídate. Sí. Oh, qué bárbaro.
1: Pero bueno.
0: Bueno.
1: Por eso ahora elegimos y nos compramos las... las berlinesas.
0: Ay,
1: o las borlas.
0: Ay, por favor, me hiciste acordar de nuevo. Qué rico. Las bueno. Me voy a buscar más.
1: Che, ahí está.
0: Esto fue Corazón de la Mañana.
1: Por favor, Reini. Nos vemos.
0: Gracias a nuestro influencer por de las favor. Redes, Maricel Sattler, Patricio Rodríguez Ruiz Díaz. Pato, pato, pato. Muchísimas gracias. Se viene Punto de Foco con Francisco Escobar, con Maricel Sattler. Esto fue el Corazón de la Mañana. Nos vemos mañana a las 8. Chau, chau.

0: Muy buenos días, bienvenidos a una nueva edición de Punto de Foco. 10 minutos pasan de las 10 de la mañana y comenzamos en la segunda mañana de FM Universidad hasta las 12 del mediodía, como siempre, con información. Muchas cosas para contar, como todos los días, porque siempre en este país hay cosas nuevas. En el mejor país del mundo, que, bueno, tiene su cosilla, ¿no? Por supuesto, como tampoco podemos ser perfectos, pero esas cosas son las cosillas las que vamos contando. El señor Pato Rodríguez en los controles y la musicalización, quien les habla, Francisco Escobar, Maricel Sattler, está aquí a mi lado, buenos días. Disculpe por esa irrupción de como patriotismo, ¿no? Que tuve, porque venimos un fin de patrio, entonces claro. Como que uno se pone, ¡estoy el mejor país del mundo! ¿Qué se piensa?
1: Sí. Claro,
0: miren todos los otros coronados de gloria.
1: O juremos vivamos con gloria a morir.
0: ¿Es así?
1: Sí.
0: Es el mejor país del mundo, creo.
1: Sí.
0: ¿No?
1: Sí,
0: ¿no es
1: sí.
0: cierto? Digo.
1: Depende de quién lo mire y quién lo dice.
0: Sí, si viene un uruguayo te va a decir no, porque bla, bla, bla. Pero
1: no, o mismo un argentino.
0: Sí, argentino tenemos. Muchos argentinos dicen, ah, qué país de porquería. Y no,
1: yo no sé si es un país
0: linda.
1: De porquería, pero no.
0: Un montón de. Un
1: no
0: país hermoso,
1: decir.
0: Maravilloso, nomás que bueno. Hay gente que juega en contra, parece, che. Pero tenemos un tema con la administración también de este país, ¿no? Mm. Evidentemente tenemos. No nos podemos poner de acuerdo, básicamente. Más allá de eso, qué lindo que es. Un día me voy a dar el lujo
1: de
0: yo ya recorrer el mundo, no lo sé. Una cuestión de recursos, básicamente, ¿no?
1: Claro.
0: Porque para eso hay que tener una moneda. Pero la Argentina ya es otra cosa, ¿no? Uh-huh. Porque vos decís, bueno, agarrás te organizás unos cuantos meses, agarrás el vehículo que tengas y te vas. Te pones una carpita. Te camperizás el Corsa, ponele, ¿no?
1: Ajá.
0: Por ejemplo, que viste que en TikTok ahora está lleno de esta gente que anda
1: viajando. No, yo lo hago por YouTube. Yo me estoy volviendo fanática en YouTube de dos cosas que nunca voy a hacer. Pero adoro mirar esos videos de noche antes de dormir. Ustedes dicen, esta chica no le cuadra. No, ya sé. Pero estoy tan abrumada a veces de noticias. Miro dos cosas que me están gustando mucho. ¿Cómo vive la gente en países donde hace mucho, mucho frío? Uh-huh. ¿Viste? Siberia, bueno, Yakutia y todo eso. Y después, gente que sale a acampar. O en carpas, que son chicos. El otro día vi una carpa de 4 ambientes. Uh-huh. No son eso, iglú.
0: No. Son
1: O sea, que tenés todo.
0: Sí,
1: y arman todo adentro. Porque con inflables arman camas,
0: es como una carpa de vino árabe.
1: Es como, te juro que yo miraba esa carpa y decía, pero está mejor que mi casa. Eso, sí, le ponen.
0: Tiene más ambientes y más lugar.
1: Bueno, y algunos son tipo motorhome, que no hay como los motorhome de los Estados Unidos, porque vos sabés que en Estados Unidos hay gente, sobre todo los que trabajan de estado a estado, que viven en motorhome. Y hay así como estacionamientos donde se aparcan,
0: sí,
1: se estacionan,
0: sí.
1: Y viven ahí. Pero no
0: hay
1: son
0: una,
1: lo que son
0: hay una
1: eso.
0: Hay cultura de. Y es que acá también hay un.
1: Pero
0: está aprendiendo algo de eso.
1: Pero sobre todo con trabajadores de que, llamémosle tipo así, golondrina, que por ejemplo, sí. No sé, están en una obra.
0: En Estados Unidos también es muy difícil llegar a una vivienda, hay que decirlo. Hay gente que está viviendo bajo puentes.
1: Sí.
0: Así que el que está viviendo en motorhome.
1: Bueno, está eso,
0: pasando,
1: y después están. El otro día estaba mirando una chica que no sé si es japonesa, coreana, bueno, es asiática, y que tiene, pero un vehículo, una furgoneta muy chiquita, uh-huh. Pero que la adecuó. Para dormir y vivir,
0: sí,
1: ¿viste?
0: La camperizó.
1: A mí me encanta porque esa cuestión de cierran, abren, todo, ¿viste? Todo se encastra, todo. Y yo digo, ¿cómo entra todo? Bueno, eso me fascina, mirar eso. Y siempre viajan con una mascota, claro. No sé por qué,
0: hay
1: pero
0: una,
1: siempre hay que viajar
0: hay
1: con una mascota.
0: Hay una cultura ya de la camperización y de viajar y conocer lugares con un vehículo camperizado. De todo tipo, ¿eh? Como yo te decía el Corsa, porque de hecho se me cruzó en la mente que hay una, no sé si es una chica que anda en un Corsa, no está súper camperizado, pero se maneja y es medio artesana, ¿viste? Como que se pueden hacer esas cosas. Por eso decía, quizás en algún momento diga, ¿sabes qué? Me voy a tomar los próximos 6 meses o el año sabático antes,
1: ajá,
0: de cumplir 50.
1: Y recorrer.
0: ¿Por qué no? Porque si no, esto se hace de joven. Y ya esto de ser joven me parece que
1: empezás.
0: Me, para
1: que
0: mi cuerpo está pasando de moda, parece.
1: ¿Empezás qué? ¿Por el norte o por el sur del país?
0: No, de acá abajo al sur. y después subo. Yo voy para el sur y después subo, ¿no? Creo que sería lo más lógico, estar desde acá, agarrar hacia abajo y volver a subir por la 40, por ejemplo, y después ir haciendo detours, perdón por el anglicismo, para ir conociendo distintos puntos del país, que, repito, tenemos el país, cuando digo el mejor país del mundo, es porque tenemos de todo. Entonces, antes de que nos balcanicen, hay que recorrerlo, porque si no después me van a pedir este documento para pasar de provincia. No tengo ganas, che. Entonces, pues, quiero aprovecharlo lo antes posible. Es un chiste. Un chiste igual, no sé, piensen. No es editorial, es chiste. Pero de todos modos en algún momento lo quiero hacer. Así que sueño a conseguir recorrer por lo menos la Argentina de forma propia. Seguramente será en motocicleta, pero ya hay tantos motociclistas, motoviajeros, que es increíble, ¿eh? O sea, no estoy planteando nada original, pero quizás lo haga en algún momento. Porque me pegó el patriotismo este fin de semana y quiero conocer la Argentina completa.
1: ¿Qué hiciste de patriota? Ya me van a ver en Ushuaia este fin de semana.
0: Me emocioné con una danza
1: con un pericón.
0: Patria. Ponele, algo así. Sí, me emocioné con un...
2: ¿Sí era el pericón que estaba viendo? Sí, ajá.
1: ¿Que es el de Gualeguaychú?
0: Eso fue... No, acá. Acá, no. Gualeguaychú, acá, en calle Brown.
1: Ese fue el del pericón más grande.
0: Bueno, pericón más grande, ajá. Estaba muy lejos de
1: Te emocionaste con eso y después que...
0: Eso es todo. Y el fin de semana... No me pregunto por el fin de semana. No. Estuvo para nada interesante. Más
1: no,
0: que...
1: No vamos a hablar
0: no
1: de
0: estuvo
1: eso.
0: Nada bueno. Pero bueno fue fin de patrio y hay que exaltar esos sentimientos lo más posible. Son 17 los minutos que pasan de las 10. En este país en el cual tenemos todas las regiones climáticas posibles, tenemos que contar los datos del tiempo en nuestra región, que sabemos que había neblina.
1: Sí, y de hecho, bueno, estamos bajo alerta violeta del Servicio Meteorológico Nacional, tanto para hoy como para mañana miércoles, toda la provincia de Entre Ríos. Ayer se notó mucho más, pero igual sigue baja la visibilidad. Hasta hace un rato, casi 11 grados de temperatura. Vamos a esperar la actualización. Hoy la máxima va a ser de 18 grados. Lo bueno de esta semana es que las mínimas no van a estar bajitas. Sí, va a ser una semana de tiempo fresco, obviamente, pero las mínimas que estuvimos la semana pasada, de 3 grados, de 4 grados, esta semana va a ser muy distinto. Hoy cielo algo nublado, con máxima de 18, mañana miércoles 8 de mínima, máxima de 21 grados, también con niebla y cielo parcialmente nublado. El jueves mayormente nublado, con 11 de mínima, máxima de 19. Llegamos al viernes 14 de mínima, máxima de 21 grados, con cielo mayormente nublado. Sábado y domingo con buenas condiciones, ya para terminar lo que es el mes de mayo, lo vamos a hacer con sábado y domingo con máximas que van a estar llegando a los 20 grados.
0: Muy bien, entonces, datos del tiempo y conocemos los títulos en esta jornada.
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1: Vamos a comenzar aquí en la provincia de Entre Ríos. Como decíamos, estamos bajo alerta violeta por lo que es la baja visibilidad, así que prestar atención. No solamente está afectada Entre Ríos, sino otras provincias del centro y noreste del país. Un fenómeno que se da a la madrugada, a la mañana y nuevamente hacia la noche. ACMER va a estar movilizándose mañana frente a Casa de Gobierno por la reforma previsional, porque ya el Ejecutivo la giró a la legislatura provincial para que sea tratada por el Senado. Ya tenemos entonces todo lo que el gobierno escribió, con algunas modificaciones a raíz de las reuniones que tuvieron con los sindicatos. Mañana ACMER va a hacer una concentración a las 10 frente a Casa de Gobierno, es decir, en Plaza Mansilla, en coincidencia con la sesión de la Cámara de Senadores, donde se prevé que la iniciativa tome estado parlamentario. El gobernador Frigerio participó ayer en Gualeguaychú de los actos por el aniversario de la Revolución de Mayo. Allí llamó al diálogo y al consenso. Lo destacable de este acto fue, como decíamos, que tuvo lugar un gran pericón nacional, dicen, de los más grandes de la Argentina. Fue en el Corsódromo, 1.032 parejas, es decir, 2.064 bailarines con delegaciones de Paraná y también de Tigre. Un acto que también estuvo atravesado por la protesta de la multisectorial en rechazo a la reforma previsional. Recordemos que la multisectorial principalmente estaba conformada por gremios estatales y gremios docentes, donde con sus pancartas se hicieron notar su reclamo ahí en las gradas del Corsódromo. El intendente de Gualeguaychú, Mauricio Davico, no le gustó esta... Él dijo que se trató de un escrache, dijo, es un día tan importante como el 25 de mayo, donde todos somos iguales y tenemos la celeste y blanca atravesada en el corazón, no tenemos que permitir que pasen cuestiones como escraches de un gremio, ustedes tienen todo el derecho de reclamar y de hacer lo que corresponda, pero acá no. Hoy gurises que están desde las 3 de la mañana trabajando con los padres, alumnos y docentes, los invito a que disfruten de este día patrio en paz o los invito a retirarse. Bueno, fue entonces lo que dijo el intendente Davico cuando se escuchaba el reclamo de la multisectorial. Pero sin lugar a dudas, de los actos patrios que tiene mayor relevancia es lo que pasa en la ciudad de Buenos Aires por la presencia del presidente Javier Milei, que fue caminando, como es habitual de los presidentes, desde Casa Rosada hasta la Catedral Metropolitana. No llevó los atributos presidenciales, ¿eh? Milei, que llevaba la banda presidencial y el bastón de mando a todos los actos donde iba, ayer no, ¿eh? Ayer no es obligación de protocolarmente, queda abierto a cada mandatario que decida hacerlo. Los anteriores sí lo hicieron, estoy hablando de Alberto Fernández, por caso de Mauricio Macri. Bueno, Milei lo había hecho anteriormente, ayer no lo hizo, sí volvió a saludarse con Jorge Macri, el jefe de gobierno porteño, porque el año pasado lo había ninguneado en el saludo. Y la otra noticia es que no estuvo invitada al Tedeum la vicepresidenta Victoria Villarroel, que después usó sus redes sociales para hacer una reflexión sobre la fecha patria. Pero, sin lugar a dudas, la noticia tiene que ver con las declaraciones del sacerdote Jorge García Cuerva, que seguramente va a ser tema de conversación esta mañana, porque ahora a las 11 hay una nueva reunión de la mesa política en Casa Rosada. Pasó el Tedeum. Pasó la reunión que hicieron después del Tedeum y hoy vuelve a reunirse la mesa política hablando de lo que es la agenda para el Congreso de la Nación, porque ya sabemos, el gobierno ha dejado trascender que tiene varios proyectos en puerta. Así que bueno, van a volver a verse las caras, entre otros Santiago Caputo y Martín Menem, el presidente de la Cámara de Diputados, que son ahí los que están más enfrentados por esa cuenta anónima en redes sociales que lanzaba dardos hacia el sector de Santiago Caputo, que atribuyen a Martín Menem, aunque él dice que no es así. Bueno, ayer después del Tedeum hubo reunión de gabinete. Javier Milei no hizo mención a las interferencias que tiene su equipo de gobierno, ni al conflicto entre Patricia Bullrich, ni tampoco a la situación de Manuel Adorni, investigado por presunto enriquecimiento ilícito, que en los próximos días va a presentar su declaración jurada. Una hora duró el encuentro de ayer. Milei lo que habló es de economía, básicamente, destacando datos registrados en abril y mayo. Después de esa reunión salió a saludar al balcón de Casa Rosada junto a Karina Milei y a Santiago Caputo, que fue la foto central, como bueno, dando cuenta de que el triángulo de hierro está ahí bien soldado, bien reforzado.
0: Dicen que estuvo hablando también sobre la teoría del caos, que es un libro de Robert Murphy, que expone como uno de sus puntos más importantes proveer al Estado de seguridad privada, cosa que me inquieta un poquito, pero fue como de lo que más habló, parece.
1: Milei, como decíamos, participó ayer del Tedeum en la Catedral. La ceremonia estuvo encabezada por el arzobispo de Buenos Aires, Jorge García Cuerva, que dejó varios recortes y bueno, algunas críticas, por ejemplo, de Bertie Venegas Lynch, que lo vinculó a García Cuerva con el kirchnerismo y la cuestión política. Siempre se pone en foco como que se espera la fecha del Te Deum para que el arzobispo de turno o rete al gobernante de turno o haga política, y esa no es la intención que tienen, sino la intención es vincular el mensaje de la Iglesia Católica o del Evangelio del Día con la situación que está atravesando el país. Pero porque el país está atravesando una situación complicada y la Iglesia Católica viene haciendo reclamos desde hace bastante tiempo, quizás este año se le ha prestado mucha más atención. ¿Qué es lo que dijo el arzobispo? Bueno, definió al pueblo argentino como una comunidad que conserva fe, capacidad de esfuerzo y una reserva espiritual heredada, pero afirmó que ese capital no encuentra correspondencia en quienes toman decisiones. Basta de arengar la polarización, reclamó. Lo que nos falta es una clase dirigente que con la fuerza de ese pueblo se anime al diálogo, al encuentro, a la reconciliación y que lo haga por los que no pueden más, por los que perdieron las ganas de seguir, por los que sufren la parálisis de la falta de trabajo, de educación, de oportunidades. Habló acerca de un concepto que fue muy habitual en la palabra del Papa Francisco, que acá no sobra nadie, que nadie puede ser descartado. El Papa hablaba de la cultura del descarte. El arzobispo nombró abuelos, niños, enfermos, personas con discapacidad, jóvenes atravesados por la droga y trabajadores informales o precarizados como parte de una misma periferia que en su lectura debe ordenar las prioridades públicas. Comparó a los escribas del Evangelio sentados mirando el esfuerzo ajeno con los usuarios que hoy actúan desde la comodidad de una pantalla. Y acá se metió con algo que es basta de la crítica, basta del odio, y trajo palabras también del actual Papa, del Papa León XIV, hablando de lo que es el terrorismo de las redes, de los haters de hoy, al que vinculó con práctica de descalificación y difamación.
4: Odiadores de aquella época, sentados en la casa de Cafarnaúm. Haters de hoy, sentado frente a una computadora de su escritorio o cómodamente instalados delante de una pantalla para hacer terrorismo de las redes, descalificando y difamando. ¿Qué vigencia tienen entonces las palabras del Papa León cuando decía en febrero de este año: los invito a abstenerse de utilizar palabras que afectan y lastiman a nuestro prójimo? Empecemos a desarmar el lenguaje, renunciando a las palabras hirientes, al juicio inmediato, a hablar mal de quienes están ausentes y no pueden defenderse, a las calumnias. Esforcémonos, en cambio, por aprender a medir las palabras y a cultivar la amabilidad. En la familia, entre amigos, en el lugar de trabajo, en las redes sociales, en los debates políticos, en los medios de comunicación y en las comunidades cristianas.
1: Además, García Cuerva cuestionó la ostentación y el individualismo. Recordemos que entre los que estaban presentes ahí en la catedral estaba Manuel Adorni. En un segundo plano, no fue el jefe de ministros quien llamara la atención, creo que se le dio ese lugar, ¿no?, de no mantenerlo en el foco. Dijo: es cruel y escandalosa la ostentación, el despilfarro y el derroche, y como decíamos, quedó excluida de la lista de invitados por parte del gobierno que elaboró Karina Milei la vicepresidenta Victoria Villarruel. Hoy martes, los trabajadores de la UOM, la Unión Obrera Metalúrgica, van a realizar al mediodía un abrazo a la sede central del gremio en la ciudad de Buenos Aires. ¿Por qué? Porque la semana pasada el gremio fue intervenido por orden de la justicia que anuló las elecciones. Quien está al frente de la UOM, Abel Furlan, dijo que la decisión de los jueces de la Cámara de Trabajo, que son los mismos que avalaron la reforma laboral de Milei, busca disciplinar al sindicato industrial más importante de la Argentina en momentos en que las políticas del gobierno están destruyendo el aparato productivo. Nos vamos a Brasil porque otra vez un argentino está detenido por lo que son dichos, o en este caso a través de
0: publicaciones,
1: mensajes serían, claro. Discriminatorios. Esto ocurrió con Eduardo Ignacio, 63 años, está detenido en Minas Gerais, acusado de filmar y fotografiar a un chico de 7 años en un tren al que calificó de esclavo en una conversación vía WhatsApp. Esto lo ve una persona que alerta a la familia del pequeño, con el que estaba viajando el niño, porque iban a una celebración, y ahí entonces se descubre lo que pasó. Esto ocurrió en la localidad de María das Verdentes, donde habría utilizado su celular para tomar imágenes del menor y enviarlas a través de WhatsApp. Esto lo cuenta todo el diario O Globo. El chico estaba con su mamá, su tía, su abuelo, un primo y otro familiar. Habían tomado este tren para ir a un cumpleaños. En ese momento un pasajero advirtió a la mujer por las actitudes de este hombre, quien de inmediato rechazó las acusaciones y se negó a entregar su teléfono. De acuerdo al testimonio de la mujer, le costó entender al turista por su acento, al tiempo que el señalado desbloqueó el celular y exhibió el material de la charla que entabló con otra persona. Y ahí se pudo ver que decía: «Estoy pensando en llevar un esclavo, hay muchos aquí. Puedo llevar una esclava para que cuide a tus nietas. Es negrito, pero muy lindito». Gorda. «Y lo puedo llevar de esclavo». Son algunas de las frases racistas que se observaron en este diálogo. Como decíamos, este hombre está detenido. Se espera, bueno, ahora la decisión de la justicia. Es el tercer caso de un argentino acusado de racismo en Brasil. Recordemos, claro, que el más resonante había sido el de Agostina, sí, Páez, que estuvo 3 meses detenida cuando, bueno, insultó a un grupo de mozos y la justicia le imputó por injuria racial, que, bueno, la verdad que tuvo que pagar una fianza, volvió aquí en la Argentina, tiene que hacer horas comunitarias para cumplir con lo que le dispuso la justicia brasileña.
0: Sí, lo loco es cómo se dio la situación, ¿no? Que no solo estos mensajes que podrían pasar desapercibidos en tanto formaban parte de una conversación privada, porque era, sí, como si yo te estuviera mandando un mensaje a vos diciendo: «Uy, mira, quiere estar al lado». Quedan en evidencia porque aparte le sacó fotos. Uh-huh. Entonces la madre del niño se alerta y le arrebata en el celular para mostrárselo a la policía, comprobando finalmente estos mensajes, lo cual simplemente me deja pensar, más allá de las expresiones que no tendría ya que a esta altura ni siquiera pasar por en el ámbito privado, que yo hasta vos te preguntás, lo estabas tratando de hacer una humorada con esta persona con la cual tenía confianza, no importa, ¿no? Pero ya es como que ya podríamos haber pasado ya ese escalón. Que el atrevimiento de ya sacar una foto, ser, sí, tan desubicado en la vida, nos, sí, ha dejado tan mal esta gente.
1: Invadir con estos 3 casos, ¿no? Ya, sí.
0: Pero no entiendo la actitud, qué clase de persona, ¿por qué te sale hacer esto? O sea, no, ir hasta ese, no sé, hasta ese gracioso punto para llegar a hacer una enamorada con alguien de tu familia, no sé, no entiendo. Sé, no,
1: pero es tan difícil analizarlo que la verdad, bueno, veremos a ver qué pasa ahora con su situación judicial. Metiéndonos en el capítulo deportivo, preocupación porque Lionel Messi tiene una sobrecarga asociada a fatiga muscular en el isquiotibial izquierdo.
0: Si Messi tiene sobrecarga... ¿Qué nos queda para nosotros,
1: muchachos? ¿Qué te cuento yo, Messi? Bueno, estaba jugando el otro día un partido con su Inter de Miami ante el Philadelphia Union y, bueno, pidió salir y le hicieron los estudios. Recordemos que estamos a horas de que Scaloni anuncie la lista de convocados para el Mundial. Obviamente, uh-huh, que Messi va a estar. El asunto es cómo llega en condiciones. Aparentemente...
0: No, lo dejamos afuera porque la verdad que está lesionado.
1: Está para atrás, aquí.
0: Y capaz que
1: no, porque
0: capaz que en vez de decir no voy, finge todo esto. Te pongo así el escenario, ¿no? Dije, bueno, no, che,
1: pará.
0: Entre los líos se llaman y dice: «Mira, yo salgo de la cancha agarrándome la pierna», y vos me decís: «No, bueno, vamos a decir que estamos súper lesionados, yo no tengo ganas de ir a este mundial, yo ya gané.
1: No,
0: ¿qué más quieren de mí?
1: Porque
0: tengo
1: además,
0: una sobrecarga».
1: Antes de que comience el Mundial, que recordemos faltan 16 días, porque comienza, sí, el 11 de junio, Argentina juega 2 amistosos en los Estados Unidos. Así que aparentemente Messi no jugaría estos amistosos para llegar en óptimas condiciones, estar recuperado al 100% para el comienzo entonces de la Copa del Mundo. Así que preocupación en la selección argentina por esta dolencia de Lionel Messi. Hay partidos de Copa Libertadores. Hoy Lanús, ya eliminado, va a cerrar su participación en este certamen recibiendo al líder del grupo G, que es Mirasol de Brasil. Desde las 19 horas van a estar ahí jugando. Estudiantes de La Plata va a buscar la clasificación a octavos de final de la Libertadores. Recibe Independiente Medellín de Colombia a las 21:30 en el estadio Jorge Luis Hirschi de La Plata. Por Copa Sudamericana tenemos a San Lorenzo, que también quiere clasificarse a octavos de final, recibiendo a Recoleta de Paraguay en su estadio, en el Pedro Videgaín, desde las 21:30. Y Deportivo Riestra, que ya no tiene chances, juega con Palestino de Chile desde las 19 horas, sin posibilidad de pelear por una plaza en la próxima ronda del torneo. La idea es, bueno, despedirse haciendo un buen partido. Y esta noche, Fran, tenemos entrega de premios, porque se vienen los premios Gardel a lo mejor de la música. ¿Te acordás que yo el año pasado te había, días atrás, te había contado la lista de los nominados? Bueno, hoy tenemos más detalles de esta ceremonia que se va a realizar desde las 21 en el Teatro Coliseo de Buenos Aires, con la conducción de Diego Leuco. Uno por ahí me hace ruidito, porque uno dice, hay tantos músicos conduciendo programas que invite, no sé. Pero bueno, obviamente apoyamos que esté Diego Leuco ahí.
0: ¿Por qué?
1: Porque me gusta.
0: ¿Vos apoyás?
1: Sí, a mí me gusta cómo conduce, entonces lo apoyo. Bueno,
0: a mí no me va ni me viene,
1: bueno,
0: la verdad.
1: El evento es organizado por Capif y reúne a las figuras más influyentes del panorama musical nacional. Va a haber una previa, que es alfombra roja y todo lo demás. Se destaca el de hoy, premio Gardel a la trayectoria, que va a ser para Los Nocheros, para este grupo folclórico que está cumpliendo 40 años de carrera. Espectáculos en vivo. Hay también un convenio firmado entre Capif y Meta para que todo se potencie a través de sus redes sociales de Instagram y Facebook. Ya se sabe que van a estar sobre el escenario, entre otros, Trueno, Milo J, que es el más nominado, Coti, Ángela Leiva, La Conga y muchos otros más. No lo quiero hacer tan largo. Y como decíamos, Milo J ha sido el artista más nominado de esta edición porque tiene 18 candidaturas, cifra récord dentro de este premio. Y podría ser uno de los grandes ganadores de la noche. Esto se termina con la entrega del Gardel de Oro, que el año pasado fue para Catriel y Paco Amoroso. ¿Y este año para quién será? Yo tengo mi elegida. Yo le pongo las fichitas a Lalita.
0: ¿Sí?
1: Sí, para mí Lali tiene que ser Gardel de Oro. Y todo esto se los conté escuchando esta canción, que es Mejor Que Vos, Lali y Miranda. Miranda, que es otro de los grupos más nominados, porque esta canción compite en lo que es Mejor Canción del Año. Mejor Que Vos.

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3: Es la hora 10:41 minutos.
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1: Seguimos en Punto de Foco, son las 10 y 45 en esta mañana y vamos a tomar contacto con nuestro primer entrevistado. Vamos a hablar sobre presupuestos para lucha contra el cáncer, particularmente. Los recortes que ha habido en los programas de salud, en el programa de salud para tratar y prevenir

0: estas enfermedades, que ha sufrido una quita de 5.000 millones. Desde diciembre de 2023 le han sacado el 40% de personal. Así que vamos a hablar con el presidente de la Asociación Argentina de Oncología Clínica, el doctor Rubén Kowalinski, que nos atiende el teléfono para contarnos sobre la situación de este sector y también sobre un relevamiento que están haciendo para recabar datos. Bienvenido a Punto de Foco, Francisco Escobar, Maricel Sattler, los saludamos. ¿Cómo está?
1: Buen día, ¿cómo les va? ¿Cómo están ustedes?
2: Muy bien,
0: muchas gracias por la comunicación, por este ratito que, bueno, preguntar justamente cómo nos va es medio complicado, ¿no?, frente a este panorama, pero bueno, se trata de informarle a nuestra audiencia sobre lo delicado justamente de este momento, ¿no?
1: A ver, nosotros cuando hablamos de estos recortes hay que contextualizarlo, digamos. A nosotros no nos preocupa tanto esto como lo que viene pasando desde hace muchos años. Uh-huh. A ver, el impacto que pueda tener este recorte en las partidas del Ministerio de Salud de la Nación para la provisión de drogas o para la provisión de algunas actividades que tienen que ver con el manejo de la Secretaría de Cáncer, que antes era el Instituto Nacional del Cáncer, es una actividad del Ministro de Salud y que él considera que ese dinero no es necesario para llevar adelante las actividades que realiza esa Secretaría de Cáncer hoy por hoy en el Ministerio de Salud de la Nación. A ver, esto abastece al Programa Nacional de Drogas Oncológicas, esto es
0: sí.
1: El Banco Nacional de Drogas, que viene en auxilio de los bancos provinciales de drogas cuando los medicamentos no los proveen las provincias. O sea que en realidad es una cadena, si la provincia no lo puede resolver, lo resuelve este banco, si este banco no lo puede resolver, el paciente le queda sin medicamento. Pero creemos nosotros, y esto lo venimos advirtiendo ya hace muchos años, el problema no está en este problema, en esta situación de este pequeño recorte que hoy hace, pequeño, mediano, grande, póngale el nombre que quiera. El problema viene de mucho antes. Nosotros venimos haciendo un relevamiento y tenemos graves problemas e inequidad en el acceso a los medicamentos oncológicos en muchos pacientes en la Argentina. Y hemos hecho una encuesta que se ha publicado a través de nuestra página web, donde las prepagas, y hay una de ellas fundamentalmente, es la primera que tiene rechazos de medicamentos oncológicos a los pacientes con indicaciones claras, aprobadas por el ANMAT, uh-huh, indicadas, establecidas claramente para la indicación del paciente que lo requiere, y el PAMI, por el otro lado, el segundo en rechazos de tratamientos oncológicos. Entonces el problema es mucho más profundo que una pequeña partida que va a disminuir su ejecución, digamos. El problema viene de mucho más atrás y viene desde hace muchos años empeorando el acceso a los medicamentos oncológicos en la Argentina, especialmente en el PAMI, especialmente en las prepagas, y en tercer lugar es en algunas obras sociales provinciales, donde cada vez los pacientes tienen que acceder más los medicamentos oncológicos vía ir a un juez y decirle, miren, me están rechazando esto que me corresponde, y el que el juez defina que ese es el medicamento que el paciente pueda recibir, generando una inequidad en la distribución. ¿Por qué? Porque el que pueda acceder a un abogado, el que pueda acceder a un recurso
0: sí.
1: amparo, consigue el medicamento y el otro no. Por lo tanto, el problema más serio que venimos advirtiendo es esto, la inequidad en el acceso a los medicamentos oncológicos en Argentina ha ido empeorando en los últimos 15 años, gobierno tras gobierno, digamos. Uh-huh.
0: Sí, no, sin duda, pero realmente tampoco quiero dejar de hablar de los recortes que se están sufriendo en este momento. Más allá de esto, ¿cuál es el problema en esa cadena de aprobación? La cuestión burocrática, que resulta en esta inequidad.
1: Claramente el dinero, no tienen, digamos, las prepagas, el PAMI, no incorporan aprobaciones que hace el ANMAT de medicamentos nuevos, de que son
0: sí.
1: innovaciones que generan impacto en sobrevida libre de progresión, en calidad de vida de los pacientes, no las incorpora como tratamiento posible, el ANMAT las aprueba, el PAMI y las prepagas dicen que no lo pueden pagar.
0: Uh-huh.
1: El paciente no llega, no es una cuestión burocrática, es una cuestión de dinero, de decisiones que toman, en este caso el PAMI, y que toman en este caso las prepagas para no darle el medicamento a la gente. ¿Por qué? Porque consideran que es costoso para lo que ellos pueden dar sin transparentar por qué, digamos, sin decir cuál es la razón, cómo se invierten esos dineros y cómo es el mecanismo. No hay mecanismos burocráticos, sino hay mecanismos de restricción porque consideran que el dinero no les alcanza para dar esas prestaciones.
0: Claro.
2: Doctor, buen día.

0: ¿Ofrecen alguna medicación alternativa?
1: En general no, en general le dicen sí, la medicación alternativa es la medicación vieja, digamos. Cuando aparece un tratamiento nuevo que es subvenador, para darle varios ejemplos, hay muchos ejemplos que hoy no están incorporados en el vademécum de las prepagas, ni en el vademécum de PAMI, ni en otras tantas obras sociales, aparecen medicamentos que son superadores, duplican la chance de curación, duplican la chance de mejoría de la enfermedad, y no están aprobados porque son mucho más caros. Entonces la opción es seguir utilizando el viejo. Uh-huh. Entonces ese es el problema, no el que hayan recortado una partida. El recorte de la partida es como la frutilla del postre, es algo más ahí que la pusieron de decoración, que quizás tenga que ver con otra cuestión y desconozco por qué tomaron ese tipo de decisiones. Pero a mí no me preocupa tanto eso, sino me preocupa lo que está haciendo el PAMI, lo que está haciendo las prepagas, lo que está haciendo las zonas sociales provinciales, de restringir los tratamientos oncológicos más efectivos por una cuestión de costo. Y eso haciendo que sea sumamente inequitativo. ¿Por qué? Porque el paciente que tiene una cobertura social de una prepaga, sí, que le dice que no, pero vive en Buenos Aires y tiene un amigo abogado, tiene el dinero para pagar un recurso de amparo, lo consigue. Ahora, si vive en el interior o si vive en el Gran Buenos Aires, probablemente no tiene el dinero para pagar el recurso de amparo, no lo consigue. Entonces ahí está la inequidad y creemos que ese es el gran problema que tenemos en la Argentina, porque no nos ponemos de acuerdo, como otros países sí lo han hecho, de decir, bueno, ¿qué es lo que vamos a qué es lo que va a pagar cada uno, qué es lo que le vamos a dar a los pacientes? El ANMAT aprueba los tratamientos, los medicamentos son aprobados. En la Argentina es uno de los países que más rápidamente aprueba los tratamientos novedosos. Entonces se aprueba por el FDA en Estados Unidos, ANMAT lo aprueba y después llega la lucha para del paciente para poder acceder a ese medicamento nuevo o a ese medicamento que va a ser la mejor chance que va a tener el paciente, porque las prepagas, porque el PAMI tratan de buscar la manera de que no acceda a ese medicamento.
0: Tengo entendido que ustedes pidieron hablar con el ministro de Salud, Mario Lugones, y hasta ahora no han tenido respuestas. Y aunque usted quizás no ponga en primer lugar lo que es este recorte a las políticas de lucha contra el cáncer, venimos de la eliminación del Instituto Nacional del Cáncer, y hay que hablarlo como un todo, ¿no? Porque ha sido un ministro que no se le escucha la voz, ni siquiera cuando fue el conflicto de los médicos del Hospital Garrahan, y es también una política de salud pública, no solamente lo que usted está poniendo sobre la mesa, sino también se da un mensaje en recortar partidas sensibles para lo que es el área de salud.
1: A ver, nosotros hemos pedido audiencias durante el año pasado y no hemos tenido respuesta. Este año hemos pedido una audiencia y nos dijeron que la pasaron al área que va a coordinar la audiencia, pero no hemos tenido ningún tipo de novedad. Este gobierno lo que ha hecho es cerrar el Instituto Nacional del Cáncer, sí, y lo transformó en una secretaría. Uh-huh. Todos teníamos una serie de críticas respecto a cómo funcionaba el Instituto Nacional del Cáncer y el dinero que gastaba y cómo lo gastaba. Uh-huh. Esto es un tema mucho más complejo. Nosotros tampoco tenemos una postura de decir lo que estaban haciendo antes era perfecto y ahora lo cambiaron, estos son los malos, aquellos son los buenos, porque la realidad es que esto no es así. El gobierno anterior tenía un Instituto Nacional de Cáncer que lo había creado de forma autárquica, pero no era tal, y que había tenido muy pocos resultados y que tenía grandes problemas que fueron algunos de ellos públicos, relacionados con la corrupción y con otras cosas que nosotros veníamos criticando, no la cuestión de la corrupción, porque no nos costaba a nosotros esto, pero sí veníamos criticando el accionar del Instituto Nacional de Cáncer en su momento porque no era efectivo lo que necesitábamos que hiciera. Eso pasó de ser un instituto de la cárcel, pasó a ser una secretaría. Sigue haciendo más o menos lo mismo, ¿eh? No ha cambiado demasiado lo que hace. Tenemos un nombre bonito contra un nombre casi secundario, pero la realidad es que no tenemos un plan como tienen otros países del mundo de registro, de control de cáncer como corresponde que deberíamos tener en la Argentina. Y nosotros siempre venimos ofreciéndonos, desde el punto de vista de los profesionales que atendemos a los pacientes con cáncer, de colaborar en programas que desarrollen programas de control de cáncer que van desde conocer la realidad hasta aplicar políticas que disminuyan el riesgo, la prevención primaria, la prevención secundaria y el tratamiento adecuado de los pacientes, ¿no? Uh-huh.
2: Estamos charlando con el doctor Rubén Jovalicin, quien es presidente de la Asociación Argentina de Oncología Clínica. Le hago un poquito una pregunta para abrir un poco el panorama respecto del tratamiento del cáncer en la República Argentina. No sé si me puede brindar un poco esta información, pero entiendo que está más empapado en esto que nosotros. ¿Cuál es la prevalencia de casos de cáncer por región en la Argentina? Digo, más allá de lo demográfico, entiendo que puede haber regiones más afectadas que otras, ¿no?
1: Bueno, mire, hay un gran problema en la Argentina, que es el registro de cáncer en la Argentina.
2: Sí.
1: Como en muchos países del mundo existen registros de cáncer. Ahora hace poco el gobierno hizo obligatoria la denuncia del cáncer, de la enfermedad como tal,
2: sí,
1: a los registros nacionales, digamos, del Estado. Pero hace 30 años se vienen haciendo leyes relacionadas con el registro, con la posibilidad de tener datos fehacientes de la epidemiología del cáncer en la República Argentina. Uh-huh. Y eso se vuelca en lo que se llama el GlobuCAM, que es en la epidemiología del cáncer a través de todo el planeta. Los datos de la Argentina son datos de 4 o 5 registros que están en el interior del país: Concordia, Mendoza, Córdoba, Bahía Blanca. No hay datos de registros de cáncer en todo lo que significa el AMBA y Capital Federal. Fíjese, la mitad del país vive allí.
2: Claro.
1: No sabemos, no conocemos a ciencia cierta la epidemiología del cáncer en el Gran Buenos Aires y en la Capital Federal. Esto es en donde viven más de 20 millones de habitantes.
2: Uh-huh.
1: Conocemos y decimos que los datos de la epidemiología del cáncer son los datos de estos 4 o 5 registros que existen en el interior del país, que tienen una realidad completamente diferente cada uno y que no tienen nada que ver con el conurbano bonaerense ni con la Capital Federal. Con lo cual, haciendo este comentario, digamos, tenemos datos de mortalidad, esto es, de qué se muere la gente
2: claro.
1: en la Argentina por cáncer. Esos datos sí los maneja la Secretaría de Cáncer, lo que era antes el Instituto Nacional del Cáncer.
2: Uh-huh.
1: Y conocemos que en el norte hay mucho más cáncer de cuello uterino, que el problema del cáncer de las mujeres, el cáncer de mama va a la cabeza. Después, si es en el norte del país, el cáncer de cuello uterino sigue. Y en el norte de la Patagonia también hay niveles altos de cáncer de cuello uterino. El cáncer colorrectal está ahí también en segundo lugar, y el tercero, el cáncer de cuello uterino en las mujeres, y en los hombres el cáncer de próstata ocupa el primer lugar, después seguido del cáncer de colorrectal y el cáncer de pulmón también. Así que todos estos más frecuentes cánceres que padece la mayoría de los pacientes argentinos son prevenibles, la mayoría uh-huh. de ellos son prevenibles. Pero el gran defecto que tenemos en Argentina es que tenemos datos epidemiológicos de registros pequeños y que creemos refleja la realidad de todo el país, pero no es tan así, porque hay muchas diferencias entre una persona que vive en el conurbano bonaerense de una persona que vive en Concordia, provincia de Entre Ríos,
2: claro.
1: o en Córdoba o en Bahía Blanca, digamos.
2: Claro, claro.
1: Son los registros que están acreditados por la IARC para informar a GlobuCAM los datos epidemiológicos. Y creemos que esos son los datos de la Argentina, digamos.
2: Uh-huh. Bueno, cosas a mejorar sin dudas, ¿no? Pero bueno, también esto requiere mayor inversión en este sentido, bueno, y no parece ser...
1: Y esta inversión debe hacerla el Estado, sin lugar
2: claro.
1: a dudas. En esto no le quepa duda que esto es una inversión en registro, en epidemiología, porque la epidemiología es información para la acción. Es la información que necesitamos para poder accionar los mecanismos preventivos y de asistencia y de atención para que pacientes reciban tratamientos adecuados y que puedan acceder a métodos de prevención primaria y secundaria lo más efectivos posible.
2: Claro. Doctor, agradecemos muchísimo su tiempo y este ratito que nos ha brindado para bueno, contarle todo esto a la audiencia. Muchas gracias.
1: Muchas gracias a ustedes por la comunicación.
2: Hasta luego. Que tenga buen día. Hasta luego. Era el doctor Rubén Jovalicin, quien es presidente de la Asociación Argentina de Oncología Clínica, hablando sobre bueno la situación y el relevamiento que están haciendo desde la asociación para bueno entender un poco también más sobre este momento. Es cierto lo que nos dicen sobre que este recorte quizás de partidas no les preocupa tanto como quizás el manejo que se viene haciendo desde hace muchos años o desmanejos desde distintos gobiernos, distintas ideología, si vos lo querés poner así, donde cuando empieza a faltar la guita, hay recortes. Y finalmente terminan llegando rápidamente los recortes por aquí. Y es donde justamente no deberían llegar, donde deberíamos reforzarlos todo el tiempo.
0: Agregamos una noticia. Hoy salió publicado en el boletín oficial que la Secretaría de Transporte deroga el régimen que subsidiaba parte de los boletos gratuitos y le traslada el costo a las compañías de micros de larga distancia. Esos boletos gratuitos eran para personas con discapacidad, para pacientes trasplantados o que estaban en lista de espera y para personas también con cáncer. Vos imaginate que ahora las empresas no van a asumir esos costos.
2: Sí, las empresas que son muy solidarias, digamos.
0: No
2: el empresario que se preocupa por... No es el trabajo del empresario hacer esto, justamente. No es el trabajo del empresario ser solidario. Está bien que el empresario cuide su ganancia, ni un problema con eso. Pero para eso está el Estado.
0: Dice, la resolución aclara que la medida no modifica el derecho de los usuarios a acceder a pasajes gratuitos, por lo que las compañías continuarán obligadas a emitir los boletos sin cargo para los grupos alcanzados por la ley. Pero desde hace rato que los beneficiarios de este sistema vienen quejándose de que no les otorgan los boletos, tienen que hacer los trámites, que les cuesta mucho hacerse con los mismos, por más que presenten la documentación, en muchos casos las reservas hay que hacerlas porque las empresas tienen un cupo de cuántos boletos por mes, entonces si se llena ese cupo es muy difícil, ¿no? Además, a veces vos decís, bueno, tengo control, si sos una persona trasplantada, sabes que tu próximo control es de acá a 3 meses, ponele, es fácil hacer una reserva, pero ¿qué pasa cuando te surge que tenés que hacerte algo de último momento? Es bastante complicado. Y ya vienen, porque que lo he visto, mucha queja, ¿no?, en lo que es esta situación. Bueno, es algo más.
2: Sí, o sea... y todo esto contrastándolo con, digamos, que esta información, ¿no?, que termina es recortes por parte del Estado donde tendría que estar la plata, se conjuga y corres la página del diario y te encontrás con que Adornis hizo una nueva cascada o tiene otra casa o el asesor presidencial arma un teje y maneje para hacer una licitación de una de las vías troncales navegables de nuestro país para favorecer a empresarios amigos, ¿no? Entonces vos decís, che, loco, ¿qué está pasando acá? Dejen de robar del Estado, ¿entendés? Dejen de usufructuar.
0: O decir que no hay plata, ¿no? O decir lo que yo decía la semana pasada, el cuentito no hay plata, y ya, yo ya no me lo creo más, pero no me lo creo de ningún lado. De no, ningún lado, bien, venga quien venga, porque siempre hay plata. Porque vos te das cuenta que vos me decís, bueno, pero hacer esto tampoco era, vos necesitas tanto para esto, hicieron aquello que yo siento que es superfluo. Vos decís, bueno, pero no se compara, no me importa, pero es un gesto en un momento, porque si vos no tenés para salud, no tenés para educación, bueno, hay cosas que no valen la pena hacerla. Por lo menos hacé un gesto de como que te preocupa. El gobierno que yo pensaba, ¿no? Ese gobierno que se dice que crece en economía, sí, que es pujante, que todos los números de la macro dan bien, pero si le aumenta el 50% a los sueldos docentes y no docentes, se va al tacho.
2: Pero aparte es
0: entonces
2: eso,
0: vos decís, ¿dónde? Espera, déjame terminar mi concepto. Explícame mejor un país que está en bonanza económica, que está creciendo. Uh-huh. ¿Por qué aumentar un sueldo a un sector te lleva al muere?
2: Al declive total.
0: Entonces, ¿de qué estamos hablando?
2: Por el simple hecho de que la posición ideológica es nunca más le vamos a aumentar nada. ¿Por qué? Porque un gobierno como este no te promete que la llegada de inversiones y la bonanza y el crecimiento económico se va a volcar hacia esos sectores. No te promete, che, vamos a invertir más y mejor en salud, vamos a invertir más y mejor en educación, vamos a invertir... No, eso lo tiene que resolver el mercado, porque esa es la posición. Y cuando empezás a correr, che, pero no lo va a resolver el mercado. Y no, bueno, y te van con evasivas, porque el Estado solamente está para brindar seguridad jurídica para algunas inversiones y nada más, porque después de la seguridad y la educación evidentemente no. Por más que digan lo que digan, Nada, no le vemos esperanza. Entonces, ¿de qué estamos hablando? ¿Qué estamos esperando? ¿Qué es lo que estamos tratando de hacer a nosotros a futuro? Porque del otro lado estamos el 80% de la población. Con un de ese 80, un 20% más o menos que en el sector privado anda, y anda más o menos. Pero es así, ese es el tema. Es la poca esperanza que te brinda que, por más que a este país lleguen un montón de inversiones, eso no se va a volcar en mejorar la vida.

0: Sí, estaba chequeando el tema del Super Rigi justamente, y vos decís, che, ajá, y de... Bueno, ¿qué va a pasar con esto? Primero que ande, ¿no?
1: Sí.
0: Después,
1: primero se tiene que aprobar, después se tienen que adherir las provincias.
0: No solo eso, vamos a ver quiénes juegan a qué, pero el hecho de que, vuelvo, te caigan miles y miles de inversiones... no implica nada bajo estos términos. No implica nada si vos no le decís, ok, vos venís a usufructuar nuestros recursos, vos podés comprar nuestros recursos, pero acá queda guita para nuestra gente. Acá queda plata para nuestra gente porque yo la tengo que volcar en mi sociedad. Tienen que vivir mejor mis ciudadanos. Y si vos le abrís la puerta y decís, che, llévense todo, no pasa nada, total, ¿y de qué sirve eso? ¿Para qué sirve? Bueno, eso es lo que tenemos que preguntarnos para poder realmente sacar este país adelante. 7 minutos pasan de las 11, seguimos en Punto de Foco.
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0: Seguimos en Punto de Foco, 14 minutos pasan de las 11, ya estamos bien metidos en la segunda hora y tenemos más información. Habló el presidente de la Nación, Javier Milei, en declaraciones con Radio Mitre y nos cuenta sobre esta información Maricel Sattler, que le sigue punto a punto cada pisada al presidente, diciéndole, contándole los pelos de la cabeza. Bueno, llamó la atención.
1: Llamó la atención ayer.
0: Estamos hablando
1: el
0: fuera del aire. Estaba como muy
1: presidente.
0: Peinado.
1: Sí, como mucho volumen.
0: Estaba
1: así,
0: como Homero Simpson en los 70. Así como peinado 70.
1: Porque hoy repasábamos en el resumen lo que había dicho el arzobispo de Buenos Aires, Jorge García Cuerva, en el Tedeum de ayer. Y sin embargo, a pesar de que, por ejemplo, Bertie Venegas Lynch, de La Libertad Avanza, criticó la posición del arzobispo, recordemos que Venegas Lynch es diputado nacional, hoy lo escuchamos al presidente aceptando esas críticas, pero rechazando lo que el arzobispo llamó terrorismo en redes. Eso que, bueno, como lo hemos charlado aquí, es como el hábitat natural de La Libertad Avanza, que es nos peleamos todos por redes sociales o apuntamos a distintos sectores desde las redes sociales. El arzobispo lo decía, basta de confrontar, llamando al diálogo, a la cooperación de todos los sectores. Así que, en este sentido, Milei respondió que García Cuerva lo hace desde su posición y que tiene una opinión absolutamente válida. La pregunta de Eduardo Feynman y la respuesta del presidente Milei.
0: Ahora escuchamos.
2: ¿Cómo se sintió ayer en la homilía o frente a la homilía de García Cuerva?
3: Me parece que ha dado una opinión válida dentro de un encuadre, digamos, sobre las Sagradas Escrituras, donde él da su opinión y que me parece absolutamente válida. Es más, yo entiendo que a veces hay muchas restricciones que uno enfrenta al momento de estar en la silla eléctrica que no se conocen o cómo se actúa. Pero digo, hay dos reflexiones que a mí me parecieron interesantes, ¿no? Digamos, al problema, a la persona que tiene problemas de invalidez, no lo llevan al oficial romano, lo llevan a Jesucristo, es decir, no se lo llevan al Estado, ¿no? Primer punto, no menor. Y segundo, esas cuatro personas que llevan a la persona con dificultades hacia nuestro Señor Jesucristo, quizás si lo hicieran en Argentina, esos cuatro lo molerían a golpes, a patadas, a trompadas y demás, ¿no? Digamos, Argentina tiene una lógica bastante destructiva en algunos aspectos y parte del trabajo no es solo avanzar hacia las ideas de la libertad, sino también resistir los embates y ataques de los que no quieren que las cosas cambien, del statu quo, lo cual además es, digamos, pero esto no es para desesperarse, esto es algo normal. Es decir, cuando...
1: Bueno, las palabras del presidente.
0: Perdón,
1: Javier Milei.
0: Me estoy riendo de las... del que yo también tengo este vicio, que le digo al entrevistado. Sí.
1: Bueno.
0: Pero viste que Eduardo Feynman te lo hace acá. Es como que lo sentís muy en el oído.
1: También se refirió Milei a eso, ¿no? Al terrorismo de redes, que fue otro de los puntos que más se rescató de la homilía de García Cuerva. Y ahí puso como un manto de piedad el presidente diciendo, a mí no me parece que personas en Twitter diciendo lo que piensan sea terrorismo. Terrorismo a mí me parece que es cuando el Estado persigue a las personas o gente poniendo bombas, gente sembrando el terror. Así que calificó como exagerada el uso de ese término, ¿no? De esa palabra, de terrorismo de redes. Pero igual se tomó a bien, podríamos decir, lo que fue la homilía de García Cuerva en el Tedeum ayer.
0: Bueno, que vaya y se también lo diga a Patricia Bullrich, ¿no? Que metía gente presa por tweets. digo.
1: Si fuera la única. Así que bueno, y después habló un poquito de cuestiones económicas, y también habló de algo que tomó trascendencia en los últimos días por la posibilidad de que el Papa León XIV visite la Argentina. Está casi confirmado de que el Papa va a estar llegando a Uruguay. Y uno piensa, cuando los papas salen de gira, a veces hacen dos o tres países por la cercanía. Así que Milei, que ya algo había dejado entrever en sus redes sociales, dijo que es altamente probable que el Papa León XIV visite la Argentina en el mes de noviembre. Aseguró que las gestiones diplomáticas permitieron cerrar posiciones para avanzar con el viaje y destacó el trabajo de la ministra Capital Humano, Sandra Petovelo, en el vínculo con el Vaticano. De hecho, Petovelo no estuvo en el Te Deum porque está en el Vaticano buscando encontrarse con el Papa León. Y otro que tampoco fue al Te Deum es el ministro Luis Caputo, porque está atravesando un cuadro gripal. Esto nada, es al azar nomás. Bueno, habló también sobre la cuestión de enfrentamiento con Mauricio Macri, y bueno, habló de que si hacen un buen gobierno van a ir por la reelección, nuevamente. Viste que con respecto a la reelección es ambivalente el presidente, porque por ahí está muy enfocado en que vamos a ganar y vamos a ir a hacer un gobierno que va a durar 8 años, y por ahí es bueno si la gente quiere, como que lo está pensando, como que no, siempre es esa...
0: Depende de la encuesta que le llegue en ese día, muy probablemente, teniendo en cuenta, digamos, los resultados de imagen. Si vos ves que tu imagen cae estrepitosamente o aumenta la imagen negativa fuertemente, pero al otro día viene otro consultor y te dice, no, Javo,
1: pulgar para arriba,
0: vas a ganar.
1: Claro.
0: Y bueno, ese día capaz sale un poco más envalentonado, porque los hay. Pero bueno, es interesante, sí, el tema de la reelección, que, a ver, de las elecciones del año que viene, que ya está todo en danza, ya están... dándose los primeros pasos de baile para que todo el mundo trate de acomodarse, y no sabes. Pero lo que sí sabemos es que no hay ninguna apuesta clara desde la oposición, siguen con las mismas discusiones. Las apuestas claras son quizás de sectores más de izquierda, por lo menos los más coherentes, que en realidad tampoco tienen demasiada intención de voto. Sí, mayor cantidad de imagen positiva, por ejemplo, a nivel nacional, Miriam Breckman, ya lo venimos discutiendo, que tiene buena cantidad de imagen positiva, más no necesariamente intención de voto, que bueno, tiene ese estigma. Pero ahí está la cosa, ¿no? Que no hay tampoco una apuesta opositora o un armado real, porque tampoco podés discursivamente entregarle algo al electorado. Es decir, no le podés poner una propuesta sólida que no sea vamos a en contra de Milei. Tampoco hay una apuesta, digamos, a un proyecto de país. Es difícil, yo entiendo que es difícil armar algo, políticamente hablando, en el contexto en el que estamos. Porque el contexto no está embarrado solamente acá, discursivamente, y es difícil hacer un armado sin que te maten a chicanas tontas y con un proyecto interesante, sino que en el mundo está embarrado el discurso. Hoy están debatiéndose cosas que ya dábamos por sentadas, la mejora de la sociedad va por acá o por allá, y ahora resulta que no, el mundo está controlado por dos o tres personas con discursos medio psicopáticos, que un día te dicen una cosa, otro día te dicen otra, y lo que sí se termina entendiendo al final del día, cuando se diluye todo, es que el poder es el que manda y yo voy a hacer lo que se me canta. Que es lo que estamos viendo no solo acá, sino, por ejemplo, en Estados Unidos y en las relaciones internacionales que lleva. Lo cual me abre la puerta para contarles qué es lo que ha pasado en las últimas horas en el conflicto en Medio Oriente. Hoy temprano se informó que Marco Rubio, el secretario de Estado de los Estados Unidos, metió presión a Irán y dijo: el estrecho de Hormuz se va a abrir de una forma o de otra. Dijo que el bloqueo del paso marítimo es ilegal. Cuando Estados Unidos lo estaba bloqueando hasta hace muy poquito, también todos los puertos iraníes. Pero las negociaciones todavía continuaban. Y así, en el medio de todo esto, salió el secretario de Estados Unidos diciendo: el estrecho de Hormuz se va a reabrir, sí o sí, no hay con qué darle. Entiende que el bloqueo a este corredor marítimo es ilícito, es ilegal, inaceptable para el mundo, etcétera, etcétera. Y esto lo hizo en una visita oficial a una ciudad india que se llama Jaipur, y lo insistió, lo dijo ante los periodistas, en que este paso marítimo, que es obviamente de mucha importancia para el comercio global, energético particularmente, tiene que volver a operar con normalidad, pese al conflicto regional. Tiene que estar abierto, va a estar abierto de una forma u otra, así lo dijo. Y al mismo tiempo pasaba que ya estaban preparando los ataques. ¿Por qué? Porque después, una hora y media después, se informó también que Estados Unidos atacó objetivos iraníes en el estrecho de Hormuz, haciendo crecer la tensión en plena negociación de paz. ¿Cómo dicen? ¿Cómo los informaron? Obviamente fuentes oficiales del gobierno de Estados Unidos. Dijo que llevó adelante ataques de autodefensa. Bastante, bastante loco, ¿no? Pero bueno, es así. Contra objetivos militares iraníes en el sur de Irán, en medio de negociaciones abiertas, como lo decíamos recién, para sostener el alto al fuego. La cuestión está en esto, ¿no? Es un ataque de autodefensa para sostener, en el medio de las negociaciones, para sostener el alto al fuego. Bueno, me suena mucho a boicot. El operativo, dice la información, que incluyó ataques contra embarcaciones y plataformas de misiles en la zona de Bandar Abbas, al sur de Irán. Informaron que los ataques fueron ejecutados por el Comando Central de los Estados Unidos y estuvieron dirigidos contra amenazas vinculadas a fuerzas iraníes en el área del estrecho de Hormuz. Es decir, los que están encargados de controlar justamente que se lleve adelante el bloqueo del estrecho. Es decir, si una nave de la Armada de los Estados Unidos o que viene escoltando un buque, por ejemplo, intentaba atravesar, son las posiciones que se encargarían de repeler esta situación. Bueno, justamente, o sea, ¿cómo lo vendés como ataque de autodefensa? No se entiende, pero es así. En el comunicado oficial dice que justamente fueron diseñados para proteger a nuestras tropas de las amenazas que plantean las fuerzas iraníes. Cuando uno dice ataque de autodefensa, nada, discurso psicopático. Como decíamos entonces, finalmente se informó que 4 personas murieron durante este operativo. Todavía no se confirma el número total de víctimas. Después se habló también desde la presidencia de los Estados Unidos, estamos hablando de Donald Trump, que horas antes de estos ataques el presidente había sostenido que cualquier entendimiento para terminar la guerra tenía que incluir la incorporación de más países a los acuerdos de Abraham, promovidos durante su primera presidencia, para normalizar las relaciones con Israel. También dijo que existe un acuerdo para que Irán entregue de manera inmediata sus reservas de uranio enriquecido a los Estados Unidos para su destrucción, o alternativamente permita su eliminación bajo supervisión internacional. Y esto lo dijo en Truth Social, con uno de esos tweets, digamos, de esa red social, la propia, que dice: el uranio enriquecido, entre paréntesis, polvo nuclear, será entregado inmediatamente a los Estados Unidos para su repatriación y destrucción, o preferiblemente en coordinación con la República Islámica de Irán, destruido in situ o en otro lugar aceptable con la Comisión de Energía Atómica o su equivalente como testigo de este proceso. Así que, bueno, justamente, Irán rechaza esta opción porque Irán dice, bueno, esto es en nuestro derecho de enriquecer uranio para fines pacíficos, energéticos. Bueno, anda creele también, ¿no? Y la cuestión está en eso. Ese es el punto más importante e inflexible de las negociaciones, la cuestión del programa nuclear iraní. En el medio está la cuestión del Estrecho de Hormuz, que volvemos, es el arma más efectiva que ha tenido Irán para establecer su posición y su defensa en este conflicto, ahorcando un poco el comercio internacional. Lo que estos acontecimientos nos deparan, evidentemente, es que la estabilización y la llegada de un acuerdo de paz más duradero, evidentemente, no sigue un camino esperanzador, no está realmente bien encaminado, porque es evidente que no están los intereses tampoco, ni de los Estados Unidos, de que Irán siga controlando o ejerciendo algún tipo de presión allí. Van a hacer todo lo posible para que estos acuerdos de paz no lleguen a buen término y el conflicto siga hasta por lo menos poder establecer su dominio en la región. Veremos qué es lo que pasa en las próximas horas, pero nuevamente el conflicto recrudece en Medio Oriente. Son las 11:30, seguimos en Punto de Foco.
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5: Síntesis de la semana. 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
10: Es la hora 11:32.
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0: Son las 11:43, nosotros seguimos en Punto de Foco, vamos con más información en esta hora, ya en la recta final hacia las 12 del mediodía. Hay actualización de los datos del tiempo, porque si bien está bastante bonito, sé que hay mucha humedad, así que dígame cuánto.
1: 15.8 de temperatura, bueno. La humedad 75%, viento oeste a 13 kilómetros en la hora, la visibilidad ahora normal, 15 kilómetros, el cielo despejado, la máxima para hoy de 18 grados, con cielo algo nublado para la tarde. Te cuento algo de lo que fue el turismo el fin de semana largo, porque hay números que, como siempre, nos los da a conocer la CAME, la Confederación Argentina de Mediana Empresa. 1.400.000 personas movilizadas en todo el país, un impacto económico superior a los 339.000 millones de pesos, y el informe habla de que el movimiento turístico estuvo impulsado por las fiestas populares, las propuestas gastronómicas, las celebraciones patrias, eventos deportivos y culturales en distintos puntos del país. Por regiones, me saqué así unos datos. Bueno, los destinos más visitados, los más elegidos, casi ya los típicos. Puerto Iguazú, Bariloche, los esteros de Liberá, los valles calchaquíes, la montaña mendocina. Pero sobresale la capital cordobesa, Córdoba capital, ocupación cercana al 92%. ¿Impulsada por qué? Por la final del torneo de apertura entre River y Belgrano.
0: Claro.
1: No vamos a decir que Belgrano ganó y que River perdió, porque la verdad que no. Pero también a eso hay que sumarle recitales y festivales masivos.
0: Estuvo... ¿Cómo se saltearon eso?
1: No, porque eso fue noticia de ayer, ya uno lo puede poner.
0: Claro, claro, no.
1: O sea, ayer no tuvimos al aire.
0: Supuesto. Obvio.
1: Qué cosa, ¿no? Qué verdugo, Belgrano. Pero bueno, ¿qué vamos a hacerle? Así que ahí, gracias a los recitales y al partido de River y Belgrano, casi ocupación total para Córdoba capital. Y otra ciudad que funcionó muy bien fue Santa Fe, con la llegada de 83.000 visitantes, favorecidos por los recitales de Abel Pintos y de Ciro y los Persas, y también un encuentro por Copa Argentina. La ciudad de Buenos Aires, también con una ocupación cercana al 70%. ¿Sabés dónde lo noté mucho? Ayer en los móviles de los canales de televisión, los canales de noticias, cuando la gente estaba en el acto del Cabildo. Uh-huh. Era toda gente de otras provincias que hacen, aprovechan, ¿no? O para ir a visitar familiares o para tomarse el fin de semana y hacer la famosa escapada a la ciudad de Buenos Aires. Además, Buenos Aires estuvo de festejo el sábado a la noche porque se cumplieron los 90 años del obelisco. Uh-huh. Pero multitudinario. Yo creo que ni pensaban que iba a ir tanta gente. Hubo un mapping ahí y actividades culturales. Así que Ciudad de Buenos Aires alcanzó el 70% de ocupación. Y acá en Entre Ríos hablan de un 50% de ocupación. Hablan de un resultado moderado. Por supuesto que estos porcentajes son dispares de acuerdo a la ciudad. Pero el balance lo hizo la Cámara Entrerriana de Turismo, que habló de cifras de este fin de semana largo, como decíamos, impulsado aquí en la provincia por los distintos eventos, por el 25 de mayo y también aprovechando la gran oferta del mar que tenemos.
0: Ok, vamos a hablar rápidamente sobre el Super Rigi. ¿De qué se trata esto que ingresó ya al Congreso? El proyecto que envía el gobierno, que lo había anunciado, recordemos, Javier Milei, desde un avión que, arriesgado, él puso una bomba. Les voy a tirar una bomba desde un avión, dijo así. Y había anunciado el Super Rigi. Volviendo de los Estados Unidos, este proyecto de ley de el nuevo régimen de incentivo para grandes inversiones en nuevas industrias. Entonces sería Rigini, básicamente. ¿Por qué? Propone beneficios fiscales, estabilidad por 30 años y apunta a sectores como la inteligencia artificial, el GNL, el hidrógeno, semiconductores y biotecnología. Bien, básicamente es una emulación del régimen de incentivo a grandes inversiones que ya está vigente en la Argentina, que tiene en realidad, digamos, muchos anuncios. Mayormente por parte de YPF, la empresa estatal, y no particularmente por privados extranjeros, pero de hecho de eso se ha concretado más o menos 700 millones de dólares de inversiones, aunque al día de hoy, para el RIGI normal, regular, que ya conocemos todos, hay anuncios por 81 mil millones. Vamos a ver cuánto de todo eso finalmente se percola en la... ¿Qué le pasa? Ah, me está susurrando el oído, no sé qué le... Este proyecto está creando un régimen de incentivo para grandes inversiones en nuevas industrias, volvemos, y establece beneficios tributarios, aduaneros, cambiarios y regulatorios para proyectos que tengan al menos 1.000 millones de dólares de inversión. Según este texto oficial, el objetivo que persigue es atraer inversiones de gran escala en actividades que actualmente no se desarrollan en el país o cuyo grado de desarrollo resulte experimental o piloto. Por eso es evidente que va apuntado hacia ámbitos, digamos, de la nueva tecnología. Semiconductores, biotecnología avanzada, infraestructura digital estratégica, hidrógeno, GNL, reactores nucleares pequeños, por ejemplo, dicen que cuando aquí...
1: Tienen parado los proyectos.
0: Claro, hermano, tenemos parado todo. ¿Qué va a hacer? Baterías de litio, por ejemplo, y manufacturas tecnológicas. Perfecto. Ahora... esto está perfecto. Me gustaría igual, de todos modos, que haya un punto en esto que hable de la transferencia tecnológica, ¿no? Digo, que nos quede algo. ¿Qué es lo que hoy decíamos? ¿Qué beneficios contempla este super RIGI para las inversiones que llegasen al país, que llegaran quizás en algún momento? Bueno, el impuesto a las ganancias se reduciría al 15%. La amortización acelerada de inversiones, ¿cómo se aplica esto? Bueno, básicamente entiendo que con la posibilidad de remitir ganancias rápidamente hacia el exterior. Quebrantos impositivos sin límite temporal. Estoy haciendo una lista de lo que está implicado acá básicamente en la cuestión de prensa de este proyecto. Alícuota reducida sobre dividendos. Devolución de IVA mediante certificados fiscales, exención de derechos de importación y exportación, libre disponibilidad progresiva de divisas generadas por exportaciones y estabilidad tributaria, aduanera, cambiaria y regulatoria durante 30 años. Es decir, si vos entrás y haces una inversión bajo este marco regulatorio, no te cambiarían las reglas del juego durante los 30 años siguientes. Perfecto, maravilloso. ¿Qué queda para la Argentina? Es lo que nos preguntamos todos, porque ¿qué es lo que, cómo se vuelca eso en la población argentina? Vos dirás, bueno, quizás para abastecer alguna de estas industrias se crea una cadena de suministros que va paralela, ¿no? O perpendicular sería mejor, digamos, que de alguna forma arme una economía en pos de esto. Por lo general no estaría pasando, digamos, o no pasa porque no necesariamente se puede armar una economía que la población o los privados argentinos puedan desarrollar. Pero bueno, lo vamos a averiguar. El proyecto prevé una reducción de contribuciones patronales al 10% para las nuevas relaciones laborales generadas para los proyectos adheridos. En la materia cambiaria, las empresas van a poder disponer libremente, de un porcentaje creciente de divisas obtenidas por exportaciones, es decir, 20% después del primer año, 40% luego del segundo y después, a partir del tercer año, todo. 100% desde la primera exportación. Pasados los 3 años ya podés disponer 100% del porcentaje de las divisas obtenidas por exportaciones. ¿Hacia dónde apuntan? Bueno, justamente hacia las industrias que ellos entienden como industrias del futuro. Son proyectos industriales, tecnológicos o de servicios que están vinculados a la tecnología y la estrategia digital. Obviamente esto está todo armado, teniendo en cuenta las visitas de Peter Thiel y de estos magnates del mundo tecnológico digital que, bueno, buscan nuevos territorios para llevar adelante sus industrias. Vuelvo a decirlo, no necesariamente esto es algo malo, al contrario, sino que atrás de eso también viene una agenda política, y eso es lo que podemos poner en debate. Volvemos a algo que me parece interesante, que es: el proyecto establece que solo podrán ingresar inversiones de al menos 1.000 millones de dólares y las empresas deberán comprometer al menos el 20% de esa inversión durante los dos años, los dos primeros años desde la adhesión al régimen. Tiene que ver con esto que les mencionaba recién, también de la accesibilidad cambiaria. Los proyectos tienen que canalizarse mediante vehículos de proyecto único, sociedades creadas exclusivamente para desarrollar cada iniciativa adherida. Las provincias y los municipios van a tener que adherirse a este proyecto, que esto es uno de los puntos centrales de este esquema. Las provincias y los municipios tienen que adherir formalmente para que los proyectos puedan acceder a los beneficios. Las jurisdicciones tienen que comprometerse a mantener estabilidad fiscal y condiciones compatibles con la magnitud de las inversiones. Es decir, vos no podés poner tasas exclusivas o tasas municipales, por ejemplo, si alguno de estos proyectos cae en tu parque industrial, ¿no? Esa es la cuestión. Bueno, nada, pero eso es más o menos el grueso de lo que este super rigi está buscando, que ya ingresó al Congreso, y vamos a ir sacando voces que posiblemente vayan analizando con mayor ahínco beneficios y también posibles problemas que tenga la implementación de un programa como este. Volvemos a la idea de que para nosotros, por lo menos para mí, esto ya es de una nota personal, todas estas inversiones son bienvenidas, y lo que tenemos que pensar es si esto nos deja como país algo realmente que podamos, de lo cual hacer usufructo y que la población se pueda beneficiar. Pensemos en solamente cómo el país que más avanzó en los últimos 50 años ha hecho las cosas, que es China, ¿no? No es tan descabellado, ya nadie creo que puede negar o decir, o porque no le gusten los chinos o su ideología. Nadie puede negar que ha sido el país que más crecimiento ha tenido y que hoy domina. Digo, lo vimos en la reunión que tuvieron Xi Jinping con Donald Trump. Digo, el despliegue que hubo y el mensaje al mundo que le pudieron dar los chinos en ese sentido. El lugar que ocupan hoy es indiscutible. ¿Cómo lo hicieron? Bueno, mediante planes quinquenales con transferencia tecnológica. Es cierto, durante los primeros 30 años la población sacrificó muchísimo en pos de que las generaciones posteriores pudieran tener una clase media ya creada y disfrutar de esos beneficios, pero se hizo con esta estrategia de plan quinquenal con transferencia tecnológica. Es decir, vos ponías tu empresa allá, pero tenés que dejarle el conocimiento. Y esto se hizo durante mucho tiempo en la Argentina, que es la transferencia de conocimiento. Lo que hoy en el mundo corporativo se conoce como el know-how, que es lo más valioso finalmente. Bueno, si estos planes de inversiones o de incentivo a las inversiones vienen con algo así aparejado, maravilloso, pero no parece ser así. Y ese es el problema, ¿no? Más grande, que el know-how o el conocimiento finalmente y la transferencia tecnológica, que es lo que vos necesitas para poder desarrollar, bueno, no sé si va a quedar acá.
1: Además del super rigi que entró al Congreso, entraron ya otros proyectos de ley, que es la ley de ludopatía, la ley de lobby y la modificación al etiquetado frontal, que ya lo habíamos charlado la semana pasada, que tiene que ver ya con los cambios en los octógonos que aparecen en los paquetes de comidas. Así que bueno, esa es la agenda legislativa que impulsa el Ejecutivo, que seguramente de lo que se charló esta mañana, había reunión de mesa política a las 11, el tema principal prioritario era la agenda legislativa para las próximas semanas con, bueno, el Senado que ahora tiene que darle sanción definitiva a lo que es el régimen de zonas frías, con la cuestión tarifaria ahí sobre la mesa. Sí. Pero son todas, por supuesto, leyes que van a generar su debate y su polémica. Y vamos a estar atentos, ¿no?, a estas modificaciones, a ver si consiguen, porque ahora tenemos ese gran actor que es qué va a pasar con el bloque PRO, sobre todo en la Cámara de Diputados, los que responden sobre todo más a Mauricio Macri, con esta relación tensa que está teniendo el expresidente con el actual presidente. Uh-huh. Porque antes se apalancaban en que, bueno, los aliados no servían para conseguir las aprobaciones y ahora vamos a ver en qué queda eso.
0: Claro. Me reí mucho con la imagen que circuló por las redes, particularmente en Twitter o en X, con de una cuenta vinculada al PRO, que es la imagen de Mauricio Macri diciendo futuro y la de Kicillof diciendo pasado, ¿no? ¿Por qué futuro? Ya fue presidente Macri.
1: Bueno, pero dicen...
0: Poneme a otro, hermano.
1: Dicen... Bueno, estuve en Mendoza el viernes. Sí. Dicen que quiere, pero...
0: Pero no puede ponerle futuro, si ya fue presidente. Macri, el futuro. Kicillof, el pasado. No.
1: Kicillof no fue presidente. Eso no fue idea de Macri.
0: No, sin dudas, pero me dio gracia.
1: Pero yo creo que a Macri lo van a envalentonar y... No creo que sea candidato. Tampoco él quiere. No. Creo que es más una cuestión de remover un poco y buscar darle cuerpo político al partido, ¿no? Sí, que está muy golpeado, pero...
0: Que quedó completamente
1: desdibujado. Macri ahora tiene que ponerse las pilas en el Mundial de Fútbol.
0: ¿Por qué?
1: Porque es representante de la FIFA.
0: ¿Pero para qué?
1: Bien, y para ir a ver los partidos
0: no,
1: y darle...
0: No, que no vaya, no...
1: Darle suerte a la Argentina.
0: No. ¿Estuvo en la final? Yo no me acuerdo. Qatar. Yo creo que sí, debe haber estado.
1: No sé.
0: Yo no me acuerdo si estuvo en la
1: final. No, me parece que no. No creo.
0: No lo recuerdo, honestamente.
1: No sé si él tenía el cargo.
0: Te pido un minuto y buscamos esto. Vamos a hacer. Vamos, lo voy a burlear en vivo. Esto es producción.
1: Bueno, yo les cuento mientras tanto. Dale, cómo gracias. Viene el pronóstico para mañana. Que seguimos con alerta violeta por niebla, gente. Mañana va a estar otra vez complicada. La madrugada y la mañana por presencia de niebla. Cielo parcialmente nublado para mañana miércoles. 8 de mínima, máxima de 21 grados. Para esta tarde, máxima de 18 grados con cielo algo nublado y ahora casi 16 grados de temperatura.
0: Muchas gracias. Sí, como me imaginaba,
1: estuvo.
0: Mauricio estuvo presente en la final del Mundial y estuvo en un palco, ¿no? Obviamente, muy, muy bien. Aparte, sí, está lleno de amigos allá.
1: Ah, claro, cuando se hizo en Qatar, sí.
0: Qatar.
1: Y ahora que va a ser en los Estados Unidos, más amigos todavía.
0: Sí, sí. Se ve que tiene amigos en todos lados, muchacho.
1: Qué suerte.
0: Qué bueno. No podemos decir todo lo mismo. Gracias por ratito.
2: Con esfuerzo.
0: Gracias, querido. Te mandamos un gran abrazo.
1: Chau.
0: Quédate ahí nomás. El señor Pato Rodríguez en los controles. ¿Me está echando?
1: Sí.
0: Ah, bueno.
1: Porque tengo visita.
0: Tiene visita, sí, sí, sí.
1: Y a la visita no se las hace esperar.
0: Ya están acá y los podemos anunciar ya. ¿Quiénes te visitan hoy?
1: Sí, sí, sí. Marcos y Lautaro.
0: Ah, bueno.
1: Que
0: gusto,
1: son
0: chicos.
1: Estudiantes y han presentado un proyecto y necesitan tu voto. Así que te comprometo, bueno. Fran, acá tienen que salir 3 votos.
0: Ay, dale. O sea, si sacan 2 ya saben que...
1: ¿Quién fue?
0: ¿Alguno de nosotros? No, chicos, por favor, lo vamos a votar. Yo, Pato Rodríguez, en los controles y la musicalización. Quien les habló, Francisco Escobar, Maricel Sattler. Se queda con la obra tecnológica y, por supuesto...
1: Programó...
0: Y con Lautaro y...
1: Marcos.
0: Chicos, tengan un gran día. Nosotros nos encontramos mañana para hacer más Punto de Foco.
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1: Hola, muy buen mediodía de martes y buena semana para todos. Aquí estamos reencontrándonos después del fin de semana largo para acompañarlos hasta las 13. Como siempre decimos, le contamos todo lo que pasa aquí en la UTN Paraná. Si nos escucharon hace un ratito, tenemos invitado en piso, tenemos dos estudiantes de nuestra Facultad de Ingeniería Electrónica que están participando de un certamen que necesita nuestro voto, ese certamen para que su propuesta, escale ahí a las ligas mayores. Ya lo vamos a estar charlando con Lautaro y con Marcos. Nos vamos a presentar en la operación técnica Patricio Rodríguez. Mi nombre es Maricel Sattler. Ya saben que estamos saliendo vía streaming por el Facebook de la radio FM Universidad, que siempre les decimos que pueden chequear parte de las entrevistas que se hacen en toda la programación de la radio en el Facebook y también en el Instagram, que es 105.7 FM Universidad. Pero lo primero que queremos contarles tiene que ver con una charla que va a tener lugar dentro de una semana, el martes que viene. El próximo 2 de junio se va a llevar a cabo una charla híbrida láser en aplicaciones industriales a cargo del doctor ingeniero Fabio Vincitorio. Esta es una propuesta que lleva adelante la UTN Paraná junto con ADIMER. Están invitando al público en general que les interese esta temática a sumarse con un evento que va a ser forma presencial en la sede de ADIMER o virtual vía Zoom. De las 17 a las 18:30 horas, es totalmente gratuita, como decíamos, abierto a todo público que le interese la temática, y se van a abordar los siguientes temas. Se comienza hablando de la luz como concepto base, después hablamos de diferencias entre la luz convencional y la luz láser, fundamentos físicos del funcionamiento del láser, clasificación del láser según su medio activo, clasificación del láser según su aplicación, aplicaciones de láser de alta y de baja potencia en la industria metalmecánica y perspectivas y futuro de la tecnología láser. Si te gusta la temática, sumate.

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5: Es la hora 12:13.
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1: Y en la hora tecnológica, como les decíamos, vamos a recibir a Marcos Penón, a Lautaro Giglioni. Son estudiantes del quinto año de Ingeniería Electrónica. Ellos están muy enfocados en lo que es el emprendedorismo, en lo que es el desarrollo de tecnologías. Han participado de un hackatón con un proyecto que se llama Now a Human. Y ahora tienen, bueno, por el lado de Marcos, la posibilidad de viajar en julio a Silicon Valley, en California, que es la meca de la innovación tecnológica, donde están las grandes compañías, pero también quieren que su proyecto siga escalando. Así que los vamos a recibir para que nos cuenten detalles, desde cómo nació esta idea, por qué están participando de estos eventos. Ahora tienen un próximo también en la ciudad de Buenos Aires. Marcos, gracias por venir. Buen día, buen mediodía.
2: Buenas, un gusto.
1: Lautaro, también bienvenido.
3: Un gusto, un gusto.
1: Bueno, contanos, Marcos, primero, ¿cómo nace la idea de anotarse en un hackatón y cómo arman el grupo? Porque ustedes son aquí de la UTN Paraná, pero están con estudiantes de otras facultades y de otras carreras también.
2: Sí, totalmente. Todo esto nace de que básicamente fui aceptado a este programa en Silicon Valley, que básicamente se trata de emprendedorismo, innovación, está muy relacionado al tema de hackatones, en buscarle la vuelta a algún problema específico. Y con él, básicamente, desde hace unos meses, ambos somos de Colón. Estando en el receso, empezamos a un poco a hablar, buscar ideas, de ver de qué lado podemos, digamos, avanzar, buscar ideas para solucionar y darnos un poco a conocer. Tratamos de anotarnos en todo evento, hackatón, que pueda ser, y casi todas son en Buenos Aires, digamos. Uh-huh. Entonces, primero que nada, creo que fue en marzo, nos anotamos en una hackatón de Stanford, que estaba patrocinada por Google. Podíamos haber ido presencial, pero claramente está en San Francisco también. Entonces la hicimos remota, junté a él, a otro compañero de acá de la carrera también y un amigo mío de Colón, por lo cual la hicimos. También fueron creo que 20 horas de código más o menos.
3: Sí, tuvimos sábado y domingo, dormimos 2 horas y nos levantamos. Y
2: muy interesante, muy buena experiencia también, pero bueno, fue virtual. Lo que queríamos, algo más presencial para hacer conexiones, conectar con gente, uh-huh. Ver cómo se siente hacerlo en persona. Y nos anotamos esta hackathon de Platanus, que es una aceleradora de startups chilena muy importante, de la más importante de acá en Latinoamérica, que estaba haciendo un tour en toda Latinoamérica, donde en cada ciudad, puede ser acá en Buenos Aires, creo que en Ciudad de México, en Colombia y demás, y la final es a Chile. Entonces nos anotamos, creo que hubo más de 500 anotados y fuimos de los 90 seleccionados para ir. Fuimos con el mismo equipo de la hackathon anterior y un chico de Tandil se nos sumó. Estuvo muy bueno. Siento que fue de las mejores experiencias hasta ahora y no sé, ¿qué opinas?
3: No, fue un punto de quiebre. Creo que lo de Stanford, empezar con lo de Stanford y la cabeza de él. Yo me acuerdo que estando trabajando allá, me manda que quedó en la beca Fellowship para San Francisco. Y yo creo que fue un antes y un después de empezar con todo esto que ya veníamos craneando o viendo qué podemos hacer para emprender, que es mucho de la mano de él. Siempre estando juntos, nosotros vivimos... estudiando, vivimos haciendo cosas, estudiamos alemán juntos, entonces es un poco lo que empujó esa primera hackathon de Stanford y lo que fue Platanus fue una locura.
1: ¿Pero ustedes ya se habían presentado a alguna convocatoria, algún concurso de algo, no?
2: De este tipo fueron de las primeras. Uh-huh. Nosotros tuvimos que básicamente rellenar una serie de preguntas en base a nuestras ambiciones, a qué nosotros nos dedicamos, perfiles técnicos buscaban uh-huh, obviamente sí. Para este tipo de hackatones, mucha información de LinkedIn y demás para que hagan un proceso de selección y filtrado, digamos, y fue como la primera real, digamos. Pero, por ejemplo, también en esa fecha yo me anoté para un bootcamp de Litva, que es este finde también, uh-huh. Fui seleccionado entre 500, creo que van 100 también, es una modalidad similar, pero sí se duerme esta vez, no se duerme en la oficina, se corta la noche, pero son 3 días también, haciendo grupos con distintas disciplinas, no solo carreras técnicas, entonces está buenísimo porque también tenés claro. Otros enfoques. Y también se pichea la idea que se dice contra unos jueces, se la vende y tiene un ganador en mejor proyecto también al fin de semana.
1: Pero contadme, Lautaro, ¿qué es lo que ustedes armaron? ¿Qué es este Now a Human?
3: Bueno, básicamente Now a Human, vamos a contar un poco cómo fue la dinámica de Plátano.
1: Sí.
3: Nosotros llegamos al evento ya seleccionados y había 4 tracks o géneros para trabajar. Nosotros trabajamos en el género Future, de futuro, y justo teníamos un mentor que es de paisanos, el CTO, la parte tecnológica, Entonces, en esta idea, justo el chico estaba de Tandil con nosotros, tenía mucho trabajo en los agentes de inteligencia artificial, él trabajaba mucho con eso, entonces dijo, ¿por qué no podemos plantear una idea de tener tu propio agente que tenga un poco tu saber, tus redes, sepa...
2: Tu esencia, sobre
3: todo. Tu esencia,
2: todo.
3: Exacto. La y se comunique con otros. La idea primero que tuvimos fue un poco más de personal, de encontrar a personas, pero después fui pivoteando a lo que hicimos que fue Nova Human, el cual tenía LinkedIn, Twitter, tus partes de trabajo, también algunas otras redes para ver cómo es tu persona, y empiece a tener como un networking por atrás, un background, con otros usuarios, y pueda generar capaz un networking. Yo pongo el ejemplo siempre a los chicos de la facultad, ¿no? Uh-huh. Quizás nosotros tenemos a alguien que nos pueda ayudar en algún proyecto, en algo, pero nosotros estamos abajo en electrónica y arriba está civil, y no sabemos mucho, no conocemos, entonces usando Nova Human, este networking se va haciendo solo y puedes chequear, o sea, la idea era chequear y ver, hice, por ejemplo, un match con una persona de acá de civil y me puedo ayudar para un proyecto de esta, porque coordinamos bastantes cosas en bastantes proyectos, y rompe esa fricción de estar en LinkedIn buscando, conectando, en Twitter también. Uh-huh. Entonces era un poco la idea de generar más networking, más fácil, poder generar nuevos contactos y acelerar el trabajo. Esa fue la idea principal.
1: ¿Y cuánto tiempo le dieron para desarrollar esa idea cuando llegaron a...?
2: 36 horas.
1: 36, ¿no?
2: El viernes arrancamos a las 6, 7 de la tarde, nos presentan los géneros, tenemos que ir corriendo básicamente a anotarnos, logramos quedar en Future, que es todo problema futurista, quizá no son problemas del día de hoy, pero que se puedan resolver de una manera diferente. Y junto con nuestro mentor cerramos más o menos una idea el viernes a las 11 de la noche, con poco sueño encima, arrancamos a trabajar y dormimos una hora y media esa noche nomás, cerca de las 7, y le pegamos todo el día del sábado completo. Dormimos dos horitas también el domingo y el mismo domingo ya presentamos a los jueces.
1: ¿Y cómo les fue ahí? ¿Ahí les fue bien?
2: Yo considero que nos fue bastante bien, que es una idea bastante buena en
3: sí,
2: sentido.
3: El video en la página, cuando entran a votar, se ve la parte que habla, el picheo y demás explicando, y también los jueces. Los jueces tuvieron bastante preguntas, se vio interesante, pero no pudimos ganar en la parte de género. Pero nosotros lo vimos que quedó muy bien el producto para las 36 horas.
1: Sí, como toda competencia, se juega, ahí se juega mucho, ¿no? Porque, bueno, se juega la capacidad de resolución, el cómo te llevas con los otros compañeros, bueno, el trabajar bajo presión, todo eso que se hace en este tipo de convocatorias. Y ahora lo que ustedes están buscando es, por un lado, votos para este proyecto. Exacto. ¿Eso cómo se hace?
3: Hay una página, un link, donde está Platanus, que tienen todos los proyectos, y hay un link especial que se lo podemos pasar.
1: Sí.
3: Ellos entran y con una cuenta de Google, tengan la cuenta, se registran y votan. Y el voto va a quedar registrado para...
1: ¿Y cómo se busca el proyecto de ustedes? ¿Por número? ¿Por nombre?
2: Por género.
1: Por nombre.
2: Por género sobre todo, tenés las cuatro categorías.
1: Así que buscamos género, futuro.
2: Futuro, y va a aparecer dentro de son 8 grupos máximo, 8 equipos máximo por género. Ajá. Y aparece Nova Human.
1: Ajá, perfecto. Y por el lado, y eso... ¿buscar el voto para qué?
2: Para poder ganar, quedar posicionado como el más votado, digamos, de la competencia, que quedamos figurando a la página, básicamente. En futuras hackatones se va a ver, digamos, nuestro proyecto, tiene el link a la página, se puede probar, digamos, la plataforma.
1: Pero que te dan, ¿cuál es el te dan un premio por ganar?
2: Sí. Premio monetario, obviamente.
1: ¿Y para qué? ¿Para desarrollar la idea o no?
2: Más que nada un premio para nosotros, digamos, no es un monto grande, pero para nosotros es más que suficiente, y la idea es desarrollar el proyecto, seguir avanzándolo de forma remota con todos los chicos, porque están todos en posiciones y lugares distintos del país, pero la idea creo que yo es que sería seguirla. Es algo más futurista, es algo que quizá no se ve hoy.
1: Claro, porque siempre los proyectos, cuando los eligen, es la famosa palabra que sea escalable, ¿no? Exacto. Que eso vaya creciendo, que no se quede ahí, que se pueda mejorar, porque seguramente hoy ustedes armaron eso y ahora, viéndolo, quizás dicen, bueno, pero esto le podemos agregar a futuro, esto, aquello, lo
2: es
1: otro.
2: Es una demo, así. se tenía que lograr una demo con ciertas, digamos, características y opciones para mostrar en 3 minutos de pitch que teníamos nomás para hacer nuestro...
1: ¿Lo hiciste vos al picheo, Marcos?
2: Yo hice el pitch en base al problema, la solución y cómo lo iban a implementar, y el chico de Tandil hizo la demo. Todo esto en 3 minutos. Teníamos después 2 minutos para un espacio de preguntas de los jueces y 1 minuto y medio de puntuación de ellos, digamos. Bastante acotado.
1: ¿Hay tiempo de votar hasta el 31 de mayo?
2: Sí.
1: Uh-huh. Y ustedes van a y se sabe cuándo se conocen los finalistas.
2: El mismo día. Estamos primeros por 250 votos en el momento. Está bastante estable, pero hay que seguir sumando.
1: ¿A quién hay que ganarle,
3: claro,
1: chicos?
3: Claro. Voten, voten.
1: ¿A quién hay que ganarle? ¿Quién es el de más?
3: Hakant, no, creo que es el
2: Hakant es el segundo. También.
1: ¿Son todos equipos de Argentina?
2: Había personas, bueno, del equipo ganador, el overall que ganó todos los tracks. Estaba compuesto por un uruguayo y creo que un colombiano también.
1: Uh-huh.
2: Pero había gente que vino especialmente de Perú en aviones, de Colombia, uh-huh, por el evento nomás,
1: claro,
2: fin de semana.
1: Uh-huh. Bueno, y por otro lado, vos, Marcos, estás ahí por irte. Si conseguimos la plata, porque esto es, necesitamos que alguien banque el viaje en el mes de julio a Silicon Valley, ahí a California. Yo te decía, bueno, ese es el pope ahí de las industrias tecnológicas, Apple, Google, OpenAI y tantas otras. ¿Para hacer qué ahí?
2: Bueno, la fellowship es básicamente un bootcamp tecnológico similar de una semana aproximadamente, donde se te introduce, como si fueras un insider, al ecosistema tecnológico. De forma de que vos tengas contacto con founders, con inversores, con emprendedores que están en ese ámbito, con empresas como Apple, Tesla, Microsoft, Google. Se te lleva, se te hace tener técnicas, charlas con gente técnica, ingenieros, CTOs y demás. Se te da la posibilidad de dejar currículum, obviamente, también. Uh-huh. Y creo que lo más importante es las conexiones que vos puedes llegar, uh-huh, ahí a tener para en el futuro poder desarrollarte ahí, porque claramente es el punto donde se desarrollan las startups, donde hay mayor inversión, donde hay una mentalidad quizá un poco distinta, más ambición, y estaría buenísimo traer eso acá y poder desarrollarnos acá, que Argentina pueda ser un hub tecnológico, uh-huh, también.
1: ¿Y ahí te contactan a tu Instagram? ¿Cómo es el asunto?
2: Yo tengo ya creada una campaña por Twitter y por LinkedIn, donde cuento quién soy brevemente. Uh-huh. Tengo una página que básicamente está desarrollada, cuento mi historia, cuento más o menos el aproximado de monto monetario que necesito para el viaje. Todo ayuda vale, obviamente. Y básicamente de ahí ya se pueden hacer donaciones, Mercado Pago, PayPal, cripto.
1: Y te buscan así, como Marcos Penón.
2: Marcos Penón.
1: Perfecto. Y quería preguntarte, Lautaro, el resto de los equipos, porque ustedes estudian ingeniería electrónica. Exacto. En esto de desarrollar esto. Contame qué estudian los otros chicos.
3: Es variado, ¿no? Es variado. Nosotros en el equipo teníamos un programador, nuestro compañero Alejandro Cafaro también, ingeniero electrónico. Después teníamos una analista en sistemas. Después había ingenieros en software, había gente de todos los ámbitos, muchos ingenieros en software, ingenieros en sistemas, ingenieros, uh-huh, informáticos. Tuve una charla con un chico de Litva también, que es, uh-huh, ingeniero informático, y justo en su equipo había un ingeniero electrónico que era de Misiones, creo,
2: sí,
3: y estaba en el ámbito de programación. O sea que era variado, muy, uh-huh, variado. Hasta había chicos de 17 años, dos o tres chicos de 17 años que fueron a competir, y era variado todo el ámbito que era. Porque hoy en día yo creo que es el momento más fácil para crear tecnología. Es lo que venimos hablando.
1: ¿Por qué?
3: Porque todas las herramientas que tenemos, en tu
1: al alcance de la mano.
3: Al alcance
1: de la famosa, al alcance.
2: Baja la barrera tecnológica y vos ya podés tener, sí, más, darle más alcance a la creatividad, porque ya no necesitas saber todo lo que conlleva ser una plataforma, por ejemplo. Vos simplemente tenés que tener la creatividad por un problema.
1: Chicos, ¿se nutrieron de la inteligencia artificial para esto?
2: Totalmente.
3: Sí, sí, sí.
1: ¿En qué?
2: Estaba patrocinada por las grandes, por Anthropic, con Cloud, por ejemplo, con Vercel, con Supabase, que son bases de datos, plataforma de despliegue de plataforma. Uh-huh. Todos patrocinados que te dan créditos, por ejemplo, de 50, $30, para que puedas desarrollar todo en eso sin fricción. Básicamente con una idea, con lo que vos tengas, cada uno del equipo puede desarrollarse y darle sin parar básicamente a la IA, a Cloud Code, que está en mucho en auge ahora.
1: Sí, ajá.
2: De esa manera no tenés excusa, digamos.
1: Que ha reemplazado a ChatGPT. Estamos mirando ahora por el streaming las imágenes de... Bueno, hay videitos. Eso fue el día de la competencia.
3: Sí,
1: contanos.
3: Sí, fue durante la competencia. La verdad, si se ve, hay un video, una foto donde estamos con Marco durmiendo 2 horas que nos tiramos.
1: Detonados.
3: Después hay mucho. Lo más importante que tomo de esta hackathon es el coworking que hay. Uh-huh. Hay videos que se van a pasar donde estamos con otros equipos hablando y ellos viendo lo que teníamos nosotros, mostrándonos. Y ese ambiente de nutrirse es lo que se busca, ¿no?
1: Sí.
3: También lo que buscamos ahora, también nombrarlo, que dentro de poco en la zona va a haber el primer evento que se llama Café Cursor, que en esta parte de Paraná Santa Fe no hay, y va a nutrir al ambiente tecnológico y, bueno, somos parte de esa organización.
1: ¿Eso cuándo se va a hacer?
3: Julio.
2: Probablemente julio. Para explicar un poco, Cursor, uh-huh, es una de las plataformas similares a Cloud, Anthropic y demás, donde se hace mucho bytecoding, ahora mucha inteligencia artificial aplicada, agentes y demás. Es de la más top en este momento. Y tiene una modalidad que se llama Café Cursor, que básicamente se sponsorea un día completo de en una cafetería, por ejemplo, para hacer coworking con demás, te dan un montón de merch y demás, para que vos puedas conectar con gente, hablar y trabajar en un solo lugar. Solo se ha visto en Buenos Aires hasta ahora y bueno, de a poco ahora estamos tratando de
3: claro, gracias
2: lograrlo acá.
3: A Platanus y estar en Twitter, nos contactó un chico de Santa Fe que estaba en la parte tecnológica, en tener una comunidad, y me dijo hay que hacerlo, y tenía contacto y demás, entonces ahora estamos en la parte ya, lo último, concretando el lugar donde vamos a estar de la cafetería, y bueno, quedaría lo último, hacer el primer encuentro así grande tecnológico en la zona Paraná-Santa Fe y unirla, y bueno, que sea también otro hub tecnológico como Buenos Aires. Es lo que buscamos, que se hagan más eventos acá.
1: Y me quedo en esto, cuando ustedes estaban haciendo el desarrollo, ¿el rol del mentor era buscarle, como decimos, el pelo al huevo? ¿Era ese de decir, chico, acá no, acá, qué pasa si esto, o esto lo tenían que resolver ustedes?
2: Si bien el mentor que nosotros elegimos era más afinado a lo nuestro, porque es una parte creativa, él es técnico, en ese sentido, creo que lo que más nos ayudó es a moldear la idea y a enderezarla,
3: claro,
2: digamos.
3: Claro. Porque ese día estuvimos a las 11 hablando con él, comimos, y hasta las 5 de la mañana vimos qué hacer o qué no, tirando una idea, otra idea, pivoteando. Pero bueno, él bastante preguntaba, ¿y por qué harías esto? Y buscando, sí, como decís vos, pero el huevo, pero sí, viendo un poco desde afuera, de nosotros, capaz no técnico, decir, no, está todo perfecto, y está bueno tener a alguien más. También ese ida y vuelta y ese cambio de perspectiva lo tuvimos con otros chicos de otros equipos, totalmente, cuando teníamos la última parte, entonces... nos nutrimos mucho de esa parte. Creo que el cowork hoy es lo más importante. Sí. Hoy sí, es lo que buscamos, y es lo que esto con Café Curso o lo demás, o lo mismo él cuando vaya a San Francisco, va a tener el cowork con otras personas. Es lo que te nutre y lo que te hace aprender de diferentes.
2: Es lo que dice totalmente, porque creo que lo más importante a destacar de esto es que no hay competitividad no sana, digamos. Todo lo que nosotros íbamos a tener feedback con los demás compañeros y estamos todos trabajando en mesas gigantes, todos te dan la buena, todos te explican qué podrías abarcar vos para estar mejor. No existe en este ámbito la competitividad con, no sé, envidia,
1: sí,
2: quizás.
1: Claro,
3: claro,
1: sí.
3: Claro, que no te digo que estoy haciendo, sí, porque si vos te quedás en lo que, te quedás oculto en lo que haces.
1: O retaseo los datos para que el otro no avance, claro.
2: Acá se aporta mucho, está todo muy abierto, se interactúa muchísimo. Nosotros usamos mucho X, Twitter, digamos, para el ámbito tecnológico y de innovación. Todos los días ve algo nuevo, el mundo está avanzando muy rápido y tenés que estar un poco atento, digamos.
1: Fuera de micrófono vos me decías, Lautaro, que vos te metiste esto siguiéndolo a Marcos.
3: Yo creo que es lo que siempre digo, Marco me impulsó a que estemos acá y nos impulsamos los dos. Y es un poco la gente que tenés que buscar para hacer estas cosas. Siempre lo digo a todos, lo pongo al de ejemplo. Tenés que buscar a esta gente que te impulse a hacer algo más, a emprender, a salir un poco del molde, a salir quizás de lo cotidiano, de buscar otras cosas, a salir de tu zona de confort como salimos nosotros. No, nosotros nos conocemos hace años. Desde esto más personal, pero nos conocemos desde la primaria y la secundaria juntos, y estamos acá porque coordinamos en una metalúrgica, una pasantía, y juntos estamos haciendo la carrera, hacemos alemán. Son proyectos donde creo que los dos nos impulsamos. Estamos acá en quinto año, lo último, porque sí, nos impulsamos los dos.
1: Y después de acá se van a hacer un trabajo práctico, exacto, así que exacto, llevamos tranquilidad a la familia. Sí, no, porque ustedes van muy al día con la carrera. Y lo que quería preguntarte, Marco, es ¿cuándo te diste cuenta de que esto de hacerte como ya un camino antes de terminar la carrera, de buscar este perfil emprendedor, esto fue cuando dijiste, bueno, ya estoy casi terminando, o te gustó desde el principio, lo fuiste descubriendo y dijiste, mira, el futuro está acá y no tengo que esperar y yo puedo hacer mi desarrollo?
2: Para mí, entre nosotros siempre lo hablamos, siempre está bueno abrir un poco las puertas y no quedarse solo con lo regional. Si bien está buenísimo tomar experiencia acá, creo que no hay como darle el esfuerzo a algo tuyo y desarrollar ideas en las que vos crees, digamos, dedicarle años quizá de investigación a algo que vos creas. Y creo que esto de emprender tiene lo suyo, tiene la parte mala, que muchísimo trabajo, sufrimiento, sí, como si se quiere, pero también tiene sus mayores recompensas. Y creo que lo mejor es hacerlo con amigos, con gente que están, te impulsan.
1: Y sí, que potencian, tiran para el mismo lado.
2: Te tiran para el mismo lado, sí, y sí, te potencian, digamos. Sí, no, sí, no hay, sí, como eso.
1: Sí, bueno, tiene la contra de ustedes, primero porque hay que compatibilizarlo con el estudio, o sea, no descuidar, porque ustedes básicamente tienen que estudiar, básicamente buscan recibirse de ingenieros, y la otra cuestión es la cuestión económica hoy día, ¿no? Que es bastante complicado. Pero bueno, repasando entonces, para votar a Non a Human, hay tiempo para hacerlo hasta el día 31 de mayo, y a través de la plataforma, hacer todo el cuentito, Lautaro, de vuelta.
3: Sí, bueno, por la plataforma de Platinum Hack 26 están todos los proyectos. Hay un filtro donde buscás Future, que es nuestro proyecto. Además hay un link directo que lo podemos pasar y entrar en ese link directo, ya lo puede votar.
1: Para después lo pasamos y lo vamos a cargar en la página web de la radio también, para que vayan ahí directamente con una cuenta de Google.
3: Una cuenta de Google. La cuenta de Google que tengas, votás y ya queda.
1: Ya está.
3: Te registrás y queda tu voto.
1: Tu voto. Y bueno, y después ponerse en contacto con Marcos Penón por su LinkedIn o por su cuenta de X.
2: También puedo dejar el link de la página de la donación. Tengo directa.
1: A ver, ¿cuál es?
2: Tengo el link, te lo puedo pasar.
1: Dale.
2: Completamente armado y automatizado para el tema de donaciones, digamos.
1: Para que pueda viajar entonces a los Estados Unidos en el mes de julio. ¿Ya tenés visa? ¿Tenés todo?
2: Está todo.
1: ¿No? Necesito que alguien nos banque, porque hay que pagar, ¿viste? Para colmo, se junta también con el Mundial de Fútbol, ¿viste?
2: Después. Si fuera al mismo tiempo, directamente lo descargo.
1: No, por el tiempo de demanda y de costos, no, ¿viste?
2: Claro,
1: de alta demanda.
2: No, abuelo, ni hablar.
1: Claro,
2: no,
1: sí, sí.
2: Es después. Sería segunda quincena de julio.
1: Bueno, y por delante, ¿qué tienen? Ahora te vas a Buenos Aires a competir.
2: El fin de semana también el bootcamp de emprendedor de Litva, todo el fin de semana, y él tiene la hackathon el sábado.
3: Claro, en el mismo lugar que se hizo la Platanus, se hace otra hackathon, pero son 12 horas de desarrollo en este caso. Es solo un día el sábado, así que...
1: Vos no te vas con Marcos con este proyecto, ¿no? Te vas con...
2: No. Yo voy, también se van a presentar distintas categorías, es una modalidad distinta, pero es similar a una hackathon. Se desarrolla durante los 3 días, pero también se tiene charlas de fundadores, de emprendedores. En el caso del año pasado creo que estuvo Mario Pergolini y muchos más. Y está bastante interesante también, te puedes nutrir mucho de eso.
1: Claro, sí. ¿Y en algún momento de estas 36 horas que tuvieron, en algún momento, no sé, hubo alguna rispidez en el grupo o algo así que decía, che, esto no va ni para atrás ni para adelante o no?
3: Y yo creo que sí, al principio un poquito, ¿viste? Después de comer, que esa también está bueno, es encontrar, tenés un equipo de 5, 6, 10 personas y tener la experiencia de llevar al equipo, de manejarlo.
1: Porque alguien, aunque viste que dice, bueno, seamos democráticos, qué sé yo, siempre alguien tiene que hacer de líder y decir, bueno, muchachos, vamos para acá y...
2: Sí, totalmente.
3: Sí, pasó, pero es parte de... No podemos estar tampoco todos de acuerdo, siempre es perfecto.
1: Sí.
3: Y había dos ideas, las fuimos viendo pros y contras y pegamos el volantazo a esta parte que fue Noé Human, que fue más parte de networking que para vida personal. Pero sí hubo, siempre, yo creo que siempre existe rigidez. Y nutrirnos de ese coworking, de demás. Lo mismo con los chicos, de preguntarnos, ¿pero por qué haces esto? Y ahí nosotros, es verdad, es mejor hacer esto. ¿Y por qué hacen esto? Es verdad. Entonces hubo mucho, también y de vuelta, bastante cosas buenas, pero hubo poco, por suerte. Como puede haber, bastante complicado. Estuvo bastante fluido el trabajo en equipo con los chicos.
1: Primero felicitarlos, ¿no? Porque esto sale de ustedes, de motus propio, de andar buscándolo, de Marco, que se ve que es inquieto.
2: Poco.
1: Pero se te ve una chispa, hay mucha madera ahí para hacer cosas a futuro. Así que, bueno, las felicitaciones, nos comprometemos a seguir pasando todos los datitos para que la gente se sume con su votito, para que, bueno, como decíamos, esto que crearon siga ahí creciendo. Y por supuesto ayudarlo a Marcos a que se vaya a los Estados Unidos, que la verdad que va a ser una experiencia increíble, y felicitarlos por esto, ¿no? Porque bueno, esto nace de motus propio, de buscar, de ver qué pueden hacer, y que esto sirva también para sus compañeros, porque me imagino que cuando vinieron acá le contaron a sus compañeros.
2: Lo que queremos es que todos salgan un poco de su zona de confort y busquen estas cosas.
1: Y que se presenten a cualquier convocatoria, a cualquier cosa.
2: Anótense, no pierden nada, manden ese mail, háganlo.
1: Claro. Sí, que en el camino siempre les digo, ¿no? Cuando hay este tipo de convocatoria, obviamente que todos quieren ganar porque para algo te presentás, pero todo lo que aprendés en el camino, porque en el camino vas a tener contactos, mentorías, porque siempre quedan, siempre, no hay ninguna convocatoria que no haya un taller, una mentoría, algo que vos decís, mirá, aprendí esto, y todo, la mayoría son gratis, ¿no? ¿Viste? Entonces vos decís, mirá, te llevas conocimiento... gratuito, que hoy en día no es tan fácil, ¿no?
2: Totalmente.
1: Y siempre con gente de nivel, así que bueno, animarlos a eso, así que gracias chicos por esta visita.
3: Exacto, muchas gracias.
2: Muchísimas gracias por la invitación.
3: Y sí, un poco cerrar con eso, de que tenés razón, y lo que buscamos es tirar todos para el mismo lado. Si tiramos todos para el mismo lado, lo que es Argentina, lo que es la parte
1: tecnológica
3: de acá, Paraná, Santa Fe, todo, vamos a ir para adelante, porque es tirar para adelante y lo que sí hay que empezar, es lo que dijimos, vamos a empezar nosotros, vamos a hacer lo primero, el esfuerzo, seguir haciendo, tratando de que crezcan todos sin envidia, que todos podamos en la parte tecnológica desarrollarnos y es un poco dejar ese mensaje. Ojalá de acá a poco tiempo haya algo grande en esta zona.
1: Bueno, y estén atentos porque también hay cosas que se hacen acá desde desde la Facu, bueno, está la Fidera, ahora sí se inaugura también el jueves el Mirador Tech Lab, así que bueno, ahí los quiero, chicos, Marcos Penón, Lautaro Giglioni pasaron por La Hora Tecnológica.

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1: Seguimos en la hora tecnológica. Ya sobre el final de este programa queremos contarte que abrió la convocatoria para participar del programa de presupuesto participativo 2026. ¿Te acordás que se hizo esta convocatoria el año pasado? Y ahora entonces nuevamente toda la comunidad universitaria de la UTN puede sumarse. Es decir, que participan todos los claustros, docentes, no docentes, estudiantes y graduados con su idea hasta el 7 de junio tenés tiempo para completar el formulario, por supuesto, con tus datos, con la propuesta que querés que sea la elegida para que se lleve adelante. Para completar el formulario necesitas tener título del proyecto, una breve descripción de lo que se trata, el impacto que va a tener el equipo, porque podés presentarla de forma personal o armar un equipo, pero siempre tiene que haber un responsable, y el presupuesto estimado que lleva a la ejecución de esa idea, que tiene que estar enfocada en determinados ejes, que es bienestar estudiantil, accesibilidad y equidad, infraestructura y espacios comunes, cultura y vida universitaria, sustentabilidad, extensión y compromiso social e innovación institucional. El presupuesto total asignado al programa es de 5 millones de pesos y las propuestas, después que cierre la convocatoria, son evaluadas por un comité integrado por distintas áreas de la facultad y después entonces se conoce quiénes son los finalistas. Si tenés alguna duda, alguna consulta, a través del mail de la Secretaría de Bienestar, que es secbienestar@frp.utn.edu.ar, secbienestar@frp.utn.edu.ar. Así que convocatoria abierta de lo que es el programa de presupuesto participativo 2026, una iniciativa que busca promover la participación de todos los claustros de la facultad en lo que es la definición de prioridades y la asignación de recursos, fomentando propuestas orientadas al bienestar de la comunidad universitaria, la mejora de espacios comunes, la vida estudiantil, la extensión comunitaria y el desarrollo de una universidad más participativa, accesible y sostenible. Por supuesto, para completar el formulario lo haces desde la página web de la UTN Paraná, buscando esta noticia, www.frp.utn.edu.ar. Ya los que forman parte de la UTN lo saben, pero por las dudas les avisamos que ahí va a estar el formulario con todo lo que yo te contaba y, por supuesto, súper importante, que es la fecha, hasta dónde tenés tiempo de participar con tu idea. Si algo, siendo estudiante o si ya pasaste por las aulas de la facultad y decís, che, qué bueno si en la facultad estaría o se haría esto, bueno, no te quedes con ese potencial, traducilo a un proyecto, lo volcás a este formulario y estás participando. Nosotros ya no participamos más, porque nos quedamos sin tiempo. 15 grados la temperatura en la ciudad de Paraná, la humedad 69%. Tenemos buen pronóstico para hoy, también para mañana. Disfruten de esta tarde que está muy linda, con solcito. Nos quedamos escuchando un poco de música aquí en FM Universidad hasta las 14, cuando llega GPS Deportes. En la operación técnica, Patricio Rodríguez. 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Así que nos vamos. En la operación técnica, Patricio Rodríguez. Mi nombre es Maricel Sattler. Gracias. Un beso grande. Y esto fue La Hora Tecnológica, el programa donde la UTN se muestra al mundo. ¡Chau!
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3: ¿Cómo andamos? Estamos ya en vivo. GPS Deportes vuelve una nueva semana más. Después de que ayer no pudimos tener el programa. Pero bueno, antes de arrancar, vamos a presentar lo que están en la mesa. ¿Cómo no? Nachito Díaz a mi izquierda. ¿Cómo andás, Nachito?
4: Todo bien, Fran. Todo con ganas de arrancar este GPS esta semana.
3: Y bueno, a mi derecha, una mesa chica que tenemos hoy. Somos tan solo tres personas. Se nos enfermó Valen, el que iba a conducir. Y bueno, presento a mi derecha a Augusto Peralta, el diamantino del grupo.
5: Hola, Fran. No, diamantino, vamos a hablar de fútbol en mi tierra, pero vamos a hablar de eso. Lindo día hoy, lindo día para estar acá, un poquito de calorcito, no hace tanto frío. Yo me vine con un camperón y ahora lo tuve que dejar en la silla porque no hay más de calor.
3: Está más lindo el día comparado a los otros que hemos tenido. Mientras esperamos que se enfríe el agua del mate, vamos a seguir hablando de los deportes, pero antes, cómo no, presentar al operador, a Pato. ¿Cómo andás, Pato? Ahí lo tenemos con los cuacks, a Pato.
5: Perdón que me meta, ¿el domingo no fue el día del operador?
3: Exactamente, el domingo 24 de mayo, y yo le mandé un saludo a Pato, le escribí por WhatsApp. No sé ustedes, a ver
5: qué. No, yo te juro me olvidé, yo ese día me desconecté totalmente de la faz de la tierra.
3: Nah, la verdad es que no sé cómo decirlo, un mal gesto tuyo.
5: Sí, le pido perdón a Pato.
3: Yo me acordé justo cuando estaba escuchando la radio, en el auto estaba y dije, pero hoy no se celebra algo, busqué en Google, ¿qué día es hoy? La típica, ¿qué día es hoy? Y bueno, ahí salió el día del operador de radio, le mandé saludos claramente a Pato, a Octavio Valle, que tenemos...
6: Muchas gracias.
3: Ahí está, las gracias de Pato. Y bueno, ya para arrancar, vamos a arrancar con todo, pero antes no me presenté a mí, Francisco Frías, a la voz del micrófono principal, donde debería estar Valentino Hirschfeld. Lamentablemente él está enfermo, así que le mandamos un saludo, que se recupere. Y bueno, ahí lo vamos a tener probablemente mañana, si se recupera, Dios quiere. Y también a Santi, que Santi no lo vamos a poder tener hoy. Pero bueno, ¿qué se le va a hacer? Otro que está enfermo, está pobre sin
5: Santi.
3: Voz.
5: Pobre Santi, la verdad. Pobre Santi, pobre Valen, que tendría que estar acá y no pudo estar. Una lástima.
4: Santi labura todo el fin de todo lo que es con la campaña. Es
5: no, increíble lo que labura Santi.
3: Y
5: increíble.
3: Con todo lo que está haciendo en Crespo, ahora con su programita, su Crespo en Juego, la página de Instagram, que está literalmente todos los deportes. Sí. Vos lo ves por y de la nada, está en volei, después... mini fútbol, sub 12, no, es increíble.
5: Es un crack, es un crack.
3: Pero bueno, vamos a arrancar ya con lo que vinimos a hacer para hablar de deportes y cómo no arrancar con Patronato. Patronato que cae el día, la anterior fecha contra Güemes, un Patronato que todavía no le ha podido ganar a Güemes.
5: Claro, Patronato tuvo, por así decirlo, un domingo negro, donde perdió contra Güemes, que encima no le gana a Güemes, no le ganó a Güemes. 6 partidos, 6 empates, 6 derrotas tiene el Patronato.
3: ¿6 partidos, 6 empates? ¿Cómo es?
5: 3 empates y 3 derrotas, perdón.
3: Ahí estamos. Y no, la verdad es que, ¿qué me dirían que jugó Patronato? ¿Cómo jugó? ¿Cómo lo sintieron? ¿Cómo lo vieron?
4: Y el partido estaba igualado, parejo. El gol llega de una jugada aislada en el minuto 88, claro. Y te das cuenta con que un resultado ajustado, el partido no fue ni para uno ni para el otro. Patronato tuvo muchas pérdidas en su propio lado de la cancha, mucho. Vos me dijiste hace rato, ¿de quién me decía las pérdidas?
3: No en pérdidas en general, pero sí cuando llegaba al área rival no sabía concretar, es lo que yo más me refería.
4: Claro.
3: Más que nada con este doble 9 de Soldano Barolín. Barolín que
5: genera,
3: pero no las resuelve.
5: Claro.
3: Y a Soldano no le llegó la pelota, no tocó dos pelotas en todo el partido probablemente.
5: Y Soldano, perdón, capaz que estoy errando, Soldano no es el capitán.
3: No, si no me equivoco no es Sosa el arquero.
5: Ah, sí, es verdad.
3: Te diría que es Sosa.
5: Sí, ¿sabes por qué me confundí? Porque lo vi el otro día. Y me confundí, me quedé como Soldano de capitán, pero es verdad, tenés razón.
3: Bueno, Alan Sosa que llevó una amarilla bastante No sé cómo decirlo. Es raro un amarillo, un arquero, y bueno, ¿qué se le va a hacer? Y bueno, Patronato no supo, sinceramente, yo que lo estuve viendo, no supo generar nada, no supo generar juego. En un momento, en el primer tiempo, cuando terminó, daba la sensación de que ambos equipos estaban como conformes con el empate. Llega
4: esa jugada aislada.
3: Esa jugada aislada, minuto 88. O sea, tampoco se puede permitir algo así, Patronato, perder minuto 88 un partido. La verdad es que sí, es duro.
5: Sí, duro. Perder en el final, cuando ya están cerrando el partido, o que te metan un gol en el final, es durísimo.
3: Y siendo la primera derrota para Marcelo Candia.
5: Claro, es verdad. Es la primera derrota de Marcelo Candia después de que está hace rato en Patronato. O sea, de que le tocó dirigir contra Chacarita o Almagro. Fue la primera derrota en todo ese transcurso que tuvo Candia en Patronato.
4: Y se veía que se veía raro porque Candia está agarrando el equipo, ya encontraba a los jugadores, que los jugadores ya captaban su idea, y esta derrota llega como un baldazo.
3: Igualmente, no hay que desesperarse, está recién en la fecha 15.
5: Sí.
3: Son 36, es muchísima
5: una banda.
3: Fecha. No puede, la verdad es que es impensable un torneo con tanta fecha.
5: Oh, aparte Patronato.
3: Es la Premier League.
5: Sí. Aparte Patronato no venía mal porque venía de 6 partidos invictos, o sea, venía muy bien dentro de todo, ha tenido empates, lo que sea, pero ha mantenido esa regularidad que hasta ahora, que ha perdido.
3: Lo que sí, Patronato tiene un promedio de gol por partido bastante bajo. Si vamos a las estadísticas, Patronato ha metido poco y nada en goles, también ha recibido poco. ¿Me lo podés contar? No sé si lo tenés ahí a mano.
5: Sí, Patronato tiene
3: 9 goles a favor.
5: Ajá, 9 goles a favor y 12 en contra.
3: Y es poquísimo, ¿no?
5: Sí, muy poco.
4: Y una diferencia de gol de menos 3, que no es mucho, pero te das cuenta que le convierte más de lo que convierte.
3: Y bueno, pero te vas al puntero de la zona de Patronato, la zona B, que es Gimnasia de Jujuy.
4: Tiene más 6.
3: Tiene 21 goles y 15
5: sí,
3: recibidos.
5: Increíble.
3: O sea, Patronato, hay que decir, mantiene mejor la valla.
5: Buena defensa.
3: Pero, o sea, tampoco es el que menos le convierten, hay que decir la verdad, porque tenemos a Tristán Suárez, por ejemplo, que tan solo le han encajado 9 goles.

0: Y así creo que el juego es eso, a meter más goles, ¿no?
1: Sí, pero hay algunos que hacen goles y se meten atrás.
0: No, igual, obvio.
2: Igual, ojo, los dos equipos que están descendiendo a tercera ahora en este momento, Quilmes y Almagro, Quilmes tiene 14 puntos, así que a 3 de Patronato. O sea, no se puede permitir perder más puntos, pero todo así apretado. Un punto le quedan del octavo al octavo lugar.
1: Es que yo considero que la zona B es la más apretada o la más competitiva. Yo estoy viendo la zona A y, bueno, Chaco Forever tiene 8 puntos y el segundo, y después viene Central Norte, que tiene 13. Bueno, ahí sí está un poquito más peleado con Alboy, con Acasuso, con Racing de Córdoba. Pero creo que la zona de Patronato es un poquito más complicada. Igual por lo menos la zona baja.
0: Estamos al menos... es muy temprano para hablar de esto, de está poco, falta mucho, no. Igualmente, Patronato está como está, un par de puntos del último, también está a un punto de entrar a zona reducida, pero bueno, también lo vivimos todo el año pasado, el anterior también, de si ganás dos partidos seguidos, te acomodás, te quedás en la punta prácticamente y al final no termina pasando nada. Ganar dos partidos seguidos en la B Nacional...
1: Sí.
0: Es un sufrimiento.
1: Creo el único que estoy viendo ahora es Atlanta. Midland tiene 3 partidos seguidos, pero muy poco. San Martín de San Juan. ¿Sabes lo que me hace acordar
0: Ferro,
1: a esto?
0: También, Ferro.
1: Ferro.
2: Claro, bien.
0: ¿A qué te hace acordar?
1: Al Brasileirão.
0: ¡Qué comparación!
1: O está luchando por descender o está luchando por entrar a una copa. Es así.
0: Y claro, el tema es que en Brasileirão los únicos que no hacen nada son 4. Eso es la B Nacional y hay 2 zonas de 18. Y bastante lejana la comparación. Creo que te fuiste...
1: No, yo estoy hablando de
2: la competitividad, capaz. Lo que suben y bajan los...
1: Claro, entre jugar copa y descender hay una muy poquita diferencia.
0: Estaría muy bueno que, bueno, salvando las distancias, ¿no? Que una zona de los equipos de la B Nacional, ¿por qué no trasladar el torneo de esa zona a la primera división? Qué lindo que sería un torneo que 18, 20 equipos y que ande bien.
1: Sí.
0: Y bueno, hablando de eso, tuvimos un nuevo campeón, ¿no?
1: Y Belgrano salió campeón, le ganó a River.
0: Te dolió, me parece.
1: No, me dolió.
0: ¿No te dolió decirlo?
1: No. Como dije, son fuertes las derrotas en los últimos minutos, ¿no?
0: No, pero la verdad es que, ¿en cuánto le metió los goles Jubita Fernández? Porque
1: creo que ahí te...
2: Hay una defensa de 3 minutos, penal y el gol.
0: 3-2 minutos, eso es un trauma para allá el hincha de River, ¿no? Perder
1: finales. Sí, contra Flamengo, ya ha pasado contra Flamengo y fue... Para River fue difícil.
2: Auretido de Terato.
0: A ver.
2: Que en el descenso de River, perdón, pero no es para pelear, pero en el descenso de River, el técnico que dirigía Belgrano era el ruso Zielinski y estaba en el partido el Uno Vázquez. Y hoy mismo jugaban en la final.
0: Mirá vos, y bueno, hablando del ruso Zielinski, que también tiene pasado en Patronato.
1: Así es, ruso Zielinski estuvo en Patronato. Bueno, sumándole un poquito al dato de Nacho, también fue el técnico que estuvo en Atlético Tucumán cuando Boca salió campeón y River perdió el torneo. ¿Te acordás, Nachito?
2: No, eso no me acordaba, pero está bueno el dato.
0: Y bueno, ya vamos a felicitar obviamente a todos los hinchas de Belgrano de Córdoba. No creo que nos esté escuchando un cordobés. O sea, me imagino que agarre, no sé, la radio y le pinte sintonizar.
1: Ojalá.
0: Pero bueno, le mandamos un saludo. Yo le mando un saludo particular a Jero Quinteros, jugador de CAE, hincha fanático del Pirata cordobés.
1: Ajá.
0: Es de familia y bueno, le mandamos un saludo que... Lo sufrí yo como prensa de ciclista.
3: ¡Nunca ganan! ¡Nosotros sí ganamos!
0: Creo que ese era del equipo rival. Y bueno, también obviamente mandarle un saludo a Nahuel Krawesuk. No es cordobés, pero tiene una... No sé cómo decirlo.
1: A Nahuel. Y él creo que tiene familia cordobesa.
0: No, es que él suele vacacionar allá.
1: O nació en Córdoba, algo así.
0: Es medio raro todo lo que... conlleva a Nahuel Krawesuk, pero le mandamos un fuerte saludo, un gran abrazo.
1: A mi compañero que se sienta delante mío.
0: Y bueno, también está al costado mío prácticamente. Sí.
2: Acá Vale nos comunica este grupo que Pachu también es de Belgrano.
0: ¿Pachu, en serio?
1: No tenía ese dato.
2: ¿Y todo el dato?
0: Mira vos.
1: Sabe mucho, Vale.
0: Estaba bastante raro el dato, pero bueno, vamos a proseguir. ¿Y cómo queda Patronato en la tabla al final? ¿Podemos repasar eso?
1: Sí, Patronato queda 11º con 17 puntos.

0: a un punto, como estábamos hablando antes del reducido. Y Güemes queda décimo sexto. Está a dos puntos del descenso. Una victoria que le viene bien a Güemes.
1: Le sacó de los puestos de descenso.
0: Sí, le viene bien a Güemes esta victoria. Falta mucho, pero se está, digamos, entre comillas, salvando por ahora.
2: ¿Y me podés comentar cuáles son los ocho que estarían clasificando ahora mismo a la zona de playoff? Igualmente, falta una barbaridad, sí. Pero...
0: ¿Te digo lo de la zona A primero y después la zona B?
2: Dale.
0: Bueno, ¿vos decís la zona B, Nacho?
1: Dale.
0: La zona A tenemos a Morón, Bolívar, Los Andes, Colón, Ferro, Godoy Cruz, Deportivo Madryn y Atlético Brown. Almirante Brown, perdón.
1: Bueno, y ahora pasando a la zona B, en Gimnasia de Jujuy, Atlanta, Tristan Suárez, que es el próximo rival de Patronato en el Grela, Midnight, Atlético Rafaela, San Martín de Tucumán, San Martín y Deportivo Maipú, que está en este octavo lugar, peleándose ese puesto tan Nueva Chicago, Chacarita y Patronato.
2: Qué bien que está Colón, ¿no?
0: Sí.
2: El Colón de los jugadores de Patrón, prácticamente.
0: Es verdad, mejoró mucho Colón, venía horrible, bueno, no sé si decir horrible, como decirlo, pero venía mal Colón y mejoró mucho con los jugadores de Patronato, que le mando un saludo a mi amigo Augusto Mendoza, que...
1: Hincha apasionada de Colón.
2: Y bueno, vamos a... Y bueno, juega Bonancea, juega también Marcioni. Pero bueno, nosotros tenemos que ir a una pequeña pausa, siempre hacemos las pausas a las y cuarto, y bueno, vamos a después volver y seguir charlando, pero más pero algo del básquet, que hubo muchas definiciones, están ya los campeonatos a punto de definirse, y bueno, volvemos y enseguida hablamos de eso.
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6: Es la hora 14:15 minutos.
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2: Y ya volvemos al aire, pero yo me apresuré. Yo ya quería hablar de básquet, del deporte que es el centro de mi corazón. Y me estaba salteando lo que teníamos que charlar de Liga Diamantina y de Liga Paranaense. Pero pues, vamos a arrancar con Augusto. ¿Qué tenés de Liga Diamantina?
0: Te digo los resultados de la fecha sexta, Fran, si querés. Tenemos Belgrano contra Puerto Nuevo, que le ganó Belgrano a Puerto Nuevo 1-0. Valle María contra San José. Valle María goleó a San José 4-1. Huracán Strobel, lindo partido, 3-0 ganó Huracán. Y después tenemos el clásico de Diamante, San Martín contra Diamantino, que ganó San Martín a Diamantino 3-0.
2: Mirá vos, pero qué muchas goleadas, ¿no?
0: Sí, muchos goles. Es muy lindo muy lindo domingo ese también se dio en Diamante, muchos goles, lindos partidos.
2: Yo te digo que de las veces que he visitado Diamante, yo te digo, yo solo fui para jugar al básquet, creo que nunca he ido a pasear, solo conozco Diamantino. ¿Vos qué me podés contar de las instituciones? ¿Cómo las ves?
0: Y las instituciones están un poco muy mal económicamente. Capaz que Diamantino...
2: Como todas, creo,
0: sí,
2: ¿no?
0: Sí. Como bueno, Entre Ríos está, no está pasando un buen momento institucionalmente en los clubes, digamos. Un buen pasar económico en los clubes. Si querés, vamos con la tabla.
2: Dale, comentame cómo va la tabla.
0: Dale, Belgrano se encuentra primero con 15, San Martín con 13, después viene Puerto Nuevo con 11, Huracán con 10, Diamantino con 8, sexto viene Valle Marías con 7, séptimo Strobel con 4 y San José con 0 puntos.
2: Flojo San José, sí. Lástima.
0: San José es que de acá, bueno, de acá no, pero es de Brasilera, cerca de...
2: El de Brasilera.
0: Sí.
2: Y bueno, vamos a pasar ya con otra liga. Pasamos de la Diamantina, vamos a la Paranaense, nos movemos un poco. Y bueno, pasando del lado derecho de la mesa, vamos al izquierdo, vamos con Nachito.
1: Bueno, Fran, este fin de... Tuve un fin de raro, porque me parece que jugaban el sábado, el domingo y el lunes.
2: Medio raro, sí, sábado, domingo, lunes.
1: Sí, es raro, se suelen jugar todos los partidos el domingo a la misma hora, pero también muchos partidos fuera de localía o así en localidad en otras canchas. Por ejemplo, empezamos con Don Bosco, que jugó en Ministerio.
2: En Ministerio. Bueno, Ministerio que no está jugando la liga, ¿no?
1: No está jugando la liga. Según se dice, no se jugó en Don Bosco porque estaban regando el campo y no podían usarlo. Así que jugaron contra Patronato en cancha de Ministerio.
2: Y bueno, es una cancha también muy utilizada la de Don Bosco, ¿no?
1: Sí,
2: entonces
1: bastante. La usa Belgrano, la usó para todo lo que es Copa Túnel. Hasta
2: también la usó para nada, si no me equivoco.
1: Sí, en algunos partidos la usó. Bueno, pasando al resultado, Don Bosco le ganó 3-1 a Patronato. Palermo perdió 1-0 con Peñarol. Sportivo le ganó 2-0 Independiente. Instituto le ganó 4-1 a Argentinos Juniors, que sigue sin ganar, sigue perdiendo y en el fondo de la tabla. Camioneros perdió 4-1 contra el club BF, el club, este es un nuevo club que hacen, el club en la que es la sensación, ya venía de ganarle a Universitario que venía puntero. Y ahora ganan Camineros, que sigue sumando, sigue y nadie, parece que nadie lo frena a este club.
2: Te quiero preguntar, ¿en BF está el Colo Morales?
1: Creo que sí, ¿no?
2: Agustín Morales, ¿no? El número 9, el que estaba, bueno, el jugador que nos impresionó tanto a todos en la Copa Entre Ríos, jugada con Peñarol.
1: No sé, sí, creo que sí, está jugando, ha metido goles y creo que metió el gol que de la victoria contra Universitario, pero no estaría a confirmarlo.
2: Bueno, está bien, después lo veremos, pero me acuerdo de ese Colo Morales que era, comparado a los 9 de Paraná, con todos los otros, son todos unos tanques y él finito, pasaba por entre medio de los defensores, ese Colo Morales, la verdad es que me encantaba cuando jugaba en Peñarol, que cayeron, me acuerdo, del partido acá contra Islas Malvinas, y bueno, ahí se terminó el sueño de la Copa Entre Ríos para Peñarol. Y después se va para Patronato, jugó 2 partidos y ahí después la pincha. Y bueno, ¿qué me tenés para contar?
1: Bueno, terminamos de pasar los resultados. San Benito le ganó 2-0 a Universitario, que después no se pudo recuperar con BF. Ciclón del Sur le ganó 6-1 a Paraná.
2: Atlético 6-1.
1: Sí, y Paraná venía bien arriba en la tabla y esto, una victoria bastante sorprendente en cancha de Peñarol.
2: Hay que tener en cuenta igual que Paraná estaba con uno menos.
1: Sí, hubo muchas expulsiones, después te voy a dar el dato de las expulsiones que hubo. Y el último partido, que fue capaz el resultado más abultado, Oro Verde le ganó 5-0 a los Toritos.
2: Mirá vos, Toritos.
1: Pobre Toritos. Y el último resultado es Neuquén le ganó 5-1 a Belgrano.
2: Y bueno, ¿tenéis algo para contarme también? Que hay fecha, si no me equivoco, en nada de fútbol femenino. ¿Qué me tenés para contar de los partidos que hay ahí?
1: Sí, en los partidos de fútbol femenino se jugó la séptima fecha. Oro Verde perdió 4-1 contra Neuquén de local. San Benito le ganó 4-1 a BF. Y San Benito, que no vi la diferencia, 4-1 le ganó a Belgrano. Y Atlético Paraná le ganó 3-1 a Arenas BF. Y esta fecha Camioneros quedó libre.
2: Así es, y bueno, ¿tenés la tabla ahí a mano, Nachito? Te puedo preguntar. Y mientras tanto sí, le pregunto, claro, a Peralta, hay dos equipos justo que no han ganado ningún partido. Uno me lo nombraste vos, el otro me lo nombró Nachito. ¿Pagarías una entrada para ver ese partido?
0: Está complicado, pero a mí me gusta ver fútbol. A mí me gusta ir a la cancha a ver fútbol. Que sea el partido que sea, yo creo que pagaría.
2: ¿Y cuál fue el último partido de Liga Diamantina que fuiste? Ya te pregunto para saber.
0: Y fue este domingo.
2: ¿Este domingo?
0: Sí, fui a ver fútbol antes de la final de la Liga Diamantina, sí, perdón, del torneo de primera. Fui a ver la Liga Diamantina.
2: Y bueno, vamos a pasar con la tabla. ¿Cómo va la tabla, Nachito?
1: Primer lugar va Neuquén con 16 puntos. Le sigue Oro Verde con 16 también. Universitario 15 puntos. Sportivo con 15 también. Ahí lo siguen Don Bosco y San Benito con 14. Ciclón del Sur y BIF con 13 puntos. Atlético Paraná 11. Belgrano 11. Instituto 8 puntos. Y ahora sigue un listado con 7 puntos. Camioneros, Peñarol, Patronato y Los Toditos. Y ya en el puesto 16 está Independiente con 4. Palermo con 1 punto. Y como te había dicho, que no remonta y no sube, no suma puntos. A Argentinos Junior con 0 puntos y 34 de diferencia de gol.
2: Uf, ¿y cuánto? Espera, pero no, eso es en el menos, me imagino.
1: Sí, negativo.
2: ¿Cuántos le habrán metido comparado a los que metieron ellos? Digamos, es la diferencia, pero ¿cuántos le metieron en total? ¿Tenés idea?
1: No tengo el número, pero creo que han metido más o menos 10 goles en lo que vale el torneo.
2: Durísimo para Argentinos Juniors. Uepa, está tocando todo Peralta, está mandándose cagada.
0: Perdón.
2: Diamantino viene y rompe a 30 en la radio FM Universidad. Y bueno, ya que justamente lo nombro, voy a repasar un poco que tenemos acá. 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Para seguir hablando, vamos a seguir con el básquet entrerriano, que ya tiene muchas fechas para jugarse. Pero esperá, Nachito, ¿me quiere comentar algo? ¿Qué pasó?
1: Que tengo la siguiente fecha, perdón, antes de que pasemos al básquet.
2: Ah, dale. El fútbol. A ver, coméntame.
1: Los siguientes partidos son Belgrano-Don Bosco, Atlético BIF contra Patronato, Los Toritos Neuquén, Peñarol contra Oro Verde, Independiente Palermo, Argentino Sportivo, Atlético Paraná contra Instituto, y Universitario Ciclón del Sur y Camioneros San Benito, que sería la siguiente fecha que se jugaría si nada raro pasa, este domingo de 4 para adelante.
2: Y bueno, Nachito, ¿qué partido vas a ir a ver vos?
1: Yo si puedo iría a ver al Universitario por cercanía, porque este fin no pude ir a Don Bosco porque se juega en Ministerio y me queda al otro lado de la ciudad.
2: Y si tenés que decir, ¿cuál es el partido de la fecha ya para cerrarlo por ahí?
1: No sabría decirte, pero capón, el Peñarol Verde está bueno o el BIF Patronato. Que
2: BIF Patronato es un partidazo.
1: Sí, puede ser.
2: Ese está para ir a verlo.
1: Está bueno, sí, está bueno.
2: Te voy a molestar un minuto. Me acaba de mandar un mensaje el Nano Cipriani hace un minuto. Un gran colega del volei. Que nos manda que info del vóley santafesino, que las Panteras ya tienen los amistosos convocados para la transmisión, que bueno, van a ser el viernes 29 a las 20:30, que bueno, obviamente va a ser en Santa Fe, y ya tiene transmisión oficial por Fox Sports. Entonces ya todos los que quieran ver el vóley femenino acá, que van a estar jugándose cruzando el río, van a estar todo transmitido por Fox Sports también el sábado 30, bueno, a las 21 horas, pero va a ser ya en Rosario. Te quiero decir algo, les voy a contar algo, Nachito, también Augusto. Si me llega a estar escuchando de casualidad Nahuel Aranda, creo que no nos aceptaron las acreditaciones para ir.
0: No.
2: Yo me quiero matar.
0: No. Le mandamos un saludo a Nahuel también.
2: Me sigue mandando, mirá, mensajes en Nano, convocadas santafesinas. La verdad es que nosotros vamos por lo entrerriano. Y no puede ser, con todos los favores que le he hecho a la FEBA, le he pasado fotos, he estado cuando dejé de trabajar con el show en la Liga Nacional, aún así me pedían fotos a mí porque le gustaban mis fotos y querían que salga, y no me aprueban, no, yo no me lo puedo creer.
0: Yo creo que tienen que rever eso, yo creo que te tienen que invitar, vos trabajas mucho.
2: Y bueno, capaz que Aranda sí le aprobaron la acreditación, a mí no me llegó el mail, capaz que está en la carpeta de spam y no la revisé. Pero bueno, si está ahí Nahuel, por favor que me lo diga. En todo caso va a estar Julián, un compañero nuestro, si no me equivoco es del grupo que viene, ¿no?
0: Sí, sí.
2: Bueno, él creo que sí se había acreditado por un medio de Santa Fe que labura el tío, que si no me equivoco es por El Diario. Y bueno, si Dios quiere, y alguno de casualidad lo está escuchando, va a ir a ver, lo puede encontrar ahí. Un lindo partido para ver de Argentina contra Bulgaria. Y bueno, ¿qué se le va a hacer? Con las ganas que tenía de ir a ver volei.
0: Y bueno, una lástima, pero ojalá se revea eso y pueda ir, boludo.
2: Nah, el tema es que está complicado, no creo que me manden justo ahora. No, está medio... Nah, está completamente complicado, claro.
1: Está pinchado total.
0: Está pinchado, como dice Nachito.
2: Nah, igual, quiero hablar algo, ya me acabo de acordar que tu pariente de pueblo, se podría decir, Euge Martínez, Diamantina. Ajá. ¿Cómo se va a ir a jugar a Santa Fe?
0: ¿Cómo no va a dejar, no?
2: No, ahora, después vamos a hablar del vóley porque hubo la convocatoria, los partidos que hubo de presentación para las selecciones entrerrianas, tanto masculina como femenina. Y Eugenia Martínez se va a jugar con Santa Fe. Igual, obviamente, yo creo que es lo mejor que podía hacer ella, es más competencia. Ella justamente en la del 18, en la sub-18, está jugando de punta, no de líbero, como suele acostumbrar a jugar en Villadora. Uh-huh. También jugó de punta cuando estaba jugando acá en la Escuela Municipal de Crespo, que bueno, llegó a la final prácticamente jugando ella. Esa final que... muy lindo torneo. Todas las categorías femeninas salió campeón Echagüe. Todas las masculinas salió campeón para acá.
0: Increíble.
2: Creo que salvo una, que fue la de Cata Borrero, que la hija de Ivana Müller. Uh-huh. Que esa fue la única campeona fuera de Echagüe y Paracao. Que bueno, estuvo jugando el otro día, ayer. Y bueno, no, espera, me estoy yendo mucho de tema, ¿no? Yo quería hablar de básquet.
1: Pero estamos en y media.
2: Estamos en y media, hay que hacer una pequeña pausa. Me quiere matarse Europato, así que vamos nomás a la pausa. Después seguimos y quiero charlar de básquet y también hablar del vóley que tenemos en la ciudad de Paraná.
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1: Campanas en la noche, lo que sonaba en FM Universidad. Y acá estamos nosotros de vuelta para hablarte del mejor básquet que tuvo en todo Entre Ríos, que se jugaron unas fechas bastante importantes, que estamos hablando de la liguilla. Pero antes, volver a recordarte que sigas a FM Universidad en Facebook y en 105.7 FM Universidad en Instagram. Y bueno, vamos a pasar con lo que nos dejó el fin de semana. Y ya se confirmaron cómo van a ser la Copa de Oro, la Copa de Plata y la Copa de Bronce de cada categoría. La verdad es que, bueno, la única que falta es la U13. La U13, que siempre es la última en jugar, estaba esperando a que se termine la U15 para poder disputarse. Todavía no hay fecha, pero probablemente va a ser un fin de semana. Y bueno, va a estar lindo eso. Ya vamos a ver todo lo que nos puede dejar el básquet más chico de los competitivos, se podría decir. Y bueno, vamos a pasar con lo que pasó ayer, que en cancha de Recreativo, les hablo porque fue el partido que estuve ahí presente, se enfrentaron Recreativo y Olimpia en la Sub-17, en lo que hoy en día se llama Juveniles, que hicieron un lío con el cambio, no, yo no puedo creer. Y bueno, ahora que un partido bastante complejo, en un principio estaba cerrado, después terminó Olimpia imponiéndose. ¿Por qué? ¿Qué pasó? Al Tente Carranza lo anularon completamente, lo supieron defender muy bien. Y bueno, ¿qué se le va a hacer? Cayó Recreativo, ganó Olimpia y Olimpia pasa finalmente a la Copa de Oro, que bueno, va a tener un grupo complicadísimo. Igualmente, qué sé yo, están para competir. Y en esta Copa de Oro va a estar Central Entrerriano. No ha perdido un partido en lo que va de año.
2: Lo estoy viendo acá.
1: No puede ser que... lo bien que está, obviamente, fecha el local en principio. Tendría que ser Central por ser el mejor primero. Uh-huh. Pero obviamente claro, Esto se define por licitación porque, bueno, al ser un cuadrangular tienen que quedarse para jugar los partidos. Por ejemplo, la última vez que se jugó acá en Paraná el U15, uh-huh, el primero indiscutido era Santa Rosa. Y terminó jugándose acá en Paraná porque eran tres equipos paranaenses y ellos de Chacarí. Claro. Y bueno, por temas de viaje fue lo mejor que se queden acá.
2: Claro,
1: y bueno, pasamos a la Copa de Oro, que es Central Entrerriano, Olimpia, Paracao y Regatas. Yo te digo, entre Paracao y Central Entrerriano, ambos tienen un equipazo.
2: Paracao, sí.
1: No, la verdad es que están para pelear cualquiera. Y bueno, vamos a pasar. ¿Me podés contar, Augusto, la Copa de Plata?
2: Sí, te digo. Recreativo, Estudiante.
1: Se me trabó mi compañero. Va a estar Recreativo, Estudiantes de Paraná, que bueno, un gran equipo que tenía Parque y va a estar también Colegio. Y bueno, ¿qué se le va a hacer? Estudiantes yo creo que estaba para pelear, pero bueno, justo va a caer en la zona con Central Entrerriano. Y bueno, ¿qué se le va a hacer? Un gran equipo, me gusta mucho cómo juega. Son candidatos completamente para la Copa de Plata y también para la PB. Y bueno, vamos a la Copa de Bronce, donde está Estudiantes de Concordia, Social y Deportivo San José, Luis Luciano e Independiente. Qué linda que está la U17, ¿eh? Está para pelear todo. Y bueno, después podemos pasar a la U21. Nachito, ¿me podés contar cómo quedaron los grupos de la 21?
3: Claro, el grupo de oro.
1: La Copa de Oro.
3: La Copa de Oro de la Sub-21, que es Sionista, Quique, Armonía y BH. ¿Qué es BH? ¿Para vos, Frank, quién viene bien de esa zona?
1: No, Sionista no ha perdido un partido.
3: Viene bien.
1: O sea, si no le podemos, no decimos que viene bien.
3: No estamos viendo nada, estamos diciendo boludeces acá nomás. Bueno, siguiendo la Copa de Plata, Entrerriano, Talleres, Estudiante de Paraná y Recreativo. Y en la Copa de Bronce, ¿lo que decís vos?
1: Dale, está Luis Luciano, la Unión de Colón, Atlético Tala y Saninetti. Lindas zonas las U21.
3: La verdad que sí, la primera, la de oro, es la mejor para mí. No sé.
1: Y obviamente, por algo es la de oro, ¿no? Sí, no, sí. Estamos igual, sino diciendo cualquier cosa.
2: Hay a veces que hay lindos partidos en otras categorías.
3: Igual, lo de la Copa Plata también, son buenos equipos, Recreativo, Estudiante y Talleres.
1: Bueno, justamente lo que decís, a mí me llama más la atención en la U15, más la Copa de Plata que la Copa de Oro. Uh-huh. La Copa de Oro está jugando Parque Sur. Después, Estudiantes, Esportivo San Salvador, Echagüe, y después en la Copa de Plata, BH, Regatas, Talleres y Patronato. Tan lindas las zonas, y bueno, después en la Copa de Bronce, Ciclista, Íptico, Neptunia y Estudiantes de Concordia. Yo te voy a hablar acá como prensa y también como hincha de Ciclista. Todo el mundo sabe que soy hincha de Ciclista.
3: Totalmente.
1: Pero era una zona que podía ganar Ciclista y pasar a la de oro y quedaron en la de bronce.
2: Qué lástima.
1: Jugado en la cancha de Chahue, justamente contra el Chahue, que fue el que está en la Copa de Oro y Talleres. A los dos le ganó Ciclista en la fase regular y en las primeras fechas le ganó Ciclista.
2: Ajá.
1: Y terminó perdiendo después, más que nada por cosas de errores propios, perdían mucho la pelota y bueno, terminan cayendo hasta la Copa de Bronce. Ya estaban desmotivados una vez perdieron el primer partido los gurises y bueno, ¿qué se le va a hacer? Y bueno, esta, la verdad es que lindos grupos que están acá para pelear en cada copa. Y después en la U13, que todavía tenemos, recién estamos en los octavos de final, donde en la zona 1 está Estudiante de Paraná, Capuchinos, Regatas, en la zona 2 Independiente, Quique y Colegio, en la zona 3 Ciclista, Recreativo y Robin, zona 4 Huracán, Talleres, Olimpia, zona 5 Vélez, Estudiantes de Concordia y Urquiza de Santa Elena, zona 6 Neptunia, Sarmiento y Ferro de San Salvador, zona 7 Peñarol Central, Entre Ríos y Esportivo San Salvador, y en la 8 Villeriza, Rocamora y Racing. Qué linda zona de las 7. Y te digo, es raro porque en la U17 se dio de que compartan grupo Ciclista y Recreativo. Y también en la U13. Hay zona de clásicos prácticamente. Y va a estar lindo. Siempre esos clásicos.
2: Qué lindos son los clásicos.
1: No, pero es que justamente...
2: Siendo neutral, se disfrutan los clásicos. Siendo hincha de uno, no.
1: Yo te digo que no hay un partido que convoque tanto como este.
2: Ajá.
1: Siéndote sincero, Ciclista contra Recreativo, a pesar de que no son los más grandes, no son los que más bueno, hoy en día sí, son de los que más compiten, pero no son los que más grandeza tienen a nivel local ni a nivel Argentina, y aún así son los dos equipos más queridos y los que más convocan. Y me parece hermoso que justamente en clásicos se esté dando. Ahora mismo en primera, bueno, hay jugadores de Ciclista jugando en Recreativo, más que nada por la Liga Federal, pero... No, la verdad es que está todo bastante lindo y bueno, ambientes de clásicos son ambientes de clásicos. Recuerdo el último que vi en cancha de Ciclista, encima en primera vez, si no me equivoco, primera C, es casi echan a todos los gurises de la U15 porque estaban gritando como locos, no te das una idea. Muy lindo, la verdad, todo ambiente. Lo que es.
3: ¿Cómo? Un lindo ambiente, así son los chicos.
1: No, es que un clásico es un clásico. Y bueno, vamos a pasar a otro tema, pero seguimos en el básquet. Vamos a pasar a lo que es la Liga Federal, que está a puntito de terminarse, con la mayoría de los equipos de la zona de Paraná en la fase litoral A. Están a un solo partido de terminar, menos la Armonía. La Armonía es el que tiene menos partidos, tiene 10 partidos. Pero después está... ¿Me podés repasar la tabla, Nachito, de cómo van los equipos?
3: Bueno, bien. Primero viene Urquiza de Santa Elena, después le sigue en segundo lugar Rivadavia Junior de Santa Fe, Sionista de Paraná, que viene tercero, La Armonía de Colón, Recreativo de Paraná, en el sexto lugar Gimnasia Santa Fe y en el último lugar Quique de Paraná.
1: Pobre Quique, la verdad, último, y va a tener que enfrentar a lo que por ahora estaría enfrentando a Rivadavia de Santa Fe. Y bueno, La Armonía, que tiene 10 partidos, todos los demás tienen 11. Justamente contra La Armonía se va a tener que enfrentar Recreativo. Va a estar lindo ese partido. Me recuerdo que acá en la ciudad le ganaron a Quique de visitante. Es un partido que tenía que ganar Quique para salir del fondo.
3: Sí, me acuerdo.
1: Y bueno, lamentablemente Quique no va a poder salir del fondo porque también le toca Urquiza Santa Elena.
3: No,
1: a pesar de que sea acá en Paraná, es un partido durísimo.
3: Y encima que pierde la oportunidad de usar estos jugadores que está usando en el Federal, en la Liga... El APB no puede usarlo en primera.
1: Sí, los puede usar, ¿por qué no?
3: ¿No?
1: Están todos anotados, ya todos disputaron algún partido.
3: Sí, pero que no querían sobrecargarlo, algo así entendía yo.
1: Claro, obvio, pero es que disputen menos minutos. Igualmente, decimos esto y juegan 30 minutos algunos, juegan 20. No sé qué tanto descanso le pueden dar. Y después Sionista, que también le toca La Armonía, que los dos partidos que le faltan, dos de Paraná son contra La Armonía de Colón. Y la verdad es que... algo complicado que se les viene a los tres equipos paranaenses, especialmente a Quique, que está último en esta tabla. Y bueno, le deseamos la mejor suerte y ojalá que nos puedan representar contra en estos playoffs que después van a seguir, que son, vendrían a ser las zonas, las otras zonas, que bueno, básicamente les explico cómo funciona el formato.
3: Dale.
1: Básicamente, entre los clasificados, bueno, el primero es el que pasa.
3: Yeah.
1: Aislamos al primero. En este caso, por ahora sería Urquiza Santa Elena, a no ser que pase nada raro, otra vez va a ser Urquiza Santa Elena, como el año pasado. Recordemos igualmente, perdieron la mayoría de sus jugadores. Por ejemplo, Rebelo que se fue a jugar a Buenos Aires. Y bueno, ellos ya se quedan aislados. Primero y primero pasaron. Después tenemos que ir a unos playoffs de la zona, digamos. Jugarían, como vendrían a ser, los clasificados 2 a 7, que son los equipos, y juegan 2 contra 7, 3 contra 6 y 4 contra 5, como siempre de toda la vida. Y los que terminan ganando pasan a la final interzonal. Y ahí jugaría el primero contra el cuarto de zona B, el segundo de la zona A contra el tercero de zona B, primero de zona B, cuarto de zona A y segundo de zona B contra el tercero de la zona A. Y bueno, la verdad es que está complicado en general porque el litoral B también está bastante lindo, está bastante peleado. Tenemos a Temperley de Rosario, que está, la verdad, dando un gran papel con tan solo 2 partidos perdidos. A Olimpia de Venado Tuerto, Rosario Central, San Martín de Marcos Juárez, Gimnasia de Rosario, Argentinos de Marcos Suárez y Náutico Avellaneda de Rosario. Le digo, impecables las instalaciones de Náutico. Bueno, ahí ya tenemos jugadoras jugando en el femenino. Jugadoras de acá de Entre Ríos. Y no, la verdad es que está para pelearse y para jugar el Interzonas. Todos los partidos que hay que ganar.
3: Impresionante.
2: Me imagino.
1: No, pero vos tenés en cuenta que tenés que ganar primero. A ver, pasémoslo a la Liga Argentina. Tenés que ganar unos playoffs entre tu zona.
2: Sí.
1: Como vendría a ser. Y después ganás el primer partido. Tenés que jugar contra el otro de otra zona que esté mejor. O sea.
2: ¿Tipo formato CISO, por así decirlo?
1: No,
2: no
1: es
2: no
1: bastante
2: tanto.
1: Distinto.
2: Ah.
1: Pero
2: entonces lo entendí un poquito mal.
1: Pero bueno, algo que hay que tener en cuenta es que, como se dice, el 1 al 4, obviamente se ordenan según la tabla de la liga regular. Por ejemplo, si Rivadavia de Santa Fe pierde contra Quique en un hipotético caso, Quique seguiría siendo el cuarto porque es el último de la tabla regular. Eso hay que tenerlo en cuenta. Porque a la hora de los playoffs va a ser un lío, no, ojalá que bueno, se les dé a los equipos paranaenses que puedan avanzar y cómo no disputar una nueva final como fue Central Entrerriano, que bueno, queda eliminado, ya quedó hace bastante eliminado de la Liga Argentina. Justo dos equipos, algo que quiero decir, dos equipos de la zona, algo que no suele pasar, de zona de acá, de litoral, Santa Paula de Galvez. De un lado disputando la final y del otro lado Central Entrerriano, que fueron los dos que disputaron el torneo federal y ahora ya estaban disputando los playoffs. O sea, muy buena actuación de los equipos de ¿cómo decirlo? De, bueno, no Entre Ríos, del litoral.
2: Claro, claro, del litoral.
1: Y bueno, ¿podés comentarme, Nachito, el tema de APB, que va a haber unos mini campus cap? ¿Qué me podés contar?
3: Bueno, repasemos lo que nos quedó la fecha 11 de la APB.
1: Me estás hablando de otra cosa, no te pregunté eso, Nachito, por Dios.
3: No, me perdí entonces.
1: Un plan de desarrollo que vamos a tener
3: eso,
1: acá.
3: Eso, ya te agarré. Sí,
1: ahí
3: sí.
1: Está, no me escuchó para mí, Nachito. Hay que tener en cuenta que justo las auriculares de Nachito no andan.
3: No
1: estamos encontrándole el sonido. Entonces hay que perdonarlo, Nachito. ¿Qué me podés contar?
3: Bueno, que este es un plan que de la actividad del fútbol nacional, que va a tener una jornada que se va a llevar a cabo en el Club Talleres mañana 27 de mayo, donde la CAP, la Asociación Paranaense de Básquet y la Asociación de Santa Elena harán monitoreos, harán scouting de jugadores de la categoría, jugadores y jugadoras de las categorías 2010, 2011 y 2012 de nuestra región para buscar talento, para buscar desarrollo de la provincia y que sea más para la selección argentina de básquet. Y también que esto se va a jugar tanto en Paraná como en Rosario y la ciudad de Santa Fe.
1: bueno, se va a buscar talento. Y bueno, te quiero preguntar, Peralta, ¿me podés decir quiénes son los que van a ir al menos del 2010? ¿Quiénes son los jugadores que van a estar ahí disputando, estando en este como mini campus que va a tener? ¿Me podés decir el club y quiénes son los jugadores?
2: Sí, tenemos a De Progreso, a Fusteo, Independiente, tenemos a Parma, Vivas, Benjamín y Rodríguez Joaquín. De Estudiante tenemos a Emiliano Morande. Tenemos a Lautaro Morande también, Juan Vicente Lorenzón y Juan Ignacio Maratti. De ciclista tenemos a Joaquín Justet, Ignacio Cousilla, Valentino Forzani, Juan Bertolotti. Oliverio Galperín, y Enzo Almada. De recreativo tenemos a Santiago Temón, Jeremías Rodríguez. De Unión de Crespo tenemos a Fantino Wagner. De Olimpia tenemos a Manuel Agase y del Litoral tenemos a Gael Díaz.
3: Una consulta, Fran, ya que vos estás con ciclistas. Ignacio Cousillas, ¿no es pariente de Facundo Cousillas que juega?
1: Sí, son hermanos.
3: Claro, está, yo lo acordaba. Facundo Cousillas, compañero mío en la escuela.
1: Ah, mirá, no tenía idea de eso.
3: No, preguntale después de mí, Ignacio Díaz, va a ver qué estábamos.
1: Bueno, vos sabías que justamente se dan una casualidad con los tres Cousillas que juegan los tres en una primera división.
3: Impresionante.
1: Están jugando todos en primera C. O claro. Sea, si nos tenemos que remontar, bueno, no, tampoco tan lejos, pero otros hermanos que jueguen en primera, que sean tres.
3: Sí, es raro.
1: A mí se me ocurren los Caminos, uh-huh. con Colchón Caminos, el Juanfra Caminos y ¿cómo es esto? Y el Juli Caminos. Y la verdad es que después no se me ocurre ningún otro. O sea, es bastante, ¿cómo decirlo? No sé cómo decirlo.
3: Sorprendente.
1: Sorprendente.
3: Es un simplemente dato que nadie tiene.
1: Y bueno, podemos pasar, vamos a seguir con la 2011, los que hoy en día son U15. ¿Me puedes comentar, Nachito, quiénes son los convocados a este campus?
3: De Comercio tenemos a Garnier Augusto, de Urquiza tenemos a Benjamín Soto, de Independiente tenemos a Félix Martín, de Chahue tenemos a Greca Victorio. Francisco González, Mateo Primayes y de ciclista tenemos a Santiago Brandolin, Martínez Astor, Ignacio Cuello. De estudiante tenemos a Santiago Sauer, mira vos, la ciencia, Elia Goroy y a Augusto Faría. De Olimpia tenemos a Santiago Mitre, de Patronato tenemos a Mateo Mosqueira y de Talleres están Ramiro Aguirre, Ladislao Bautut y Mateo Ramírez. Y de Quique, Santiago Osuna.
1: Y bueno, pasando ya con los U14, los categoría 2012 de Talleres, tenemos a Edgar Andreoli, a Tiago Pomini, a Santiago Díaz, a Benjamín Metz, pasando a Quique con Valentino del Porto, Tiziano Jacob, en Estudiantes, David Lógica, gran jugador David, Jerónimo Montero, Agustín Minghetti y Newen Ferrer. De María Grande, Ciro Portela, Benjamín Galeto. De ciclista, Bruno Gerbasuti. Este, bueno, ya quiero hablar un poco de él. Para acá, a Ciro Cáceres, a Diamantino y de Diamantino a Julián Bournisien. ¿Qué jugador, Bruno?
2: Diamantino. Yo no puedo. ¿Escuchó Diamantino?
1: Sí, así es. Pero Bruno Gerbasuti, la verdad es que me tengo que sacar el sombrero. Viene de Patronato y termina siendo una ficha clave para la U15 de ciclista, que encima siendo primer año, ¿no? Uh-huh. O sea, siendo el base titular, el que lleva las riendas del equipo. Bueno, la verdad es que nos quedamos con muchísimo contenido, gurises.
2: Sí.
1: Ya tenemos que ir despidiendo el programa, ya nos estamos acercando a la hora. Y la verdad es que nos queda muchísimo para hablar. Vamos a ir mañana, me imagino, ¿no?
2: Sí, mañana Se me ocurrió una idea.
1: A ver.
2: Vamos a hablar de los convocados. O sea, no de los convocados en sí, sino de cómo se presentan a los convocados en los distintos países. Porque estaba viendo ahí la tele y hay una linda forma de presentarlo, pero vamos a compararlo con cómo se presentó Argentina la última vez en 2022.
1: Bueno, podemos hacer la comparación de cómo llegan también.
2: Sí.
1: Cómo están estos jugadores de la selección argentina. Hay muchísimo para hablar. No estará bajo mi conducción. Esperemos que no esté bajo mi conducción. Esperemos escuchar a Valentino Hirschfeld, que le mandamos un saludo, que nos está escuchando. Y bueno, la verdad es que nosotros ya tenemos que ir cortando, así que nos vamos despidiendo. Ya nos vamos a ver mañana con toda la información del deporte argentino y paranaense.
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¿cómo le va? ¿Cómo anda? ¿Qué cuenta? ¿Qué dice? ¿Estás hasta la coronilla de locro, buceca, guiso de lentejas? Bueno, aquel que pudo, lo felicito, ¿no? Lo felicito. Hay algunos que comemos muy sano últimamente, ¿viste? Obligado, pero... y sí, claro. Dicen que el huevo hervido tiene toda la lo que el hombre necesita para subsistencia. Salvo vitamina C, tiene todo. Así que bueno, nada. Me voy a comprar un tótem de ¿cómo que se llaman las cajas? Los maples. Un tótem de maple de huevo. ¿Cómo anda, señor Iván Espiro? ¿Qué dice? ¿Cómo pasó el fin de semana? No hay plata. Ya lo sabemos. Bueno, es una frase que es como que te marca a lo ganado, ¿viste? En el cachetito así. No hay plata. De arranque fue eso. De arranque. No hay plata para algunos, ¿no? Para el que la tiene atada, que, qué sé yo, funcionario, poder judicial, legislador, sí. Banquero, ponele, el banquero también. Sí, hay gente que la tiene atada. Que está, digamos, no está dentro del...

de ser realista también, digamos, ¿no? Me parece que de eso se trata, de decir, bueno, chiste, no estamos en el mismo barco que todos ellos, ¿no? No, hay gente que sin ambición alguna vivía acorde a lo que ingresaba y con eso le alcanzaba y le sobraba. Hoy eso no sucede. Eso no sucede. Y aquellos que tuvieron la posibilidad, la oportunidad de tener su negocio, su emprendimiento, su pyme, su mediana empresa, la cerró. Eso es lo que pasó. Y así están las cosas, ¿no? Así están las cosas. Ayer me decía un conocido amigo, le digo, ¿cómo está la situación en la calle? Porque la verdad que jodido el tema, que no hay negocios que... Bueno, la peatonal están todos para atrás porque se están empeñando para mantener el negocio y nadie compra. Y me dice, pero che, los eventos que se hacen están llenos de gente, claro. Me pongo a pensar, sí, ¿qué onda entonces? Claro, los eventos que se hacen con entrada libre o con una entrada donde vas a... Ayer había una peña, por ejemplo, en un lugar aquí en la ciudad de Paraná, donde se cobraban creo que 25 lucas la entrada, pero tenías el almuerzo incluido y el espectáculo. Bueno, una salida en familia no deja de ser una... Si te esa plata te la gastás en un comedor cualquiera, digamos, así como si nada, ¿no? Una pizza y papa frita y ya está, y ya fue. Pero claro, es una salida que no es todos los días, no es, qué sé yo, tres veces a la semana, dos veces a la semana. Y las ferias, obviamente que la gente va a ir, si no tiene dónde ir. Si es gratis. Preguntarle al feriante si vendió realmente, ¿no? Que circule gente no quiere decir que esa gente vaya a gastar su dinero comprando al emprendedor o lo que sea, ¿no? Son dos cosas totalmente diferentes. Como existió siempre, ¿no? La salida, la vuelta al perro por la plaza, ir a tomar mate al parque, bueno, en fin. Ayer, viendo un poco de lo que pasaba en el Tedeum, lo que dijo el arzobispo era, ¿no? Que se lo dijo en la carita, digamos, a Milei, bien con, de buen modo, con buenas palabras, pero más que nada pensando en bajar a tierra todo lo que se está haciendo, lo que estamos viviendo, ¿no? Esto de que suceda tantas cosas raras en las redes sociales, que haya tanta gente atacando, otra defendiendo esto, aquello. Y mientras tanto van sucediendo cosas, ¿no? En este país que no nos enteramos, que no sabemos y que otras ya nos cansan, digamos, ¿no? Caso Esper, caso Adorni, el 3% de Karina, que si Santiago Caputo sí, si los Menem no, que esto, que aquello, que si Bullrich se corta sola, que no, que el presidente ahora está en una situación donde bajó un poco la guardia y se abrazó con todos ayer, porque creo que está sabiendo que se le viene la noche también, ¿viste? Porque una cosa es estar loco y otra cosa es estar loco y darte cuenta de la situación, digamos, que vas a quedar, si vos seguís con la locura, se te desparrama la tribu y cuando menos acordé va a quedar solito con el chaleco de fuerza, digamos, ¿no? Más solo que Kung Fu, no te va a visitar ni tu pariente. Yo creo que la ve venir, o le deben estar diciendo, mirá, en vez de una pastillita tomate dos o tres y bajate un cambio. Porque también, a ver, debe ser difícil vivir una situación de tanto extremo estando en un lugar de poder como ser presidente, ¿no? Donde no sé si acusa recibo, pero a lo que voy, que es, no es un lugar menor, no es para cualquiera, tenés que tener sangre de pato para eso o estar un poco, ¿viste?, como subido al pony, digamos, ¿viste?, más allá de la realidad, que es, obviamente sí, lo está, ¿no? Si vos vivís en la Quinta de Olivo, te sirven, te levantan, te peinan, te maquillan, te ponen el traje, los pañales, todo lo que sea, claro, estás viviendo en otro mundo, ¿me entendés? No estás viviendo acá en
en los arenales de Paraná, ¿me entendés? Donde tenés que estar esquivando los pozos, el agua podrida.

0: está, este, que si llamás un Uber no va porque tiene miedo de entrar al barrio, esto, viste, todas esas cosas no la viven, hay gente que no la vive, digamos, viste, mientras tanto la gente que está ahí, la gente bien nacida, tiene que salir a laburar, a llevar a sus hijos al colegio, etcétera, y el que está en el poder se olvida de esa situación, digamos, y ya no estoy hablando solamente del poder nacional o de Milei y su cúpula, ¿no? Pasa en todos lados, pasa acá también, ¿me entendés? Mientras hay gente muriéndose de hambre, que la pasa muy mal, que está viviendo en un barrio donde está dinamitado, hay gente que se figura en las redes sociales como que no pasara nada, como que viviera, no sé, en Dubái, ¿viste? En un vergel. Y la verdad que se ha perdido un poco el rumbo de lo que significa la función pública, digamos, más que nada, ¿no? Se ha perdido mucho el rumbo. Y todo eso gracias a lo que ha sucedido con el entorno de las redes sociales, digamos. Tiene mucho que ver. Y viene de hace bastante, ¿eh? Sí, te entorpece, te boludiza bastante, ¿viste? Te lleva a un lugar donde ya, ¿viste? No sabés distinguir la realidad de la ficción, digamos, ¿viste? Y vos sabés que hay una cosa que está sucediendo y el mismo político te está diciendo que es mentira, digamos. Es muy loco lo que sucede, muy loco lo que sucede. Bueno, y así estamos, ¿no? Es como la discusión que puede haber en el programa de Fantino, Real y Canosa, ¿viste? Que discuten entre ellos defendiendo lo indefendible, Fantino y Canosa diciendo leche, pero mirá que esto es así. No, pero vos sos una psicótica. Claro, pasan esas cosas, ¿me entendés? Y la verdad es que no estamos para discutir entre nosotros. Tenemos que unirnos y exigir que se hagan las cosas que se tienen que hacer. Es nada más simple que eso. Pero bueno, las redes sociales te siguen boludeando de mil maneras y vos entrás en el juego. Tratá de abrir los ojos, despertarte, porque la realidad es otra y vos tenés el poder de cambiar tu realidad. Tu realidad, moviendo un poco el traste, ¿no? Obviamente. Hay que ser un poquito más activo y despertarnos, más que nada. Lavate la cara con agua fría y vas a ver que mirá para afuera. Vas a ver que te va a cambiar un poco la perspectiva de lo que sucede. Bueno, hoy arrancamos con el señor Iván Espiro en la operación técnica, selección musical. Mi nombre es Wilton Ozán. Bienvenido, bienvenida a Siempre Hay Música por FM Universidad. Hoy Dallas Ponce. Vamos a estar charlando con él y que está presentando su nueva música, su nuevo presente con De Salamonet, esta banda que lo está acompañando a Dallas Ponce. Y luego charlaremos con Catherine, una cantautora chilena que la está rompiendo toda, ¿eh? ¡Arrancamos! 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

0: Soy Wilton y hoy quiero presentarte a Catherine, cantautora chilena que construye su camino artístico desde la sensibilidad, el romanticismo y una profunda conexión emocional con cada canción. Pero para hablar de esto y mucho más, estoy en comunicación con Catherine. Bienvenida a La Siesta Nuestra. ¿Cómo estás?
1: Hola, hola.
0: Qué placer recibirte. Bien. Sí, muy bien, Catherine.
1: Un gusto saludarlos y estar con ustedes.
0: Bueno, para nosotros también, ¿eh? Para nosotros. A ver, contame, porque venís haciendo una carrera espectacular, pero nos gusta un poquito charlar desde el principio del Big Band, digamos, de tu encuentro con la música. ¿Cómo surge eso?
1: Bueno, surge desde muy pequeña, siempre en la familia, mucha música, mucha mezcla y estilos musicales. Y de ahí siempre la inquietud musical estuvo durante todo el tiempo hasta ya llegar a adulta y hacer más cosas. Al principio en cosas juveniles, donde comentaba que estaba en coros del colegio, coros de iglesia y cosas así. Sí. Pero siempre la música ahí presente.
0: ¿Esto sucedió en Chile? ¿En qué lugar?
1: Acá en Santiago de Chile.
0: Ah, en Santiago. Bien, bien, sí. O sea que desde chica también has escuchado y has percibido un poco el ambiente de muchos artistas de muchos lugares del mundo que han pasado por ahí, por Viñas, digamos, también, ¿no?
1: Sí, por supuesto, podría decir, no sé, tantos
0: sí,
1: nombres.
0: Sí, por supuesto, sí, obvio. Y a ver, ¿cuándo decidiste o dijiste, bueno, ya es hora de que haga mi camino como solista, con mi carrera, con mis canciones?
1: Mira, nunca pensé ni tampoco planeé el tema así como hacer mi carrera. Siempre quise seguir con la música ya después de cumplir con ciertas responsabilidades, porque claro, uno la niñez, la adolescencia, después la enseñanza media, estudiar una carrera, casarse, tener hijos, como en ese espacio,
0: sí.
1: como que ahí hubo una calma, uh-huh. Pero nunca un silencio total con respecto a la música, sino por cumplir las responsabilidades que uno va teniendo con el transcurso del tiempo. Y ya en el 2015, claro, ya siendo mamá, trabajando y todo eso, se presentó oportunidades por ahí y comencé con la parte coral, que también fue un tema muy importante para mí y desafiante. Entonces, claro. Yo dije, bueno, hay que seguir, si esto se está presentando, aquí no hay obstáculo para seguir.
0: Por algo pasa, ¿no? También.
1: Claro, claro, claro. Lo que pasa es que uno piensa, o suele ocurrir de que, claro, tienes que empezar todo muy jovencito, muy jovencita, muy aquí, muy acá. Claro, tal vez en lo mío, lo personal, ya empecé a dedicarme más estando un poco más adulta.
0: Okay.
1: Pero yo creo que también este es un mensaje súper importante para tanta gente que piensa que ha pasado su tiempo y eso no es así. Yo creo que todos tienen su momento exacto y era mi momento y lo tomé.
0: Totalmente, coincido plenamente. Yo creo que uno tiene que ir desarrollando lo que va sucediendo a medida que le va pasando. Y si esto sucede a cierta edad, no tiene nada que ver con haber invertido esa juventud o esa adolescencia en otras cosas. Más cuando están las condiciones o las ganas de decir algo a través de la música. Y ¿cuándo empezaste a componer? ¿A qué edad?
1: Mira, empecé en la adolescencia.
0: Okay.
1: Ahí empecé con algunas letras, hay unos cuadernitos por ahí escrito cosas que nunca pensé que iban a llegar a tener como una letra completa. Más que nada lo tomaba como que eran los pensamientos que uno tiene de repente, las cosas que le van sucediendo o las cosas que a uno le van contando o escuchando con amistades, vivencia y cosas. O en estados también de repente personales, de estados de ánimo, que de repente te pasan cosas, que estás bien, que no muy bien, que hay cosas que resultan, otras que sí, otras que no. Y se fueron escribiendo en estos cuadernos y así poco a poco fue tomando más fuerza.
0: Okay.
1: Ya yo creo que en el 2021, 20, ahí ya también volvieron letras.
0: Uh-huh.
1: Y en el 2022 ya fue cuando sale el primer sencillo, cuando ya como que después de tanto escribir y unir,
0: sí,
1: uno ya ve creado y nace una canción.
0: Okay,
1: okay. Y eso fue sumamente emocionante.
0: Sí.
1: Y de ahí ya no paras. Porque quieres seguir contando la historia.
0: Totalmente.
1: Porque yo siempre he dicho, una canción puede ser tu historia, puede ser algo muy parecido, puede sí. ser la historia de alguien que tú conozcas.
0: Sí, sí. Tal cual. Y aparte, una vez que le diste forma a la canción, ya medio que ya es como que armaste el camino para seguir creciendo en la composición, ¿no?
1: Claro, claro que sí. Y en conjunto, como te mencionaba, el sí. trabajo coral, que para mí es súper importante.
0: Es un apoyo fundamental, digamos, ¿no?
1: Claro, si bien no es exactamente el mismo género o lo mismo que tú comienzas tu estilo sí. en sí, pero sí te ayudan, pero muchísimo.
0: No deja de ser una enseñanza, una práctica, una especie de gimnasio, si se quiere, para la voz también, ¿no?
1: Sí, de gimnasio también, y el hecho de compartir otras vivencias
0: claro,
1: y
0: por supuesto.
1: Otros estilos con otro cantante, otros coristas.
0: Está la parte humana ahí, claro.
1: La parte humana, la historia, sí. en el ensamble de una canción y todo eso. Al final, mira, en definitiva, todo lo que tú vives y todo sí. lo que tú tienes alrededor en tu vida es una enseñanza para uno. Y uno tiene que sacar lo mejor y dejarlo ahí para uno.
0: Totalmente,
1: ¿entiendes?
0: Totalmente. Sos muy romántica por lo que veo, Caterine.
1: Sí, claro, el tema mío, sí, el romanticismo, es no perder, es capturar y retener
0: sí.
1: lo que tal vez fue el romanticismo y las baladas de antaños.
0: Hablo de romanticismo en el sentido de que puede ser una letra, una historia alegre, triste, lo que sea, pero contada de una manera muy particular, digamos.
1: Sí, esa es la esencia personal.
0: Okay.
1: Esencia personal.
0: Okay, okay. Y actualmente, ¿cómo está tu vida artística, tu presente, tu futuro inmediato?
1: Mira, actualmente, colocaste tú, se escuchó ahí la canción Mariposa. Esa
0: sí.
1: canción es bastante especial. Fue una canción muy autorreferente en un momento.
0: Wow, es bellísima.
1: Y yo creo que todas las personas, muchos se deben identificar con eso, porque pasamos muchos procesos, nos transformamos muchas veces.
0: Sí.
1: Las cosas que nos pasan no hacen transformarnos como personas.
0: Tal
1: y
0: cual.
1: Lo importante es que esa transformación sea positiva.
0: Okay.
1: Y somos como aquella oruga y como aquella mariposa que nos transformamos. Exacto. Y
0: tal
1: esa
0: cual.
1: Canción tuvo un premio bastante especial en la Brújula del Canto en México, lo que también a mí me llevó a tener como más iniciativa y me dio eso rico de
0: sí.
1: que pudo ser reconocida la letra en sí, la historia,
0: sí.
1: y te dan ganas de seguir escribiendo más cosas y contando más historias.
0: Qué bueno.
1: Ahora, lo que estoy, hace poco terminando ya de grabar nuevas canciones. Lo más probable que de aquí a agosto, tal vez un tiempo como más cercano, futuro cercano, como dices tú,
0: sí.
1: Salga un nuevo P.
0: ¡Oye! ¡Qué bueno! ¡Qué buena onda!
1: Salga un nuevo P, muy pronto. Son igual baladas, ahora con la fusión de otro estilo o un poquito más, casi ponerle como otro ritmo. Eso
0: okay.
1: es lo que me gusta a mí igual,
0: okay.
1: innovar en los estilos sin perder la esencia de lo
0: sí.
1: que es la balada.
0: Sí, ok, me encanta, me gusta. Me gusta aparte que no te quedes conforme con lo que ya hiciste, digamos, sino incomodarse un poco también hace el crecimiento, me parece.
1: Claro, tú lo dices, o sea, incomodarse y como se dice acá, se escucha mucho, salirse de la zona de confort.
0: Totalmente, totalmente. Caterine, si la gente quiere enterarse de más, saber qué estás haciendo, ¿cómo te encuentra?
1: Bueno, en Instagram,
0: sí.
1: Arroba Caterine Music.
0: Okay.
1: Ojo, Caterine con Y.
0: Bien.
1: Solo Caterine. Sin apellido, sin nada.
0: Caterine Music.
1: Claro, en Spotify solo Caterine.
0: Okay.
1: Y en, o si no, en el canal www.caterine.cl.
0: También. Ahí va, vamos todavía, muy bien. Ojalá que esta charla sea la primera de muchas que podamos tener en adelante. Sos una gran artista, una mujer muy sensible, y nosotros estamos felices de haber podido compartir tu música. Será parte de la discografía de la radio, y nada, te deseamos lo mejor de aquí en adelante.
1: Sí, muchas gracias. Gracias, yo cruzando, estamos cruzando ahí la cordillera, así que maravilloso.
0: Nada,
1: maravilloso.
0: A un pasito, si San Martín pudo, nosotros también.
1: Exactamente, encantado, llénense con un poco más de estos sentimientos que sí, no sí. Podemos perder como seres humanos.
0: Total.
1: Y ahí vayan a las redes, a todas las plataformas digitales, busquen a Caterine, busquen sus canciones, LP llamado Sentimiento, donde hay mezcla de baladas, boleros, y muy pronto también viene otro EP donde vienen canciones bastante desafiantes, con historias fuertes, y esperemos que tener Caterine para rato, para seguir llenando el corazón de ustedes.
0: Te queremos mucho, te mandamos un fuerte abrazo desde aquí, ¿eh?
1: Un beso para todos ustedes, gracias por esta invitación y bendiciones a la radio, a toda la gente.
0: Muchas gracias. Muchas gracias.
1: Y que ustedes hacen un trabajo maravilloso, realmente maravilloso para nosotros.
0: Muchas gracias.
1: Así que gracias y saludos para todos.
0: Hasta la próxima. Caterine, una gran cantautora chilena que está presentando sus últimas canciones. Y adelantó que muy pronto tendrá su nuevo EP a disposición de todo el mundo. Ha pasado por otro vivo aquí en Siempre Hay Música.

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0: Dallas Ponce and the Salamonettes continúa celebrando la esencia de la música afroamericana con un repertorio que recorre el soul, gospel, blues, entre otros, versionando clásicos de artistas fundamentales como Dylan, Beatles, Presley, entre otros, con una trayectoria que incluye conciertos nacionales e internacionales. El proyecto sigue consolidando una identidad artística profundamente ligada a la tradición y la emoción de estos géneros. Pero para hablar de esto y mucho más, estoy en comunicación con Dallas Ponce y con y compañía. ¿Con quién estás, Dallas? Bienvenido a la siesta nuestra.
1: Hola, ¿qué tal? Acá.
2: Hola, buenas.
1: Viviana Dallas y Marcelo Ponce.
0: Hola, Viviana, ¿cómo estás? Bueno, Marcelo, tu nombre artístico Hola. Es Dallas Ponce, ¿no? Sí, obviamente.
1: No, es en realidad Dallas Ponce son nuestros apellidos.
0: Ella ah, Dallas,
1: yo soy Marcelo Ponce.
0: Ok, me comí el viaje entonces. Ok, perdón. Mala mía.
1: Todo bien, no pasa.
0: Marcelo, Viviana, a ver, ¿y cómo nace esta idea de formar de Salamonettes?
1: Bueno, The Salamonettes, que está integrado por Camila Teodoro y Paloma Escazano, surge de ciertos talleres que nosotros hacemos de música gospel. Nosotros con Viviana venimos en nuestro estudio haciendo talleres desde hace muchos años. Arrancamos allá por 1998 e ininterrumpidamente venimos haciendo y dando cursos de gospel y talleres.
0: Okay.
1: Y el proyecto Salamonettes surge en uno de esos talleres que, bueno...
2: Uno de los coros.
1: Claro, gospel. Uno de los coros gospel que armamos.
0: Sí.
1: O sea, en los talleres se arman coros gospel, ¿no? Porque trabajamos la música gospel desde el punto de vista coral. Y entonces, en uno de esos talleres, que arrancó allá por el 2013, en el 2015 habíamos quedado cuatro personas y se dio que se fue a ciertas personas, quedamos seis. Y en lugar de incorporar nueva gente, decidimos abrir un taller nuevo y preservar este formato que nos parecía que sonaba bien, que estaba bueno y que ya tenía un cierto entrenamiento, que si entraban personas nuevas por ahí no lo iban a tener. Entonces decidimos grabar un disco ahí como Dallas Ponce and the Salamonettes, que es el primer disco que está ahí con EPSA de este proyecto, el 2015. Bueno, y después continuamos en formato de cuarteto.
0: ¿Y qué diferencia hay entre el coro gospel y un coro tradicional, si se quiere, para marcar la diferencia? Y para, por ahí, yo no lo tengo muy claro, sé que existe esa diferencia, pero no lo tengo muy claro en la definición, digamos.
2: Sí, básicamente en el sur, sobre todo de Estados Unidos, surgen los spirituals y la música religiosa afro-norteamericana,
0: sí.
2: Que al empezar a participar de las iglesias urbanas y en las zonas del norte también, empieza a tomar este formato de coro. Y es música religiosa afro-norteamericana el gospel.
0: Bien.
2: Entonces el repertorio que se hace es música religiosa. Nosotros lo hacemos desde el punto de vista cultural, nos gusta la música, en diferencia con un coro tradicional, digamos, académico, el repertorio es diferente. En los coros tradicionales se hace música académica, Bach, Mozart, no sé, otro tipo de repertorio.
0: Bien.
2: Acá se canta música religiosa afro-norteamericana que tiene su raíz en el blues y en otros estilos, ¿no?
0: De ahí es cuando sale, se ramifican diferentes, como vos decías, del blues, del gospel o aparece todo junto en un mismo contexto, el blues, el gospel...
2: Básicamente esta música nace en el sur de Estados Unidos, en la zona rural, en el campo. Va evolucionando, hay algunos estilos como el blues y el gospel que tienen sonidos más urbanos, que fueron hacia ciudades del norte también. Y fueron todos esos estilos evolucionando con las ciudades y con el correr del tiempo. El gospel también tiene su propia evolución en función de captar a la gente joven. Entonces, dentro del gospel vas a encontrar un montón de estilos. En la época del 40 tal vez era más parecido al jazz, en los 60 es más parecido al soul, porque el gospel va tratando de rescatar los estilos que están de moda para que la juventud se acerque a la iglesia.
0: Okay.
2: Entonces, hay un montón de estilos que van transcurriendo a lo lo largo de la historia.
1: Pero tanto el blues como la, o sea, tanto la música secular como la música religiosa tienen el mismo origen.
2: Sí. Una raíz común.
1: Claro, una raíz musical. Común musical en las canciones de trabajo y algunas canciones folclóricas. Bien. Del siglo XIX, ¿no?
0: Nosotros, sin ser especialistas, lo vivimos un poco, inclusive con la película de Ray Charles, ¿puede ser?
2: Y bueno, Ray Charles es uno de los iniciadores del soul.
0: Ahí va.
2: Junto con Aretha Franklin, se cree que son como los creadores del soul.
0: Ahí va.
2: Y toman la música que estaba en la iglesia, le ponen secular en ese momento, hablando de cosas cotidianas.
0: Exacto.
2: Y bueno, por ejemplo, el grupo al cual nosotros tomamos bastante repertorio, que hacemos una especie de tributo, los Staple Singers, ese grupo canta este tipo de música, el soul, el gospel.
0: Bien.
2: Participado de las protestas y los reclamos por los derechos civiles de los afro-norteamericanos en la década del 60.
0: Sí.
2: Y han, digamos, transmitido toda esta música y han generado,
1: sí,
2: toda esta música.
1: Y preservó de alguna manera el formato de cuarteto vocal.
0: Okay.
1: Que es un formato que viene de después de la Guerra de Secesión, 1865, con la posibilidad de ingreso de los afrodescendientes a
2: las universidades.
1: Claro, a las universidades comienzan a armarse cuartetos vocales. La tradición de cuartetos vocales es muy fuerte. Después vienen los coros grandes, ¿no?
0: Ok.
1: Pero okay. Ya ha entrado el siglo XX. Pero los Staple Singers, aún en la década del 50, preservan un poco el formato de cuarteto. Era una familia, ¿no? Que era el papá con sus hijes y cantaban juntos. Y entonces.
0: Ok.
1: La estética es más la de cuarteto que la de coro gospel.
0: Qué cosa maravillosa, ¿no? Esto de la, porque no deja de ser una transmisión de cultura, ¿no? Algo que en su momento era una expresión, como dicen ustedes, de protesta o una especie de pedido de justicia, digamos, a través del canto, que haya salido algo tan maravilloso, ¿no? Porque son voces espectaculares, esos coros gospel terribles que suenan como los dioses, y esas voces únicas también, ¿no? Que por ahí, ¿viste? Esos timbres increíbles.
2: Sí, total.
1: Sí.
2: Es muy especial y es muy emotiva, es una
0: total.
2: Música que llega al corazón.
0: Total.
2: Que aunque no se esté entendiendo demasiado la letra, que a algunas personas les pasa, ¿no? Y nos comentan,
0: sí,
2: en los talleres,
0: sí,
2: que muchas veces les llega por la música.
0: Pasa eso cuando no entendemos alguna ley. Yo no soy un especialista en inglés, digamos, y todo eso, pero hay músicas que te llegan primero por te atraviesan, ¿no? Las,
2: claro,
0: músicas y las melodías,
2: sí,
0: y después entras a investigar, sí, la letra, ¿viste? Decía, a ver qué dice. Pero bueno,
2: claro,
0: está bueno también, me parece algo sumamente valioso. Actualmente están, sí, presentando King Session, ¿no?
1: Sí, estamos presentando King Sessions, que es un simple que grabamos el año pasado.
0: Bien.
1: Y pues, salió editado también por Exa Music.
0: Ah,
1: y
0: qué
1: estamos,
0: bueno,
1: presentando ese simple, pero también estamos adelantando temas, o sea, de un disco que vamos a empezar a grabar en breve. Y también tocando algunas de las canciones del primer disco.
0: Okay.
1: Pero bueno, medio un mix. Y vamos a estar ahora el viernes 5 de junio a las 22 horas con entrada al sobre en el Club Lucille.
0: Ah, qué
1: ahí
0: bueno.
1: En el corazón de Palermo Viejo.
0: Qué lindo.
1: Gorriti 5520.
0: Un planazo, falta poquito aparte, ya estamos.
1: Sí, ya casi estamos, faltan menos de 15 días.
0: Sí, y se han planteado, ¿por dónde han viajado? Porque la verdad que la música los ha llevado por distintos lugares, pero ¿dónde han podido expandir su música? Y obviamente me imagino que al trasladar este sonido, hubo algunos lugares que era más familiar que otro, digamos, en el aspecto de la recepción.
1: Sí, es interesante, ¿eh? Bueno, en Argentina hemos viajado por muchos lugares, en provincia de Buenos Aires y en distintas provincias.
0: Uh-huh.
1: En Argentina hemos ido a muchos festivales que son muy lindos, festivales de jazz en la provincia de Córdoba, en La Pampa, etcétera, ¿no?
0: Okay.
1: Por Argentina. Y después, con Vivi como dúo, hemos estado en Estados Unidos en el 2011, 2024 y 2025. La primera vez en la parte más este, ¿no? Carolina del Sur y Georgia. Y
0: sí,
1: en las últimas dos veces, tocando en el Delta de Mississippi, bien ahí en los en los orígenes, en el festival más antiguo de blues que existe.
0: Pero pará, contame cómo fue eso, digamos, qué pasó ahí, porque estuviste, es como que encontraste la piedra fundamental, digamos, ¿no?
1: Sí, es muy raro porque además hicimos todo un circuito de visitar las tumbas de los bluesmen y todo
0: eso.
1: Y estuvo bueno porque es un festival muy antiguo que se hace en Pentonia, que es un pueblito en Mississippi donde era oriundo Skip James, sí, uno de los tipos más influyentes, ¿no?, en la década del 30 y después sí, en posguerra.
2: Festival internacional donde había amigos de Bolivia, de Japón, de distintos lugares de Estados Unidos.
1: Sí, súper interesante. Y el headliner era Jimmy Dan Holmes, que es capaz que quizás podríamos decir que es el último bluesman de ahí, ¿no? Que toca y que está presente,
0: claro,
1: en Bentonia. Y que de alguna forma preserva el sonido de Bentonia, lo enseña, porque es un tipo que, si vas ahí, te enseña cosas para que vos toques en pos de preservar, que no muera.
0: Claro, sentido, ¿no? Claro, transmitir el conocimiento. Pero yo me imagino, sí, que aquellos fundadores o los primeros, qué sé yo, que no había mucha tecnología, casi nada, si se les habrá cruzado por la cabeza que su música o su estilo musical o su forma de tocar iba a trascender horizontes, iba a pasar a otros lugares tan tan importantes del mundo, ¿no? Digamos. Porque, perdón, es muy loco pensarlo de esa manera.
2: Creo que no,
0: no
2: se lo imaginaban.
1: Creo que no se lo imaginaban.
0: Claro.
1: Pero sí podemos decir que el blues es quizás la influencia más grande que por ahí ha tenido la música popular de Occidente, ¿no?
0: Sí, sí.
1: Si pensamos en el rock and roll, si pensamos
0: el blues
1: en
0: el tanto como el jazz, 40, ¿o no?
1: Yo diría que más el blues.
0: Más el blues.
1: Porque, claro, no estoy restando el mérito al jazz, pero el jazz es como muy, muy circunscripto a la zona, si querés, de New Orleans. Y,
0: okay,
1: y una como una música urbana que tiene una gran tradición.
0: Bien.
1: Pero el blues ha influenciado otros estilos, ¿no?
0: Sí.
1: El rock and roll,
0: claro,
1: soul. El hip hop, si querés, música que viene a posteriori, ¿no?
0: Es como una base fundamental, digamos.
1: Claro, porque mientras que el blues es un folclore, sí, por ahí el jazz es una música más urbana.
0: Okay.
1: Entonces, el blues, como todo folclore, siempre tiene una influencia quizás mayor.
0: Sí, claro. Claro, aparte surgió de una manera, de una necesidad, me parece, ¿no? Como el gospel.
1: Sí, surge como una necesidad, no surge como una música para hacer, digamos...
0: Total,
1: como
0: para venderla, digamos.
2: Una expresión.
1: No surge como un hecho artístico, sino que surge como una expresión social.
0: Su origen
1: es una música a capela. Entonces tiene un montón de condimentos que bueno, que lo hacen único.
0: Sí,
1: ¿no?
0: sí, totalmente. Coincido y entiendo por dónde va el tema. Chicos, ¿cuál sería ahora entonces el presente o futuro inmediato? ¿El 6?
1: El presente es el show del viernes 5.
0: Viernes 5, perdón. Ajá.
1: Viernes 5, 22 horas en Club Lucil.
0: Ahí va.
1: Gorriti 5520 con entrada al sobre.
0: Genial.
1: Ese es el presente inmediato.
0: Sí.
1: Después hay
2: empezar a grabar el disco.
1: Un presente, si querés.
0: Un futuro inmediato.
1: Un futuro inmediato que tiene que ver con, bueno, empezar a grabar el nuevo disco.
0: Bien.
1: Y después, bueno, editarlo y todo lo que viene después que uno termina de grabar. Pero bueno.
2: En Lucil vamos a estar con la banda también.
1: En Lucil vamos a estar con la banda, Sebastián Casacho en bajo y Martina Cuevide en batería y percusión.
0: Sí.
1: Y se pone re bueno, viene. El lugar es medio chico, o sea, se recomienda reservar.
0: Claro.
1: Porque se pone bueno, se llena. Los últimos dos shows estuvieron muy lindos, mucha gente.
0: Qué bueno.
1: Incluso en el último hubo gente que pobre quedó parada, lamentablemente, pero que se la bancó ahí y bancó los trapos y.
0: Qué lindo.
1: Y estuvo bueno.
0: Qué lindo.
1: Un show muy cálido, ¿viste? Se vive muy lindo.
0: Sí.
1: El contacto con la gente es casi inmediato, uno está muy cerquita, está bueno.
0: Y yo lo que noto, o no sé, capaz que es una percepción mía, es que las canciones que ustedes interpretan, las que podemos apreciar ahora inclusive, a pesar de la tecnología y todos los sonidos ahora, es como que suena muy de época, digamos.
2: Y tratamos de grabar, cuando vamos a grabar al estudio de Pablo Adida, un sonido más crudo, ¿no?
0: Okay.
2: Que tenga más que ver con el sonido de la época. Tratamos de que tenga ese sonido más analógico.
1: Sí, Pablo Adida tiene una cabeza muy analógica. ¿Por qué? Porque ha grabado.
0: Claro, claro, obviamente.
1: Mucho tiempo.
0: Es como que le falta el sonido de la púa nomás.
1: Claro. Está claro, sí, porque bueno, tratamos de grabar con esos rudimentos analógicos, es decir,
0: qué bueno.
1: Tratar de que todo sea una toma, o sea, el tema que vos estabas pasando recién se hizo en una toma.
0: Qué bueno, qué bueno, me encanta.
1: Después se agregó solo una guitarra, pero todas las voces y toda la guitarra están en una toma. Y tratamos de lo más que se puede meter en una toma y después hacer pocos overdubbing.
0: Me encanta.
1: Para preservar el espíritu, ¿no?
0: Sí,
1: y para,
0: sí.
1: Y la estética de esta música también, que tiene que ver con eso, con que se grabó en una época donde por ahí muchos overdubbing no eran posibles. En la década del 50, por ahí un poquito más, pero con las cintas abiertas. Pero a veces, viste, pensá que los Beatles grababan dos canales hasta...
0: Olvídate.
1: Hasta hace mucho, ¿no?
0: Lo único maravilloso de esa época que todavía perdura son los micrófonos.
1: Sí, totalmente, los micrófonos no hay con qué darle.
0: Chicos, ha sido todo un placer y ojalá que sea la primera charla de muchas que podamos tener en adelante.
1: Dale, muchas gracias. Dale, muchísimas y gracias por la difusión.
0: No, por favor. Son parte de la discografía de la radio, están invitados cuando lo deseen.
1: Dale, mil gracias.
0: Fuerte abrazo para los dos y para toda la banda también.
1: Dale, otro para vos y
0: hasta pronto,
1: los tuyos.
0: Hasta pronto. Dallas Ponce and Salmonets. Gran propuesta para el día de hoy, en este martes, señor Iván Espiro, martes 26 de mayo. Se nos está yendo el mes, ¿no? Se nos está yendo el mes, y venimos con toda la onda del himno, la escarapela y todo lo demás encima, ¿eh? Lindo día el de hoy, ¿eh? Lindo día. Catherine, Dallas Ponce, y ahora en un ratito nada más, el pase eterno. Quédate con nosotros, ¿eh?

0: Hasta aquí hemos llegado por hoy. Nos volveremos a encontrar en otro capítulo de Siempre hay música por FM Universidad 105.7, Paraná, Entre Ríos.
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Muy buenas tardes, señoras y señores. Bienvenidos a esto que es el Pase Eterno. A mi derecha, el señor Juan Spiropoulos, conocido también con su nombre artístico, vendría a ser Iván Spiro. Mi nombre es Pablo Salomone, no tengo nombre artístico, no me conoce nadie y por suerte ustedes tampoco podrán hacerlo. Estaba escuchando atentamente lo que la temática de la última entrevista de Will en el programa anterior, en Siempre Hay Música, hablando de la música del gospel, ¿no? Fantástica. Hay una película muy interesante, aparentemente es una película de terror. Hoy voy a hablar de películas. ¿Usted no se enoja, señor Iván Spiro? Lo llamo por su nombre artístico porque es el más conocido. Quiero felicitarlo al aire. Los otros días fue el Día del Operador Radiofónico. Y la verdad que fue fantástico poder saludarlo y tenerlo a usted aquí a mi diestra, aunque sea un personaje siniestro. Ryan Coogler dirige una película que se llama Pecadores. El título en inglés es Sinners, que quiere decir lo mismo, pecadores, pero en inglés. Michael Jordan, no el jugador de básquet, sino Michael B. Jordan, interpreta un doble papel haciendo de hermanos gemelos. Uno se llama Smoke y el otro se llama Stack. Y esta historia de esta película, Sinners o Pecadores, sigue a estos hermanos que regresan al sur de Estados Unidos, más precisamente creo que es New Orleans o por ahí cerquita, en la década del 30, que contaban los entrevistados de Wills, que fue la mejor época y casi el apogeo del soul y de el gospel, para abrir una cantina que era para trabajadores afroamericanos, como se dice políticamente correcto, o para trabajadores negros, como se dice habitualmente, pero que es atacada por una horda de vampiros. Vamos a ver. Les voy a contar más o menos lo que dice una gran crítica de cine que trabaja en el suplemento cultural del diario New York Times. Se llama Maya Phillips, que habla un poco de lo que es esta película, que realmente se las recomiendo, porque hay un montón de simbolismos, como hay simbolismos en la interpretación de música religiosa en el gospel. Lo decían los entrevistados muy claramente, el gospel se va adaptando, un poco de soul, un poco de jazz, un poco de blues, un poco de rock también, de acuerdo a cómo va la tendencia de la moda, para poder atraer a feligreses a las iglesias. Bajo este espectáculo de una película de vampiros, muy llena de acción por cierto, esta película tiene que ver con lo sagrado y lo profano, las dos cosas que componen a la religiosidad, lo sagrado y lo profano. Insisto, Ryan Coogler es el director y co-guionista de Pecadores, Sinners, y con la colaboración del director y actor también Michael B. Jordan, que ha dejado a los espectadores con mucho para procesar con respecto a esta película que quiero recomendarles y ojalá la puedan ver, ¿no? Son dos gemelos, los Jordan, Smoke y Stack. Trabajaron con Al Capone en Chicago, aparentemente, y regresan a un pueblo natal en Mississippi o en New Orleans, si no me acuerdo bien, para abrir un juke point, que es lo que sería un juke point, sería un pequeño local de bebidas y de canciones, música en vivo, para los descendientes y los afroamericanos que están allí en ya sea en Mississippi o New Orleans, no me acuerdo bien realmente. Hacen arreglos, los dos hermanos gemelos, para que un primo suyo, Sammy, un amante del blues, hijo de un predicador que no aprueba esta inclinación musical, se presente en la inauguración y este talento que tiene Sammy no tardan en atraer a un grupo de vampiros blancos que amenazan con apoderarse del pueblo. No solamente de este juke point, sino también del pueblo. Hay una especie de, ¿cómo decirlo?, de dicotomía moral. Por supuesto, hay monstruos, vampiros.
la trama principal es de vampiros. Pero cuando los personajes, los objetos y los temas de esta película se examinan, hay una especie de subtítulo o de lectura entre líneas que se revela bastante como Sinners o pecadores define el bien y el mal. A saber, la guitarra. Jamie, guitarrista de blues, tiene una guitarra que le regalaron Smoke y Zack, los gemelos, y le dijeron que había pertenecido a una gran estrella de ahí de Mississippi o de New Orleans, Charlie Payton. Esta guitarra representa la historia de la música negra, como cuando Jamie toca en el local de los gemelos y convoca artistas y creadores de música negros del antepasado y del futuro distante. Esta música, muy buena por cierto, y aparentemente tocada en vivo por el actor Jack Connell, que es Amy, atrae a un vampiro principal. Pero este vampiro principal

pero en realidad era una mentira. Era una guitarra que había pertenecido a los dos gemelos, al padre de los dos gemelos. Demostrando de esta manera que hay un poder oculto, incluso en el legado personal de cada uno. El tipo tocaba bien la guitarra porque creía que había sido de Charlie Payton. Y en realidad, él tocaba bien la guitarra porque tocaba bien la guitarra. No porque esta guitarra haya estado embrujada y haya pertenecido a un mítico músico de blues. También está la iglesia, representada por el padre de Sammy, que es la parte de la historia en donde empieza y termina la película. Ya les dije, el padre de Sammy es un predicador. Le dice a Sammy que deje el blues, siga la vocación de predicador. Y estas escenas que hay en la iglesia enmarcan el horror vampírico, mostrando el lugar de culto como un lugar seguro para la comunidad negra. Un poco lo que busca también el gospel en sus coros, haciendo que la gente vaya a las iglesias como un lugar seguro para poder expresarse, y no solamente expresarse como persona, sino como una manera de expresar la negritud, que fue un poco lo que los derechos que defendieron quienes acudían a los coros de gospel. Este joint, barsucho, vendría a ser un barsucho en mala muerte, un barsucho en borondanga. Lo construyen en un aserradero que le compran a un blanco, que además es miembro del Ku Klux Klan. No poca cosa. Y este joint tiene, obviamente, el suelo de madera manchado de sangre, porque son los cimientos sobre los que se construye el Ku Klux Klan. Ahí asesinaban a negros. Este joint une a la comunidad y les permite un espacio para la alegría negra. Algo así vendría a ser. El padre de Sammy, el predicador, obviamente rechaza este tipo de establecimiento, los condena en su iglesia y los considera un caldo de cultivo para el pecado y el mal. Por eso la película se llama Pecadores o Sinners. Este hecho de que los vampiros no puedan entrar en el local sin invitación, los vampiros deben pedir, ¿me das permiso para entrar? Si la gente le dice que sí, sonaron. Se los chuponean en el cogote y le sacan toda la sangre. Muy bueno el posteo que hizo Mary Eve, en donde dice que es lógico que los vampiros chupen sangre, porque como no pueden estar en la luz del día, no tienen vitamina D, que es la que provee el sol. Excelente lo de Mary Eve. Bueno, esto hace que, entonces, el lugar sagrado de la iglesia sea el que congrega a los coros de gospel, y el juke joint sea el lugar donde van los pecadores, pero con este mismo sentido de la iglesia, un lugar donde están protegidos y donde de alguna manera la negritud está exaltada por la música en la iglesia prohibida, pero de soslayo tocada por aquellos que integran los coros gospel. ¿Qué es lo profano de todo esto? Los vampiros, obviamente. Estos engendros sobrenaturales en esta película en realidad son apropiadores blancos. No hay vampiros negros en un inicio, hasta que empiezan a chuparle el cogote a los negros. Son apropiadores blancos que quieren utilizar la música de Sammy, que creía que tenía una guitarra mágica, como forma de conectar con los propios antepasados. En una escena que pretende ser paralela a la celebración sagrada de la iglesia y trascendente en la música, Sammy empieza a tocar y los negros empiezan a bailar. No así los blancos, que quedan fuera de la iglesia. Está, por supuesto, la plata, el dinero, la guita, que supone que es un gran igualador. Pero los gemelos, protagonistas de la película, descubren que en realidad no pueden comprar el respeto. No pueden comprar la estabilidad, no pueden comprar la libertad, no pueden comprar esta trascendencia que buscan. La plata que ganaron con Al Capone les sirve en todo caso para comprar un viejo aserradero que cambian en Juke Point y como lugar sagrado para que los negros puedan reunirse después de la cosecha de algodón. En el mundo de los pecadores, la plata

no es sagrada. En realidad, la plata se muestra en la película como contaminada por el contexto. Recuerden que se ganó en trabajando para Al Capone, y sirve, sí, para algo más espiritual, que es la reunión de los negros. Hay una chica, como en toda película hay una chica, que está interpretada por Hailee Steinfeld, que se llama Mary, que es un antiguo, es blanca, es un antiguo amor de Stack, pero que no puede integrar el futuro de Stack, porque puede entrar y salir de la negritud, porque es la novia de Stack, pero nunca va a encajar en esta comunidad negra, ni en la blanca tampoco, porque estuvo con los negros. Cuando Mary llega al Juke Joint, casi no la dejan entrar, pero este personaje se mueve entre identidades raciales y es el primero en convertirse en vampiro por los blancos que están afuera, y es la que convierte a Stack en el primer vampiro negro. Y este Stack, este protagonista, siempre es víctima de un viejo tropo o de un viejo concepto racial. Un hombre negro que se encuentra perdido por culpa de una mujer blanca, mientras que su hermano gemelo muere peleando por la negritud. Stack tenía una mujer, una esposa negra que trabaja ahí en el Juke Joint. Habían perdido un hijito y en una parte de una escena de esta película se muestra que puede reunirse con su esposa y su hijito en la muerte. Realmente, así a grandes rasgos esto que les conté, esta película, insisto, Pecadores o Sinners, tiene muchísima música brillante, muchísima música de soul, de jazz, de folk. Estaría bueno que la miren, digo, porque lleva a tratar de entender esto que decía Will y los entrevistados de Will con respecto al gospel. Termina la película en donde Sammy, ya viejo, tocaba en un famoso, tocando en un bar, y se acerca al Mary y no sé si es Stack o el otro de los gemelos, convertidos en vampiros, todavía jóvenes, que nunca se atrevieron a hacerlo vampiro por esto de respetar la música como elemento fundamental de unión de las dos culturas. 15 minutos, un poquito más, música, maestro.

0: No pude venir el viernes, nadie lo habrá notado seguramente, no pudo venir porque estaba absolutamente y totalmente destrozado por una gripa, o gripe, si quieres llamarle de alguna manera un poco más inclusiva. Parece que la gripe siempre se llamó de forma inclusiva, pero en algunos países le dicen la gripa, y bueno, vamos a decirle la gripa o la gripe. Bueno, me agarró así de forma un tanto devastadora. Y ahí me puse a razonar en algunas cosas, ¿no? En todo este tiempo de no estar aquí en la radio, digo, de no poder compartir el micrófono con ustedes. No me acuerdo quién y por qué razón me dijo, pero esto que hacen ahí en el Pase Eterno es medio ridículo. A ver, vos sos locutor, gobernador de la provincia de Entre Ríos, no podés venir a una radio de una universidad nacional como es la tecnológica a decir toda esa sarta de pavadas. Y yo considero que sí se puede y que tal vez se debe ser así. Me acordaba de algunos cómicos o personajes de la historia. Vamos a los cómicos primero de la televisión o los más conocidos de la televisión argentina, que abarcan desde el histórico teatro de revistas, que era un burlesque y era una especie de cabaruto un poco más sofisticado, hasta la televisión. ¿Qué sé yo? Tato Bores, Antonio Gasalla, Diego Capusotto, que trabajan de cómicos y que hacen actings en lo que trabajan para de alguna manera poner un acento, una condición que haga que quien escucha o que vea lo pase bien, o por lo menos haga cosas diferentes a las que hace todos los días. Se habla de que Tato Bores era absolutamente serio y un hombre reconcentrado, inclusive, en su vida cotidiana, en su vida de Borenstein, que es su apellido real. Que Gasalla es un tipo de un humor agudo, ácido, pero que también era muy reservado y era casi místico en su vida privada. Vamos a otro ámbito. Lelutier, famoso grupo humorístico, etcétera, etcétera, pero profundos musicazos en su vida privada. Estos instrumentos informales que tenían Lelutier eran, de alguna manera, para ponerle otro toque, otra capa de pintura a lo que podría haber sido un grupo más haciendo muy buena música arriba de un escenario, con un humor rayano en el absurdo a veces, casi, pero que nada tenía que ver con las personas que hacían los personajes. Y si no, vamos a Alejandro Dolina, un profundo intelectual, un excelente escritor, que también es humorista cuando hace La venganza será terrible. Un clásico del humor coloquial, del humor improvisado, pero que a su vez es reflexivo si uno lo quiere mirar con el ojo que lo quiere mirar. Yo en este caso lo miro solamente con el derecho porque estoy tuerto del izquierdo. Hasta que el Yose, Oser, no sé cómo se llama ahora, lo que era el Josper, me apruebe, el burócrata imbécil este que está ahí, que ni paramédico debe servir, porque trabaja ahí cobrando fortunas y no tiene que ejercer su profesión. Dice, este sí y pone sellito, este no y pone sellito. Hace 6 meses que estoy dando vueltas
1: cosechando fans
0: y no me quiere aprobar, no sé por qué cosa, me pide cosas que ya estaban en el diagnóstico, me las pide en letra de molde, digamos, o sea, no, pero esto está, es manuscrito por la médica, por la oftalmóloga. Sí, le digo, si está ahí está el sello, no, pero tiene que ser así en A4 y con e impreso. Lo llevo y todavía me tiene ahí dando vueltas. Digo, ¿qué tiene que ver esto? Dolina, escritor, humorista, fundamentalmente es un intelectual que hace humor que roza a veces lo chabacano. Deja de ser Dolina por hacer un humor chabacano. Deja de ser Dolina intelectual por hacer La venganza será terrible. No. Y eso es lo que no hay que tenerle miedo. Uno debe mirar con el ojo que debe mirar, debe tener ganas de hacer las cosas que tiene ganas de hacer, y no debe creer que lo solemnoso es lo solemne, y que solamente lo chabacano puede ser en un teatro de revistas o en un joint, como era este bar de negros, en un ex aserradero manejado por el Ku Klux Klan. Puedo hacer una tremenda nota, espectacular como periodista en cualquier medio, pero puedo ser también el pavote de Pablo Salomone que hace el pase eterno. No voy a cambiar quién soy, no voy a ser otra persona, ni mejor ni peor. Estoy cumpliendo una función, un rol, y solamente eso. Hay que ver con el ojo que uno quiere ver, en este caso el mío, solamente el derecho.

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1: Y después de la música y siguiendo un poco con esto de las personas y los personajes, hay personajes también en la historia que son estoicos, que son oscuros, que son sumamente profesionales, pero que a su vez en el fondo esconden un lado ridículo o tal vez excéntrico. Y esto de esconder el personaje en la persona y la persona en el personaje es un recurso narrativo brillante. Brillante. No cualquiera puede ser persona y personaje. No cualquiera puede tener el equilibrio exacto para ser persona y personaje. Pobre de aquel a quien el personaje le vence a la persona, y pobre de aquel a la que la persona le vence el personaje. Búscate un equilibrio, hermano. Vos, señora gorda, búscate un equilibrio. A modo de ejemplo, esto sirve para humanizar al personaje y a la persona, para generar contraste, para generar alivio, un alivio cómico en medio de una tensión de cualquier historia, ya sea en la vida real o en la Facultad Regional Paraná de la Universidad Tecnológica Nacional. Sherlock Holmes, por ejemplo, era un detective por excelencia, metódico, hiperracional, serio. Y sin embargo, el costado ridículo que tenía era que era un misántropo. ¿Qué es un misántropo? Un misántropo es un pavotón que es insociable, huraño, arisco, esquivo, retraído. Un pavotón. Y esta absoluta incapacidad para entender las convenciones sociales, o el romanticismo, llamémoslo así, esto de aburrirse in extremis cuando había muchas personas, hacía, entre otras cosas, que agarrara a los cuetazos a las paredes de la casa con una pistola. Deja de ser Sherlock Holmes, porque era un extraño y huraño ermitaño, volviendo a esto de Leloutier, no, de ninguna manera. Napoleón Bonaparte, aunque es recordado como un genio militar implacable, emperador de Francia, peticito, que tenía la mano acá metida en ahí al lado de la panza, por el lado de los botones, tenía también un costado excéntrico, y aparecía de noche en los campamentos de sus soldados, totalmente en tarlipes, y les abría la puerta de la carpa. Y se cagaba la risa el vago haciendo eso, y era Napoleón Bonaparte. Está chequeado. ¿Qué sé yo? ¿Cómo se llamaba este? Bruce Wayne. Batman. Bruce Wayne era una especie. Y de noche se disfrazaba de vampiro con una capita de morondanga. Ni hablemos de Adam West, que era el que hizo el primero ese de gordo, panzón, de gris y negro. Y no tenía ningún miedo, ningún temor de ser ridículo. Porque seguía siendo persona y personaje. A veces digo, uno tiene miedo de las palabras. Yo quiero recordar al negro Fontana Rosa, que en un congreso internacional de la lengua hizo una alegoría a las malas palabras, que a veces suelo utilizar yo aquí en este programa. Dice el negro Fontana Rosa, no voy a lanzar ninguna teoría, una congregación como esta, un congreso de la lengua, es un ámbito apropiado para plantear preguntas, y eso voy a hacer, dice el negro Fontana Rosa. Humorista, escritor, filósofo profundo también. Las preguntas es por qué son malas las malas palabras. ¿Quién define que una palabra es mala o buena palabra? ¿Son malas porque les pegan a las otras palabras? ¿Se agarran a las piñas palabras contra palabras y unas son buenas y otras son malas? ¿Son de mala calidad porque se deterioran y se dejan de usar? ¿Tienen actitudes reñidas con la moral, obviamente? No sé quién las define como malas palabras, dice Fontana Rosa. Tal vez al imaginarles las hemos derivado en palabras malas. Muchas de estas palabras tienen una intensidad, una fuerza, que difícilmente las haga intrascendentes. de todas maneras, algunas de las malas palabras, y no es que haga una defensa quijotesca de las malas palabras, dice Fontana Rosa, algunas me gustan, igual que las palabras de uso natural. Yo me acuerdo que en mi casa mi vieja me decía muchas malas palabras. Era correcta. Mi vieja era lo que se llama un mal hablado, que es una interesante definición. Como era un tipo que venía del deporte, entonces realmente se justificaba. Claro, si viene del deporte puede ser mal hablado. Un académico no debe serlo. También se lo llamaba boca sucia, una palabra un poco antigua, pero que se puede seguir usando. En otra época, indudablemente, había unos primos míos que a veces iban a mi casa y me decían, vamos a jugar al tío Berto. Entonces iba a una habitación y se encerraban a putear. Lo que era la falta de televisión que hacía que hagamos estas cosas. Ahora yo digo, dice Fontana Rosa, a veces nos preocupamos porque los jóvenes usan malas palabras. Esto, insisto, es un Congreso Internacional de la Lengua. Y a mí eso no me preocupa. Que mi hijo las diga, no me preocupa. Que la gente las diga, no me preocupa. Lo que me preocupa, o lo que me preocuparía, es que no tengan una capacidad de transmisión y de expresión, de grafismo al hablar. Como esos chicos que dicen, había un coso que tenía un coso y acá le salió un coso más largo. Y uno dice, ¿qué cosa? Yo creo que estas malas palabras le sirven para expresarse. Yo, fundamentalmente, dice Fontana Rosa, soy dibujante, manejo mal el color, pero sé que cuanto más matices tenga, uno más se puede defender para expresar o transmitir algo. Hay palabras, de las denominadas malas palabras, que son, por ejemplo, irreemplazables, por sonoridad, por fuerza, por contextura física. No es lo mismo decir que una persona es tonta que decir que es un pelotudo. Tonto puede incluir un problema de disminución neurológica realmente agresiva. Sería más mala palabra tonto que pelotudo. El secreto de la palabra pelotudo, que no sé si está en el diccionario de dudas, está en la letra T. La importancia está en la letra T. Hay una palabra maravillosa que en otros países está exenta de culpa, que es la palabra carajo. Tengo entendido que el carajo es el lugar donde se proponía al tipo que vaya a vigilar allá arriba, porque se bamboleaba entero, vomitaba, el tipo que era ese cajoncito de los mástiles más altos de los barcos, y ahí lo mandaban al carajo como una forma de castigo. Ahora, y esto lo agrego yo, resulta que el presidente de la República dice, haciendo honor a su partido, ¡viva la libertad, carajo! Estaba mal antes, ahora parece que está bien porque la dice el presidente. Cuando algún periódico dice, el senador fulano de tal envió a la mierda a su par, la triste función de estos dos puntos suspensivos, en vez de decir mierda, dice la está mal. Porque la palabra mierda tiene su peso, su contextura física en la R, lo mandó a la mierda. Hay otra palabra que quiero apuntar, dice Fontana Rosa. Pero lo que yo pido es que entendamos esta condición terapéutica de las malas palabras. Lo que pido es una amnistía para las malas palabras. Vivamos una Navidad sin malas palabras e integrémoslas al lenguaje porque las vamos a necesitar. Son necesarias. Las malas palabras, dice Roberto Fontana Rosa en el Congreso Internacional de la Lengua. Acá a veces digo malas palabras. Pero se dicen muchas malas palabras en otros lugares y parece que no son malas palabras. Resulta que Adorni hizo malversación de fondos. Esa es una mala palabra. En realidad lo que hizo Adorni es afanar. Si vos querés disfrazar el afano por malversación de fondos, estás usando una mala palabra, pedazo de imbécil. Hay un montón de gente carenciada. No, hermano, son pobres. Si vos decís carenciados, les estás jodiendo la vida. Decir que son pobres y hace algo. No carenciado, que es insulsa, no tiene gusto a nada. No llega a la canasta básica. También es pobre. Tiene necesidades básicas insatisfechas. Le están jodiendo la vida. Esas son malas palabras. Necesidades básicas insatisfechas. Malversación de fondo. Guerra es una palabra de mierda. Guerra es una palabra mala. Pero continuamente estamos hablando de la guerra. Y hay palabras, como dice Fontana Rosa, que son irreemplazables. Si alguien dice un comentario que te deja, usemos una buena palabra, perplejo, te deja, wow, pensativo, te deja, apa, esto es para meditarlo. No le digas a esa persona que hizo ese excelente comentario o esa excelente reflexión, oh, me has dejado anonadado. No, decile, hermano, lo que corresponde. Apa, me llenaste el culo de pasto.

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0: Muy buenas tardes, empezamos una nueva edición de Tómalo con Pinzas por FM Universidad 105.7, la radio de la UTN Paraná. Empezamos una nueva semana, esta semana corta en la radio de Almafuerte 1033, con lo que fue un fin de semana cargado de eventos patrios, cargado de locro, de empanadas fritas, de festejos, de algunas fotos interesantes para repasar también en esta en este 25 de mayo, festejando el Día de la Patria en nuestro país. Iván Espiro en los controles técnicos para llevar adelante la toda la parte que tiene que ver con la tecnología aquí en la tarde de FM Universidad. Quien les habla, Santiago Rialcain, para acompañarlos hasta las 18 en la producción. Me dicen Maru Trovato, ahí llevando adelante la producción del programa. Ustedes están ansiosos, yo sé que están ansiosos por escucharla. Deberán esperar, más allá de la botonera que tiene...
1: ¿A dónde está mi amiga?
0: Más allá de la botonera que tiene Iván, ustedes deberán esperar para escuchar la dulce voz de Maru, que todavía está en tratativas. En tratamientos, diríamos, en tratativas, por otro lado. Pero ahí está, estamos todavía esperando.
2: Señora de las cuatro décadas.
0: Sí, ¿no? Me parece, y un par más creo, o sea, de décadas no, pero un par de años más de las cuatro. Me dicen.
2: No sé,
0: no he visto el DNI yo, no he visto el DNI. Tendrán que esperar ustedes para escuchar a la querida Maru Trovato, pero hoy vamos a contar, sí, con la ya clásica columna de los días martes con nuestra compañera Sandra Míguez para hablar de distintos temas. Arrancó la audiencia, o arrancaron mejor dicho las audiencias por la causa llamada contratos truchos, que ha llevado adelante un largo recorrido, fuertemente presente en los medios, esta suerte de desfalco de llevado adelante en la legislatura provincial, con una desvío de alrededor de 50 millones de dólares a lo largo de 10 años entre 2008 y 2018. Empezaron hoy las audiencias de remisión a juicio y se extenderán hasta el día 10 de julio. Algunos días durante la mañana, otros días mañana y tarde, pero van a estar dándonos varios títulos día a día para conocer un poco lo que sucede con esta causa, ¿no? Bueno, muy muy fuerte entre los casos de corrupción. Ha estado en portales digitales no solo de nuestra provincia, sino de todo el país. Y será interesante ver cómo se desarrolla este recorrido que, tiene entre sus imputados o de los investigados, que arrancaron siendo alrededor de 30, tiene aproximadamente a 16, 17 imputados oficialmente, y seguramente nos irá dando día a día varios títulos a lo largo de estas semanas. Estuvo entre los distintos festejos del 25 de mayo, estuvo el gobernador Rogelio Frigerio en la localidad de Gualeguaychú, allí festejando en el Corsódromo, no viendo el carnaval, sino justamente el desfile tradicional de esta época.

consensuar, de llegar a todos los cambios duraderos y demás que necesita la provincia por medio del diálogo, lo cual, bueno, rompe un poco con la lógica de sus aliados a nivel nacional, como es la Libertad Avanza, que todos sabemos es bastante más confrontador, ¿no? El estilo que tienen. Acá habló de llegar a transformaciones duraderas que se construyen solo con diálogo y con consensos. Estuvo también Mauricio Davico, intendente de Gualeguaychú, hablando de luchar por ser libres, porque la libertad es convivencia, es respeto sin sumisión, diálogo sin imposición, dijo Davico. Y lo curioso que se dio ayer es que había bien enfrente al gobernador una serie de personas que estaban con cartelitos que decían no a la reforma previsional. Según me dicen, no hubo ni gritos ni nada por el estilo, no fue ningún tipo de manifestación ni nada que se parezca, sino que era simplemente la muestra de esos carteles. Y lo que no cuenta, por ejemplo, el informe oficial de Gobernación, es que el intendente de Gualeguaychú medio que se le saltó la chaveta en un momento y dijo como que no era el lugar, no era el momento ni la forma para estar mostrando esos carteles y demás. Bueno, viejo, un poco parte de la democracia y de la y del hecho de la libertad también es que una persona pueda pararse con un cartel que diga no a la reforma previsional adelante del gobernador. No me parece que esté incurriendo ni en un delito ni tampoco en una situación de moralmente dudosa, ¿no? Estamos en un contexto político que tiene que ver con la reforma previsional en la provincia y aprovecharon para hacerle saber al gobernador su posición. Me parece que no era la gran cosa. A Davico un poco se le saltó la chaveta y me parece que fue también una forma de decirle al gobernador: Roger, yo te banco acá, no se metan con el Roger, y lo defendió, ¿no? Ahí adelante de sus conciudadanos. Bueno, una particularidad que se dio el día de ayer. Lo que también pasó el día de ayer es el clásico Te Deum, este evento religioso que se hace en la Catedral de la Ciudad de Buenos Aires para festejar los días patrios, ¿no? Y allí estuvo el presidente de la Nación, y la curiosidad es que es un evento que suele tener presencia o representación, o que debería tener presencia o representación de distintos sectores de la ciudadanía, ¿no? Obviamente, del Ejecutivo Nacional, la presencia de la máxima figura del gobierno, pero también debería haber estado invitada la vicepresidenta Victoria Villarruel, y confirmaron desde el Senado que no había sido invitada, ni siquiera es que no aceptó, sino que no había sido invitada. Tampoco había representantes de la oposición o presidentes de los bloques del Congreso, como asumimos que debería suceder para mostrar cierto respeto, ¿no?, por las cuestiones institucionales. No ha sido así, y tampoco había representantes de otros sectores, sindicales, laborales, deportivos, culturales, científicos, que son todos los escenarios, podríamos decir, todos los actores de la sociedad que componen justamente a la Argentina, ¿no? Pensar solamente en el gobierno nacional y exclusivamente la facción del gobierno que le es, podríamos decir, que le es fiel o que le responde de manera estricta al presidente, bueno, a mí me llama un poco la atención y me parece que también es para seguir pensándolo. Y al mismo tiempo, el arzobispo de la Ciudad de Buenos Aires, García Cuerva, que en este momento viene haciendo más por oponerse al gobierno nacional que muchos representantes legislativos, no sé si es que le tiró un par de palos, porque lo que dijo fue bastante lógico, ¿no? Buscar dejar de arengar la polarización, buscar que la clase política se ponga de acuerdo para mejorar la situación de los que más necesitan. Bueno, dijo cosas bastante lógicas.

críticas bastante del sentido común. No es el sentido común lo que predomina en el gobierno nacional, eso lo sabemos, pero en medio de una fuerte interna, de un montón de situaciones que muestran al gobierno bastante complicado, apareció esto, y hoy Milei habló en Radio Mitre con su amigo Eduardo Feynman, que en realidad es uno de los que más lo ha cuestionado en algún que otro momento en alguna entrevista, imagínate cómo está la vara. Habló con él y medio que no, como que no sé si es que le restó importancia o actuó de manera adulta, lo cual es noticia para el presidente, y dijo, no, bueno, está bien, esa es su visión, y es válida como cualquier otra, como que dijo, no pasa nada, en otro momento quizás lo hubiésemos visto más beligerante y hubiese saltado a bardear, ¿no? Como hizo en su momento con Francisco y demás. Y lo otro que hizo fue confirmar que aparentemente a fin de año estaría llegando el Papa León XIV. No sé si podríamos decir sucesor en lo ideológico, pero relativamente parecido en algunas cuestiones a Francisco. Pero se anotaría ahí el Ejecutivo Nacional una fichita con un sector importante de la población con el cual ha confrontado en algunos momentos. Es una cosa rara, pero interesante de analizar el enfrentamiento de Milei con un importante sector de la Iglesia Católica, ¿no? Y esto es raro porque el conservadurismo enfrentado con la Iglesia llama la atención, ¿no? Hay cuestiones del sector libertario que son muy de los valores tradicionales, pero al mismo tiempo choca con algunos sectores por ahí de la Iglesia más popular, si se quiere, más barrial y demás, que está muy presente en la Argentina. Un poco de todo esto es lo que ha sucedido en el fin de semana. Se dejarán de pagar los transportes, los pasajes para personas con discapacidad que de manera obligatoria tienen que ser gratuitos en las empresas de transporte. Bueno, antes el gobierno pagaba un subsidio, ahora no lo pagará más. Dicen que debe absorberlo la empresa. ¿Qué es lo que va a suceder? Es que la empresa van a dejar de cumplir la ley. Por ley, las personas con discapacidad, trasplantadas o los niños adolescentes que padecen enfermedades oncológicas deben viajar de manera gratuita en el transporte. Bueno, obviamente dejarán de cumplir la ley, veremos cómo avanza esto, habrá que hacer juicios y el sector de discapacidad recibe otro golpe importante. En el sector universitario hoy se realizó una suerte de festival por la educación pública en frente a tribunales para reclamar por el cumplimiento de la ley de financiamiento, reclamárselo a la Corte Suprema, ¿no? que haga que se cumpla la ley de financiamiento universitario. Y en materia legislativa, también a nivel nacional, se presentaron algunos proyectos de ley que se venían anunciando y otros que me parece que estaban un poco por debajo del radar. Proyecto de Super Rigi, que como dice el nombre es el Rigi pero con esteroides, para que haya proyectos más con mayor inversión en nuestro país. Hasta ahora no han sido muchos los que han entrado por el Rigi, creo que me sobran dedos para contarlo. Después, un proyecto de regulación de gestión de intereses que se conoce como ley de lobby, bueno, bastante rara porque habla de buscar transparencia en contratos y contratos con empresas y demás, que justamente un poco rompe con algunas lógicas de la gestión actual. Y después se presentaron también otras propuestas en el Senado de la Nación, como la derogación de la ley de etiquetado frontal, que no tiene mucho sentido porque no le representa ningún tipo de gasto al gobierno nacional, simplemente es romper con algo y destruir algo. A mí me parece que la ley de etiquetado frontal no ha terminado de lograr lo que buscaba, que era por ahí generar un poco más de conciencia en los consumidores, pero sí, en cierta forma, como que blanqueó algunas situaciones o desnudó algunas situaciones de marcas que, no sé, te vendían algún producto como que era o de bajas calorías o que era más sano, y cuando vos lo veías tenía 74 hexágonos negros en la tapa, y ahí te das cuenta que era más una cuestión de marketing que otra cosa. Y lo otro es una reforma o una
derogación, una modificación de leyes que tienen que ver con ludopatía, que eliminaría las funciones del Estado para prevenir la ludopatía, básicamente. Con lo cual, en momentos en los cuales la adicción, y sobre todo en sectores de la adolescencia, está cada vez creciendo más y es cada vez más fácil apostar porque lo tenés al alcance del teléfono, el Estado se retira de ese lugar y deja librado un poco a la que te criaste, básicamente, para decirlo con términos académicos, a todo el sector que en este momento está necesitando. Así que este es el sector de buenas noticias que tenemos después de este fin de semana en la República Argentina. Vamos a hacer una pequeña pausa en Tomalo con Pinzas y ya seguimos.

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2: Veinticinco minutos pasan de las 5 de la tarde y nos vamos a meter con nuestra clásica columna de los martes. Te invito a mi primera crisis económica, titula una nota de la colega Federica Kessler del medio Periódicas, del otro lado del río Paraná, en la ciudad de Santa Fe. Y esto, y un tema que se trató en el último programa de De Repente la Noche, es un poco lo que vamos a abordar el día de hoy con una característica que realmente llama la atención y que muchas veces se toma para mentir un poco de las situaciones o para dar datos erróneos. Sandra Míguez está con nosotros en este momento conectada. Sandra, querida, ¿cómo estás?
3: ¿Cómo te va, Santi? Nada mejor enunciado que lo que estabas señalando, ¿no? Porque se ha presentado este tema de la baja natalidad en la Argentina, que en realidad no es en la Argentina, es en la Argentina y en el mundo.
2: Sí.
3: Justamente desde los más altos niveles del Poder Ejecutivo Nacional se instaló una narrativa que lo que trata de vincular la caída de la natalidad, de este índice, con la legalización del aborto. Algo que la legalización del aborto sucedió hace apenas unos años y esta tendencia de la baja de la natalidad viene desde hace bastante tiempo, ¿no? En primer lugar, para hacer esa salvedad, en relación a la aprobación del aborto, de la ley de aborto o de interrupción legal del embarazo y voluntaria del embarazo. Esto, como decíamos, es una afirmación falsa, es decir, hay múltiples factores que inciden en la baja de la natalidad, hay que hacer una distinción, como dicen los especialistas, entre lo que es la baja de la natalidad y la baja de la fecundidad, que son dos índices parecidos pero distintos, y que tiene que ver justamente que lo que ha descendido es la fecundidad adolescente en Argentina. Y eso se logró justamente mucho antes de la sanción de la ley y por una demanda social que había un consenso en relación a la necesidad de decir no pueden seguir existiendo embarazos adolescentes, embarazos que no son deseados, y sobre todo cuando en la mayoría de esas situaciones se dan en contextos de abuso o de violaciones, ¿no? Entonces, esto, que fue una problemática abordada desde el Estado por distintas estructuras y organizaciones y organismos, dio como lugar a un programa que se conoció con la sigla de ENIA, que es el control de los embarazos no deseados, y que logró, no solamente en nuestro país, pero sí en muchos lugares, pero en Argentina en particular, logró justamente ese objetivo de tratar de, a través de distintas técnicas de información que hace a la prevención de un embarazo no deseado y sobre todo a también tratar de cambiar el paradigma en relación a que muchas veces son niñas las que son sometidas sexualmente. Y eso no te digo porque en la relación del abuso se da justamente cuando un adulto, por ejemplo, ejerce violencia sexual sobre una menor, obligándola incluso a dar a luz, ¿no? Estas situaciones. Entonces digo, este fenómeno que no se registra solamente en Argentina, sino que se registra a nivel mundial, en la escala mundial, y que, de acuerdo a lo que estuvimos conversando con Silvina Ramos, que es una socióloga especialista en este tema, que trabaja en el Centro de Estudios de Estado y Sociedad, en estos días en el programa y De Repente la Noche, dice, primero el principal, como decíamos, que esta información que intentó imponer el gobierno nacional es falsa, pero por el otro lado se dan múltiples razones, y los estudios que vienen registrando desde hace ya décadas, lo que ven es cómo la incorporación masiva de las mujeres al mercado de trabajo ha hecho que, y también el tema del acceso a métodos anticonceptivos modernos, esto ya desde la década del 60, han permitido, en cierto modo, que las mujeres puedan decidir cuándo y si quieren tener hijos, ¿no? Sí. O cuántos incluso. Estos cambios culturales lo que hacen es justamente dejan de poner a la maternidad como un único horizonte posible para las mujeres. Y la falta de políticas de cuidado, que tiene que ver con cómo se distribuyen las tareas y que generalmente recaen sobre las mujeres, también es otra cuestión que incide a la hora de decidir si queremos seguir ejerciendo nuestra profesión o formándonos o dedicarnos a la maternidad, porque lleva mucho tiempo cuando esas tareas no se reparten. Uh-huh. Pero si como esto fuera poco, hay algo que a mí no me sorprendió, pero sí digo, lo planteó con una mirada muy muy clara Silvina Ramos, que tiene que ver cómo se dan los vínculos también. En un contexto en donde todos los sexólogos, los especialistas en adolescencia, en juventudes, están diciendo que los chicos tienen muchas dificultades para el contacto personal,
2: sí,
3: y que esto lo hacen a través de las redes sociales, eso hace que también haya una dificultad a la hora de establecer un vínculo sexoafectivo, por decirlo de alguna manera, y todos los indicadores demuestran que también los chicos, los adolescentes y jóvenes, tienen menos relaciones sexuales que lo que tenían las generaciones pasadas.
2: Sí. Sí, sí, vengo viendo algunos indicadores que marcan esto, que tienen que ver, no sé, por lo menos las distintas notas periodísticas que aparecen, aparecen un poco como una preocupación de una dificultad de socializar, de formar una pareja, de compartir, ¿no? Se empieza como a desarmar una estructura que se venía sosteniendo durante 300 años, ¿no? De la forma en la que los jóvenes se acercaban, ¿no?
3: Sí, sí, eso por un lado, ¿no? Digo, en la forma que tenemos hoy de vincularnos, en términos generales, toda la sociedad, pero se ve reflejada justamente en la etapa en donde es el periodo, digamos, de que se puede convertir una mujer en madre o en un hombre en padre. Esto incide lógicamente. Y después también otra cuestión que está vinculada a esto que vos señalabas, que tiene que ver con esa crisis en el horizonte en relación a las posibilidades. Yo he escuchado a varios también especialistas decir y señalar que esta generación que hoy está en el auge laboral es la primera que ve con muchas dificultades poder alcanzar las metas que alcanzaron sus padres en materia de trabajo, de economía, de contar con un techo propio, y por lo tanto el horizonte de posibilidades se ve muy, muy lejano. Este fenómeno justamente es lo que denominan algunos como esta cuestión de la falta de posibilidades, y también está la cuestión que se denomina ansiedad ecológica, que estamos en un mundo en donde hoy la posibilidad del fin del mundo, ya sea por las guerras, por los conflictos ambientales, por la contaminación y por una serie, por las armas, las cuestiones bélicas y demás, todo eso hace que también haya muy baja expectativa de vida. Y esto, como decíamos, no es un juicio de valor, sino que es algo que tiene que ver cómo nos involucramos con el cuerpo en este contexto, en esta interacción con otras, con otros, con la comunidad. Y esto es lo que está marcando hoy también esa cuestión que muchos jóvenes hoy se plantean, que no quieren tener hijos. Uh-huh. Y cuando indagamos por qué no quieren tener hijos, y bueno, porque les está siendo muy difícil hoy poder alcanzar.
2: ¿Se nos perdió, Sandra? Se nos cortó. ahora vamos a ver si recuperamos la comunicación. Hablábamos con Sandra sobre un poco algunos motivos que se presentan que generan que haya una generación, valga la redundancia, que principalmente va de nacidos a mediados de los 90 en adelante, que reconsideren bastante, e incluso en muchos casos piensen que no es lo ideal, el hecho de tener hijos, ¿no? Yo leía algunos datos de esta nota que presentábamos y me parecía realmente impresionante algunos datos investigados por la Universidad de Buenos Aires que dicen que desde diciembre de 2026 a febrero de 2020, de diciembre de 2023 a febrero de 2026 los alquileres aumentaron un 423%, ¿no? Si vos cumpliste 18 años en 2015, como es mi caso, por ejemplo, y empezaste a estudiar en 2016, capaz que un par de años después pudiste tener un laburo medianamente formal dentro de todo, crisis de 2018 de por medio y demás, con pandemia incluso en el medio, es muy difícil que vos puedas tener una espalda como para en 2 años tener aumentos de alquiler, en 3 años, perdón, aumentos de alquiler del 423%, ¿no? Entonces, hay una lógica, este es uno de los datos que muestran esta situación. Sandra, ¿me escuchás?
3: Sí, sí, yo los escuchaba. Te decía que esto que está señalando, ¿no?, que todos los estudios sobre los sectores más jóvenes dan cuenta, no solamente sobre aquellos jóvenes que en situación de vulnerabilidad, valga, hay que hacer la salvedad, los que tienen, están fuera de la situación de vulnerabilidad seguramente tienen apoyo de otros apoyos económicos como pueden ser de sus padres, pero no son recursos propios. Entonces lo que se muestra justamente en esto que vos estabas señalando es la falta de horizonte, ¿no? Uh-huh. Y habla del concepto, lo que señalaba Silvina Ramos, que también lo toma de otro sociólogo, es el concepto de probabilidades subjetivas, que es aquellas cuestiones que hacen que las personas evalúen su futuro con los datos que tienen y entonces en función de eso establecen una probabilidad subjetiva respecto de cuál es lo que va a permitir desarrollar los objetivos en su vida, ¿no? Uh-huh. Y muchas veces eso no está colapsado, podríamos decir, porque bueno, si no tenés un familiar que te dé un apoyo económico y solamente te regís por lo que significarían tus ingresos, probablemente no puedas acceder a una vivienda propia, por ejemplo, sí, como si lo pudieron hacer nuestros padres o nuestros abuelos. Esa cuestión marca muchísimo el decir, bueno, para ¿cómo voy a traer un hijo al mundo? ¿Cómo me voy a hacer cargo de una maternidad o una paternidad? Si hoy no puedo garantizar siquiera mi propio sustento.
2: Sí, es interesante, Sandra, porque da la sensación de que llegamos a un punto de quiebre, a una suerte de bisagra de varias generaciones en las cuales sus hijos vivían mejor que sus padres porque quizás sus padres no habían podido estudiar y sus hijos sí, y sus abuelos no habían podido terminar la secundaria y sus padres sí, así, ¿no? Como que cada generación tiene un entorno a nivel nacional, me refiero, ¿no? El país va permitiendo que las generaciones vayan pudiendo acceder a cada vez más cosas y lograr esas cosas. Y acá una cuestión que era hasta hace 40 años, algo relativamente alcanzable, por lo menos en el horizonte, como era comprar una casa o comprar un terreno, por lo menos, ¿no? Y edificar una casa. Hoy, si le preguntás a prácticamente cualquier persona de que se identifique como clase media, que tiene más que ver con lo identitario que con el acceso, y que tenga menos de 35 años, y te va a decir que probablemente no ni siquiera se le cruce por la cabeza la idea de comprar una casa, ¿no? O de comprar un terreno y edificar. Con lo cual ya no solo es una cuestión de alcance económico, sino que ni siquiera uno lo considera, ¿no? Eso también ya implica una modificación en la forma de manejarse económicamente, de planificación de vida y demás, ¿no?
3: Sí, incluso te agrego un dato más que estaba pensando ahora mientras estábamos en esta conversación. También hace unos años atrás nuestros padres, nuestros antecesores nos decían estudiá, que con eso sabés que tenés una salida laboral. Hoy también hay una ruptura en ese sentido porque hay un modelo que invita a todo lo que tiene que ver con la especulación económica, financiera, ¿no? Esto de las cripto y toda esta cuestión que más emparentado con hacer dinero fácil, ¿no? Uh-huh. sin una profesión, más allá de que quienes se meten en este mercado tienen que conocer la dinámica, sí, pero ya no requiere de esos estudios formales, por decirlo de alguna manera, y esto también hace que haya una ruptura hacia una tendencia bastante más individualista, en donde también se vuelve a plantear esta cuestión, ¿no? Bueno, ¿cuál es el tema de qué se pone en juego en esa expectativa o subjetividad respecto de lo que son las posibilidades de futuro de manera concreta? Entonces me parece que llevarlo, para volver al eje de la cuestión, que tiene que ver cómo el gobierno intentó decir, bueno, esto es la culpa es por la aprobación de la ley del aborto, que nada más falaz que esa cuestión, sino que es un tema muy complejo, que tiene múltiples variables, como hemos estado señalando, y que intentar reducirla a solamente al tema de la posibilidad que tienen hoy las mujeres de al acceso a un aborto seguro, no tiene nada que ver con esta cuestión, ¿no? Uh-huh. Va por otro carril, que es garantizar la posibilidad del derecho a la salud de muchas mujeres, y en este sentido, para rematar, el gobierno tiene toda una intencionalidad política de hacer este reduccionismo a la hora del análisis de un tema que es complejo, porque bueno, porque obviamente tiene otros intereses, reducir y volver a meter a las mujeres en el ámbito doméstico, sí, donde solamente se dediquen a la crianza, es un tema que también se está poniendo en algunas agendas, y por lo menos yo he tomado nota de que hay algunos streamers muy consustanciados con el gobierno nacional y con la persona de Javier Milei, que están tirando esta idea. Bueno, sí, de hecho, los otros días lo comentábamos nosotros fuera del micrófono, incluso esto también es una tendencia a nivel internacional, que, por ejemplo, en Estados Unidos algunos sectores están hablando incluso de restringir la posibilidad del voto de las mujeres, ¿no? Bueno, sí, en materia de retroceso vemos hoy, a través de estas cuestiones, varios cruces e intentos de reducir estos temas, en vez de ir al quid de la cuestión, ¿no? A las problemáticas y entender los condicionantes, las cuestiones que dan lugar a estos problemas, para en todo caso decir, bueno, si yo genero mejores condiciones de vida, seguramente haya más personas pensando en ser madres o padres. Uh-huh.
2: Sí, además vemos, no sé, datos en los países más desarrollados, que tienen mejor calidad de vida y demás, que baja la natalidad, ¿no? Con lo cual no tiene que ver solamente con la cuestión económica, que es un factor sumamente importante que lo que repasamos, pero también hay un cambio de paradigma a nivel internacional, ¿no? Una idea, exacto, de que no solamente hay una realización a través de la crianza o de la paternidad, de la maternidad, se han modificado las estructuras de relaciones y demás, con lo cual es un fenómeno internacional, ¿no? Reducirlo a qué tiene que ver con la aprobación de la ley de aborto, no solamente que tiene que ver con una idea tendenciosa, sino que además es de una ignorancia brutal, ¿no? Pensar que se reduce por una ley que además no tiene ni 10 años, ¿no? Tampoco se ven tanto los casos de que en los jardines de infantes, por ejemplo, no hay demanda suficiente porque se aprobó esta ley.
3: Exacto, no, tal cual. Y me parece que ese reduccionismo del cual estábamos hablando, un intento también de poner el foco en un aspecto, ¿no? Como demonizando esa cuestión, cuando estamos hablando de un fenómeno global que en todo caso lo que requiere es un análisis profundo para poder encontrar respuestas que sirvan a en todo caso lo que es una problemática. Y ahora hay que ver una problemática también para quién, ¿no? ¿Para quién es un problema esto de la baja de la tasa de fecundidad o de natalidad? Porque con eso también se esconde o subyace un tema de desconocer lo que significa los embarazos no deseados, los embarazos productos de violaciones y los embarazos productos de abuso en jóvenes, en donde realmente ese sí es un problema que lesiona la dignidad y la integridad humana.
2: Sandra, te agradezco muchísimo por el tiempo. Seguramente nos cruzaremos mañana un ratito aquí en la radio, así que te mando un abrazo grande y nos estaremos hablando esta semana.
3: Gracias, Santi. Un abrazo grande para ustedes.
2: Era Sandra Míguez aquí en esta charla de los martes en FM Universidad. Hacemos una pausa, tanda, y ya venimos con el último tramo de Tomalo con Pinzas.
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0: Síntesis de la semana. Acciones de la Municipalidad de Paraná. Gestiones por fondos nacionales. La intendenta de Paraná, Rosario Romero, participó de una nueva reunión del Consejo Federal de Intendentes. Entre los principales pedidos, se exigió la coparticipación del impuesto a los combustibles y el reparto de los aportes del Tesoro Nacional, fondos considerados clave para sostener servicios y obras en los municipios. Avances en el plan 100% LED. La municipalidad avanzó con la instalación de nuevas columnas y artefactos lumínicos en la vecinal 19 de septiembre. La intendenta Rosario Romero recorrió la obra junto a vecinos, remarcó la transformación de la infraestructura urbana y destacó el ahorro de consumo energético. 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
13: Últimos minutos de Tomarlo con Pinzas. Ya está el señor Belisario Ruiz en los estudios de FM Universidad. Señor Ruiz, le dicen por ahí algunos invitados, columnistas que tienen en el programa, licenciados que andan ahí en el programa. Señor Ruiz, ¿está en clima mundialista ya usted? ¿Sí? ¿A pleno? ¿Estás? Ah, ¿estuviste viendo la lista? ¿Todo bien? ¿Qué pasa? 5 para 3 lugares. Uf, no te deja dormir. estás atento con eso, totalmente. Vi que Messi salió el otro día del partido, pero está bien, así que todo en orden. Bueno, estuve viendo por ahí a los conspiradores o gente que busca, viste, parecidos con el último mundial que Argentina salió campeón, qué sé yo, que esto que lo otro, que me da un poco de risa. Y bueno, parece que antes del mundial de Qatar, Messi se había pedido el cambio en el minuto 72, 73, no sé cuándo, en un partido que también llevaba como 8 goles, y dicen, arrancó de vuelta la frase, elijo creer, y andan por ahí. Pero bueno, concretamente, el rosarino se tenía una sobrecarga en el muslo, y aparentemente está todo bien. ¿Qué pasa? Messi es mayor que vos, sí. No sé si habla más de Messi o de vos eso, pero bueno. ¿Y si va a cumplir 39 años el tipo? Que demasiado ya. Hay que saber soltar, dice Iván. Iván que va a criticar hasta al mismo Lionel Messi. Ese es el nivel. Pero bueno, para los que estaban asustados, se descarta cualquier tipo de lesión. Eso sí, va a llegar un tanto ajustado de fútbol, porque va a requerir algunos días de descanso y después una pequeña recuperación. No va a llegar de 10. O por lo menos eso es lo que dicen los titulares, ¿no? Después hay que ver cómo lo manejan. Pero para los que les gustan otros deportes, a los que les gusta el vóley, hoy Argentina arranca una serie de amistosos en la previa de la BNL, la Liga de Vóley, y el Sudamericano Clasificatorio a Los Ángeles 2028, los Juegos Olímpicos, que siempre reviven un poco, ¿no?, las distintas competencias de equipos nacionales. Hoy a las 9 de la noche Argentina se va a estar enfrentando a Venezuela, con debut también de Horacio Di Leo como entrenador del combinado nacional, cerrando una histórica etapa con también un pequeño recambio de jugadores y demás. Hoy y el jueves a partir de las 21 van a estar enfrentándose a Venezuela con transmisión de Fox Sports, lo cual permite por ahí a quienes les interesa ver este partido. Y estos enfrentamientos tendrán a el inoxidable Luciano De Checo, el histórico armador de la selección argentina, que ha tenido algún que otro pequeño retiro, ha vuelto a la selección, una absoluta referencia del voleibol nacional e internacional. Y está convocado también nuestro conciudadano Luciano Vicentín, el punta de la selección argentina, que representa a la ciudad y a la provincia a nivel nacional. Así que estos partidos van a estar, serán estos dos, y después habrá una nueva serie, nueva serie de amistosos también contra Venezuela y contra Bulgaria en Buenos Aires y en Rosario, antes de la Liga en Brasil y el Sudamericano Clasificatorio hacia Los Ángeles 2028. Así que para quienes les gusta, a mí me parece que es uno de los deportes más divertidos para ver, el voleibol, con lo cual a los que les gusta, a partir de las 9 de la noche hoy Argentina frente a Venezuela en Misiones, en la previa del Campeonato Sudamericano Clasificatorio a los Juegos Olímpicos. Nosotros nos retiramos, nos encontraremos más tarde para hacer Ingeniería en el Aire y para hacer Tomalo con Pinzas mañana a partir de las 17. Ustedes se quedan con Alejo y Belisario Norbis Tertius, Iván Espiro en los controles técnicos, quien les habla, Santiago Argelkain. Hemos hecho Tomalo con Pinzas.

0: Hola, hola, muy buenas tardes. 3 minutos pasan desde la hora 18 en todo el país. Iniciamos una nueva entrega de Orbis Tertius, la primera de esta semana, en este martes 26 de mayo de 2026, en esta semana breve a partir del feriado en el Día de la Patria, en homenaje a la Revolución de Mayo en la jornada de ayer, desde la Regional Paraná de la Universidad Tecnológica Nacional y a través del 105.7 en la frecuencia modulada del dial paranaense. También nos podés escuchar a través de FM Universidad. Te acompañamos hasta la hora 19 con la coordinación y puesta en el aire de Iván Espiro, Belisario Ruiz y quien te habla, Alejo París. Beli, querido, muy buenas tardes. ¿Cómo va?
1: Hola, Alejo, querido. Muy bien, la verdad. Por partida doble, es martes, hay fulbito, es semana corta. Disfruté mucho del descanso, no hice nada alocado, bien, digo, pero sí que estoy contento, vengo contento.
0: Bien. ¿O no?
1: No, estoy...
0: ¿Hoy hay paro?
1: Claro, toda la semana.
0: Bien. ¿Y a usted le afectó de alguna manera?
1: Enriquece mi vida social.
0: ¿El universitario, el paro universitario?
1: El paro universitario, sí, sí. También hubo...
0: ¿Social?
1: Social, sí. Digo, tengo más...
0: Social, no sexual.
1: Bueno, es parte de la sociedad, ¿no? Digo, así crece la sociedad.
0: bien, es verdad. Habitualmente. Bueno, muy bien, claro. Así que está de parabuenas.
1: Sí, estoy de parabienes.
0: De parabienes.
1: De buenas. Uy, ¿usted cómo, qué tal? ¿Cómo pasa?
0: A mí no me afecta tanto. Le tengo que decir
1: yo sabía que
0: le
1: tocó un fin de semana largo, no tan descansativo, si se me permite el pésimo neologismo.
0: Me pegaron un par de cachetos. El día viernes, lejos quedó el viernes ya, porque tengo que entrar a hacer memoria, que ha quedado lejos. El viernes estuvimos acá.
1: Sí.
0: Después, a la noche tengo un vacío. No me acuerdo.
1: Pero no a la parrilla, sino faltante
0: de memoria, ¿no?
1: Material editado, un corte.
0: Me borraron el viernes a la noche. Uh-huh. Ah, no, está bien, comemos en casa.
1: Un vacío.
0: Una comida familiar, matambre fue.
1: Bien, bueno, matambre, está cerquita.
0: Compro un matambrito, lo hicimos al horno.
1: Qué rico.
0: Con unas verduritas, qué sé yo. Vino mi madrina
1: bien.
0: A comer, así que, bueno, estuvimos ahí medio familiar. Al otro día, sábado, y arranqué a la mañana, me acordé de usted.
1: Sí, yo...
0: Cuando usted se levantó para ir a laburar.
1: Uh-huh.
0: Porque usted tuvo que dar taller,
1: sí,
0: ¿no?
1: Sí, tuve taller.
0: Bueno, el sábado a la tarde empezó mi vida social, no tanto en términos laborales. Fui a ver el partido de Capibaras 15.
1: Mire.
0: La franquicia de rugby del litoral. Uh-huh. Vio esta modalidad que tiene un deporte amateur que viene en franco crecimiento del último tiempo, porque, digamos, ha empezado a crecer también, no solamente con base en el torneo de la Urba, uh-huh, el torneo de la ciudad de Buenos Aires, ¿te acordás? Con el Newman, el SIC,
1: sí,
0: el CAS, sí, y demás. Torneo que fue televisado a través de ESPN, en lo primero que transmitió ESPN de rugby, digamos,
1: claro,
0: ¿no?
1: Claro, sí, por supuesto.
0: Después, bueno, ya en otras esferas, más profesionalizado, digamos, ¿no es cierto? Tenés el Top 14, el Super 21, bueno, todos estos nombres medio estrafalarios, ¿no? Que no sabe uno si está viendo un torneo deportivo o si está leyendo un cómic de DC, ¿no es cierto?
1: Sí, tiene una...
0: Pero, bueno, los torneos que aglutinan o reúnen a diferentes equipos del hemisferio sur o de ligas europeas, ¿no? Entonces tenés como la Champions League del rugby, por un lado, y por otro lado, también una especie de torneo intercontinental sería, porque como es del hemisferio sur, toma de Oceanía y de Sudáfrica.
1: Uh-huh.
0: Bueno, lo que se ha intentado hacer en el último tiempo es, como el rugby aquí en Argentina no es profesional, es amateur, a pesar de que se viene trabajando de manera profesional a nivel UAR, o sea, a nivel Unión Argentina de Rugby,
1: sí, sí, sí,
0: con la selección argentina, y también, si uno, digamos, se va a las federaciones entrerrianas o santafesinas, digamos, provinciales, encuentra que también se trabaja de una manera profesional, pero en los papeles no está profesionalizado.
1: Claro, sí, había en alguna época algunas profesionalizaciones encubiertas. Yo me acuerdo de Banco Nación,
0: claro,
1: que era un club, tenía algunos empleados
0: que
1: jugaban al rugby.
0: Claro, claro. Bueno, entonces, digamos que la selección argentina siempre mostró, fue mostrando un nivel de cada vez de mayor crecimiento. Uh-huh. Recordemos, seguramente vos te acordarás un poco mejor, porque aparte vos jugaste al rugby, no sé si que lo hayas jugado no significa que fueras de verlo, pero...
1: Veía, sí, en su
0: bueno,
1: época.
0: Bueno, viste que en el 1999 hubo un mundial en el cual quedó como inmortalizada, creo que un drop de Gonzalo Quesada.
1: Claro.
0: Contra Irlanda, si no me equivoco.
1: Exactamente.
0: Bueno, 99...
1: En un aguante final tremendo, fue maravilloso.
0: Claro, claro. Tuvimos esa insinuación, 2003 más o menos lo mismo, y ya en 2007... Ahí pegamos el batacazo, ganándole a Francia, sí, primero el partido inaugural, que Francia era el local, y después el partido por el tercer puesto. Uh-huh. Entonces, ahí, con ese equipo que tenía a Pichot, que tenía a los Contempomi, que tenía a Juan y Hernández, que fue la gran figura del torneo. Bueno, un pack de forward. Muy muy interesante también, por supuesto.
1: O sea, no me los acuerdo, pero
0: no,
1: sí.
0: Pero Mario Ledesma.
1: Sí, Ledesma, por
0: Roncero,
1: supuesto. Roncero. También.
0: Jugaba...

0: como que ahí hay un cambio de paradigma, uh-huh, por denominarlo de alguna forma.
1: Totalmente.
0: Y cuando Pichot se retira, empieza a tratar de darle forma a ese cambio de paradigma que un poco él y su generación habían instalado desde la cancha. Y aparece una cuestión procedimental que se ve en diferentes esferas. Por ejemplo, la selección argentina, los Pumas, jugando el X-Tri Nations, claro, el Tres Naciones, uh-huh, denominado en el Rugby Championship con la inclusión de Argentina.
1: Exactamente.
0: Donde se ve claramente cómo creció Argentina conforme fue cosechando experiencia, porque al principio eran palizas infernales.
1: Exactamente.
0: Digamos, ¿no?
1: Después
0: recordemos que el torneo que,
1: derrotas dignas.
0: Y recordemos que el torneo que juegan los Wallabies, la selección de Australia, ¿no? Uh-huh. Los Springboks, la selección de Sudáfrica, los All Blacks, la selección de Nueva Zelanda. Uh-huh. Después empezamos a ver otras buenas performances en otros torneos. Fue Mundial del 2011.
1: Sí.
0: Y después en el Mundial de 2015, otra vez Argentina semifinales.
1: Sí.
0: Cae con Nueva Zelanda, si no me equivoco.
1: Ahora ahí me mató, pero sí.
0: Con digamos, la irrupción definitiva de Nicolás Sánchez como top, uh-huh, scorer de la selección de los Pumas, ¿no es cierto? El top scorer histórico, digo,
1: sí,
0: ¿no?
1: Sí, sí, sí.
0: El apertura Nicolás Sánchez. Y a partir de ahí, se empieza a proyectar el trabajo ya de un, entre comillas, si querés, es como para discutirlo, no tengo una posición tomada, no es una posición analítica, es solamente una forma de echar mano a una denominación, nada más, para que no se ofenda nadie del palo, una especie de profesionalismo encubierto.
1: Uh-huh.
0: Y si tú no lo digo ni como denuncia, ni peyorativamente, ni mucho menos, es una manera de tratar de encontrar una forma de denominarlo. Que es, no como mencionabas vos con el ejemplo de Banco, sí, Nación, sí, que tienen un sope, aparte,
1: claro,
0: o sea, la segunda vez que lo nombramos, sino a través de las, digamos, franquicias que podían hacer que diferentes jugadores que estaban jugando en diferentes clubes de Europa o de otras latitudes, uh-huh, pudieran jugar juntos sin tener importancia respecto de que fueran argentinos, pero sí con la positiva de que fueran argentinos, de que ya se conocían jugando a la selección.
1: Sí, sí.
0: Entonces, generaba un beneficio por partida doble, pero tenía que poner la papota para pagarle al
1: ampliaba
0: tipo.
1: Ampliaba como el espectro de los Pumas, porque digo, estaba pensando en los Jaguares, ¿no?
0: Claro.
1: 15.
0: Bueno, los Jaguares, los Pampas, uh-huh, fueron las dos selecciones que oficiaron de franquicia, ¿no? Selectivos,
1: sí,
0: más que
1: sí,
0: selecciones,
1: sí,
0: que oficiaron de franquicia. Eran equipos argentinos, pero sin un lugar físico, sin ser considerado una asociación civil,
1: sí, claro,
0: un
1: sí,
0: club, ni tampoco una sociedad anónima, digamos, ¿no? No tenían un lugar concreto, jugaban de local en diferentes estadios de otros clubes, de otras asociaciones civiles. Ahí estuvieron los Jaguares, estuvieron los Pampas, un proyecto que económicamente o financieramente no resistió.
1: Pero, o sea, que deportivamente le trajo
0: muchos
1: beneficios a los Pumas, digamos.
0: Funcionó muy bien, deportivamente funcionó,
1: sí,
0: muy bien. Y ahora ese eco ha llegado a estas latitudes entrerrianas y es por eso que se formaron los Capibaras 15.
1: Mira.
0: Y Capibaras 15 disputa un torneo a menor escala que aquel que disputaban los Jaguares, por ejemplo, donde se medían con equipos de Sudáfrica, de Australia, de Nueva Zelanda. En este caso, Capibaras 15 disputa un torneo con equipos de Sudamérica, digamos,
1: claro,
0: ¿no? Del hemisferio sur, del, uh-huh, continente americano. Así que fue el turno, por primera vez en Paraná, no fue el debut de Capibaras 15, fue el debut en Paraná, ante un marco de espectadores de 10.000 personas, que si yo me preguntaba a mí, yo digo, pucha,
1: es muy buen marco para...
0: Yo había estado en la semana, todo muy prolijo, uh-huh, pero me costaba imaginar que 10.000 personas entraran ahí, porque la Tortuguita, el, uh-huh, predio del Paraná Rugby Club, bueno, es la cancha de rugby con las medidas convencionales de la cancha de rugby, y alrededor con un marco de tribunas instaladas y demás. No pensé que ahí entraran 10.000 personas.
1: No, claro, sí, es verdad.
0: Bueno,

0: la subo. Estaba sacando, tratando de sacar cálculos de la capacidad de afluencia del Atlético de Chavo Club, del estadio de Luis Buta.
1: Ajá.
0: Que viste que tiene muchas más gradas,
1: sí,
0: pero en torno alrededor de un espacio.
1: Una cancha mucho más pequeña. Yo
0: creo
1: que
0: una cancha de básquet.
1: Exactamente. ¿No? Creo que eran alrededor de colmado, creo que alrededor de 5.000 personas.
0: De 5.000 personas.
1: Por ahí, yo, más o menos.
0: Bueno, yo pensé que eran 8, una cosa así.
1: Bueno,
0: pero,
1: puede ser, ¿no? Digo,
0: pero sí, igualmente sin tener el registro duro, ¿no? Uh-huh. Así que 10.000 personas en La Tortuguita. Un partido de, empezó con un equipo de capibaras medio desconcentrado. Un promedio de edad, un tope de edad, te diría, uh-huh, 28 años.
1: Es joven, un
0: sí,
1: equipo
0: un
1: joven.
0: Promedio de 25, 24 años. Que arrancó con un equipo local medio desconcentrado porque tuvo una tarjeta amarilla antes de los 10 minutos,
1: claro,
0: los
1: 10
0: primeros minutos. La tarjeta amarilla va afuera.
1: Sí, por un rato.
0: Por 10 minutos. Uh-huh. Y quedás con uno menos en un equipo que el desgaste físico lo es todo.
1: Sí.
0: Y que, en general, no hay mucho lugar para la innovación en cuanto a la manera de atacar, un poco como el handball, quizás. Digamos, en general atacás por los costados.
1: Uh-huh.
0: Puede llegar a romperse en alguna situación puntual, pero en general vas pasando hasta que sobra uno.
1: Sobre los extremos, por ahí sí, obviamente tenés gente muy potente que rompe tackles, digamos, por el medio, pero sí. Lo
0: bueno,
1: más común
0: y en un contexto así, claro, te sobra gente.
1: Sobra.
0: Literalmente sobra gente. Así que la visita se impuso de manera muy rápida en el score al inicio, pero sobre el final del primer tiempo reaccionó y se fue creo que a 2 puntos al descanso Capibaras 15, y en el segundo tiempo directamente marcó, impuso condiciones y lo revirtió rápidamente y terminó sacando una buena diferencia.
1: Qué bien.
0: Así que, bueno, una experiencia, digo, interesante en cuanto a lo que se viene mencionando desde la gestión local, de cómo afecta o cuáles son las... Sí, ¿cuáles son las actividades que afectan el turismo en la ciudad y las estrategias que se están tratando de utilizar y aprovechar para potenciar el turismo como motor económico, uh-huh, de la ciudad en torno a el turismo de reuniones, como, digamos, a partir de también de tener un lugar como el Centro Provincial de Convenciones, y de el turismo de grandes eventos deportivos? Usted sabe que mucha gente de Rosario, digo, es gente de la región.
1: Sí, sí,
0: probablemente es no, tiene un nombre que se llama cuando si pernotan, pernotan o no pernotan.
1: Uh-huh.
0: Pero bueno, de todas maneras se denomina turismo igual. Digo,
1: claro,
0: venga
1: sí,
0: por
1: sí,
0: el
1: sí,
0: día,
1: sí,
0: nada
1: sí,
0: más.
1: Sí, aunque venga por el día, vienen, consumen, digo, uh-huh, hacen uso de bares, lugares.
0: Así que teniendo en cuenta que ya habían disputado partidos en Rosario, habían disputado partidos en Santa Fe, fue el turno de Paraná, y Paraná estuvo a la altura de las circunstancias con realmente un evento que uno entraba, yo tuve la posibilidad de acceder al VIP también, uh-huh, inclusive, y vos veías, che, esto es como se maneja en otro
1: claro,
0: lado.
1: Claro, se
0: digamos,
1: veía,
0: ¿no?
1: Bien, bueno, qué bueno.
0: Hay como un modelo,
1: uh-huh,
0: y se implementa ese modelo.
1: Está.
0: Ese fue mi sábado. Después por la noche fue una...
1: Yo, usted sabe que no mencioné nada, yo no vengo con ningún puñal debajo del poncho.
0: No. Por la noche fue... Pero no, si el partido de River fue el domingo.
1: Ah, el domingo, tiene razón. Yo
0: está con tantas ganas de joder que ya se adelantó, está ansioso. El sábado...
1: Es verdad.
0: El sábado de la noche tuvimos una juntada de truco, como bien. Me gusta a mí, usted sabe que a mí me gusta mucho jugar al truco.
1: Truquero.
0: Y el día domingo, sí, fue un giorno tristísimo.
1: Giorno tristísimo. No para todos, pero para alguna
0: no,
1: parte.
0: Realmente me perjudicó muchísimo la imposibilidad de comprender que tengamos un estigma tan marcado, ¿no?
1: Sí,
0: con este tipo de partido, ¿no? A mí, encima, rápidamente se me vino a la cabeza la injusticia más grande que vi yo. Hay más grandes, seguro,
1: pero bueno.
0: Pero uno la ve con los ojos del equipo del cual es hincha, y aparte yo lo hablaba con mis cercanos, digo, los quienes más me conocen, vos podrías ser tranquilamente uno de ellos, no lo hablé con vos hasta ahora, pero podría ser uno de ellos, digo, quien me conoce sabe que a mí me gusta el fútbol como deporte, me gusta el fútbol como dispositivo de análisis, me gusta el fútbol de muchas formas, y gracias a que el fútbol me gusta tanto, trato de despojarme de las pasiones para poder disfrutarlo más, que no me eclipsen eso, ¿no?
1: Totalmente, sí.
0: Y en general tengo éxito, pero bueno, hay circunstancias en las que se vuelve difícil. Y recuerdo el partido de River contra Flamengo en 2019.
1: Sí.
0: Recuerdo esa Copa Libertadores de River, donde fue el mejor por escándalo de durante toda la
1: mejor
0: Copa.
1: Mejor que la que ganó, digamos.
0: Mejor que la que le ganó Boca. Sí, sí. Mucho mejor que la que le ganó Boca. Sin ir en desmedro de Boca, no, ni mucho menos, no, no. Hablando de River con River.
1: Jugando muy bien, yo me acuerdo, yo apagué el partido, estaba viendo esa final y este, lo ganaron, la puta madre, putiés.
0: Y en dos minutos pasó la hecatombe. Y acá pasó lo mismo. Párrafo aparte igualmente para el Chacho Coudet, que es un entrenador que tendrá un montón de bondades y que además absorbió, por una cuestión interesante para analizarlo del humor, Beli, por este meme que se ha generado de Pechacho,
1: sí,
0: ¿no? El viral de Pechacho, más atado a Racing que a River, me parece que se quedó, se llevó la marca, digamos.
1: Sí, sí, salvó un poco a los jugadores.
0: No hubo tanto estigma del gallineo de River, y mucho más del estigma de Pechacho, lo cual en este caso funciona. Me parece que Coudet, entre toda la batería de recursos o características que tenemos para analizarlo, tiene muchas que son de un modelo que ya no corre de entrenador de fútbol, que es el modelo entrenador de la década del 90. Es el entrenador que grita, claro, que se saca, que lo vive con intensidad. El modelo Gustavo Costas, si querés.
1: Estaba pensando en el Cholo Simeone también.
0: También.
1: Que parecen de otra época. Están hoy en día, pero...
0: Aparte yo no digo que se parezcan en otra cosa, y tampoco digo que... No estoy hablando de su... De su conocimiento táctico.
1: No, ni de estilos de juego, sino del histrionismo y movilidad y la queja constante.
0: Pero yo escucho más a Coudet que al relator de fútbol a veces en los partidos de River, porque está siempre hay un micrófono de ambiente cerca del banco y él se lo escucha todo el tiempo y se lo escucha gritar y enloquece a los jugadores. Digo, un tipo que... ¿Cuál es la imagen que le transmite a los jugadores un tipo así? En contraposición de Marcelo Gallardo.
1: Claro.
0: Que digo, bueno, solamente quedándome con esa faceta de ambos, sin hacer otra comparación. Cuando viene Martín de Michelis, hay algún semblante parecido.
1: Sí, sí, un tipo sobrio.
0: Entre Gallardo y de Michelis. Y acá no, y ahí es donde yo empiezo a ver que el proyecto... Se
1: pegó un volantazo.
0: No, se diluye, Beli. Es como que no tenés un eje rector, ¿viste? Puede tener un eje rector. Digo, voy a establecer una comparación poco feliz para mí como hincha de River y como antagonista en mi perspectiva ideológica del gobierno nacional. Vos podés tener un tipo como Milei en el momento en el que la fiesta estaba más calmada que hoy, claramente, poniendo que fuera una fiesta, que supuestamente tiene claro dónde va. Te puedo poder coincidir o no, te puede parecer que vamos hacia el iceberg, lo que sea, pero el tipo parece tenerlo claro.
1: Una línea, sí.
0: Y cuando estoy hablando de Milei, el paralelismo con River no es el entrenador, es la institución.
1: Sí, sí, la institución, se entiende.
0: Y después cuando vos empezás a ver que se volantea, que se improvisa, ahí es donde es el verdadero signo de alarma. No el otro en el que vos crees que está equivocado, pero bueno, después hay que ver, a final de cuentas. Por lo menos hay un método.
1: Sí, vos lo que entendés es que más que haya fallado o no, no hay rumbo, digamos, o se perdió por al menos momentáneamente.
0: Había un método claro, una definición en cuanto a eje de qué era River y cuál era el proyecto River, que con Donofrio quedó muy claro. Está bien, Donofrio fue el éxito, digamos,
1: sí,
0: ¿no?
1: Sí, acompañaron los resultados de
0: claro.
1: manera histórica.
0: Con Britos se mantuvo alineado en eso. Y ahora veo que con Di Carlo, cada vez con D'Onofrio más lejos, eso empieza a torcerse. Después, bueno, hay quien pueda decir, bueno, pero mirá, ya había salido mal la cosa con De Michelis, volvió Gallardo, a Gallardo le fue mal de nuevo. Quizá era el momento de meter un volantazo.
1: Sí. Lo que pasa, a mí me parece que, visto para atrás lo de Michelis...
0: No fue tan malo.
1: No fue tan malo. Digo, yo entiendo,
0: fue más de vestuario que...
1: Yo entiendo el deseo, ¿no? Y lo que implicaba ahí Gallardo sin trabajo y digo, lo que había dejado y que por ahí lo de De Michelis no parecía tanto, porque digo, era tan grandioso lo otro, que lo de Michelis estaba a la sombra. Pero bueno, viste, cuando decís, che, bueno, nosotros como hincha de Boca nos pasó antes, digamos. Por ahí estás tan enganador que todo te parece poco, viste, que prácticamente salís campeón de la liga local y apretás el puñito, decís, bien, uh-huh. es lo que había que hacer, viste, vos decís. Como que si no ganás cosas una atrás de la otra y a nivel de Sudamérica parece que no alcanza.
0: No, pero yo, por ejemplo, veía la final del otro día de River, más allá de que River termina segundo, no termina tan mal en la clasificación. Empieza bien en cuanto al resultado nada más, no en cuanto al juego. Empieza sólido y termina cayéndose sobre el final.
1: Sí.
0: En la clasificación, en la fase, en la de zona, digamos.
1: Sí, en la de...
0: Entonces ingresa, no tengo que de punto... Pero ya no entra de banca, claramente.
1: Uh-huh. Sí, sí,
0: y encima
1: sí.
0: Del partido con San Lorenzo es un partido que River lo juega 10 veces más y lo pierde, digamos,
1: fue,
0: ¿no?
1: Fue.
0: Entonces.
1: Pero bueno, pero también te va a parecer, che, esta es la suerte del campeón.
0: Bueno,
1: si no perdimos este partido,
0: bueno, por
1: no
0: eso,
1: perdemos más, digamos.
0: Por eso,
1: esa es la sensación.
0: Por eso te digo, el camino después en los partidos de estos de eliminación directa hacían pensar que, che, mirá, medio que no se metió por la ventana, pero... Después, durante la eliminación directa con San Lorenzo, fue como un meterse por la ventana. Y tiene que ser esta, porque River jugando así, es probable que no tenga otra alternativa, digamos. Así que hay que aprovecharla. Y bueno, entonces, no la aprovechás, está bien. A Belgrano le venía mucho mejor el título que a River, está claro.
1: Ah, bueno, por supuesto, para Belgrano es histórico, para River iba a ser uno más.
0: Pero sí voy a eso, a que te da la sensación de que tú tenías una oportunidad que no se condecía con el presente que vos estabas teniendo y que si la hubiéramos ganado, yo al menos, la hubiera refestejado.
1: Pero por supuesto.
0: Porque no es un momento de mucha cosecha.
1: No, era, digo, me parece más importante, bueno, en general es así, pero digo, mucho más importante en este caso para Chacho que para River, y porque implicaba solidificar algo que era una línea que venía trayendo River desde el arranque con el Chacho Coudet, que era de buenos resultados y no buenos funcionamientos.
0: Y
1: pero bueno, pero ¿quién puede discutir los resultados también? Si se juega para ganar, yo. Después, después hay tiempo para corregir lo otro.
0: Claro, ¿no? Y
1: es más fácil ganando. Aparte.
0: Y es más fácil corregir con un título,
1: exactamente,
0: digamos. Sí, porque aparte genera confianza.
1: Aparte, un título te habilita ahora, yo no sé, porque ya se complejizó tanto la ley, pero ahora Belgrano va a jugar, no sé, dos, tres finales más en breve tiempo.
0: Sí,
1: ¿viste
0: sí,
1: que?
0: Te habilita.
1: Entonces, de golpe, de un título, de golpe, no sé, llegás y tenés tres títulos.
0: Sí.
1: Andás a ver en un año, ¿viste? ¿No?
0: Y
1: más la clasificación a la Copa, todas las cosas.
0: Y el hecho de que esté Belgrano del otro lado, a mí en particular, no me movía la aguja, yo estaba... Pero es verdad que yo estaba más, primero, desalentado, frustrado, porque a River se le escapa un título que casi que llega a medio de casualidad, digamos, y sobre todo por la manera en que se le escapa, no tanto por quién estaba enfrente. En la previa sí había un morbo, por supuesto, y yo creo que el hincha de Boca en general, para la chicana, lo aprovecha a eso. Pero bueno, uno trata de mirar las cosas por su óptica y no por la del rival de toda la vida. Que además, vamos a ver qué pasa esta semana.
1: Claro, sí, sí.
0: Porque tiene que ganar.
1: Yo te digo...
0: ¿Cuándo juega Boca? ¿Mañana?
1: Jueves. Mientras lo veía boquear, porque claro, uno ve, prende y pone los programas deportivos. Yo lo veía los pavos estos que... de Boca.
0: El periodismo militante.
1: Sí, el periodismo militante, en el caso, creo que era, no me acuerdo si, Presión Alta, donde están, hay dos de Boca que son infumables, no los quiero ni yo, que soy de Boca, me imagino los de River lo deben... Y lo paviaban, y yo, che, vos no sabés cómo es el fútbol, tenés que jugar en 2 días, y esta cara de pavo que estás haciendo, oh, mañana te la claro. dan vuelta, ¿viste? Aparte, estás dejando todo, la mesa bueno, servida pero, para que el destino te atropelle y te sea más cruel.
0: Pero esa gente no está ni representando al hincha de Boca, su trabajo es mantener la ilusión de que sí, de que está representando al hincha de Boca. Ni siquiera está haciendo periodismo.
1: No.
0: Está haciendo espectáculo.
1: Totalmente, sí, tenés razón.
0: Entonces, pero bueno, vale la referencia en todo.
1: Pero yo decía, no digan, ahí está, esos dos que están ahora. Claro. Tenemos una tele
0: adelante, pantalla de Teis Sport. En
1: la pantalla de Teis Sport, que es lo que miro yo.
0: Esos dos.
1: Sí, exactamente, esos dos paviando. No me sé los nombres. Uno es
0: Julio Pavón, Julio Pavoni y Lucas Beltramo.
1: Los tengo tan
0: justamente negado. Lucas Beltramo, periodista de espectáculo. ¿Qué? De Venido en Deportivo.
1: Ah, miren, con razón.
0: Ciudadmagazine.com.
1: Ahora me cierra todo. Es más, lo que es tener un dato,
0: Te acoto entre paréntesis. ¿Te acordás la recordadísima mala fortuna de Flavio Azzaro?
1: Sí.
0: En el yo me la.
1: Sí. Estamos al aire, Flavio.
0: Claro.
1: La cara más de boludo que se ha visto al aire es la de Azzaro cuando le dice que estaba al aire.
0: Bueno, que él dice que dice al aire que tenía relaciones sexuales con una señorita o señora que era la esposa, era la esposa del productor. O sea, estaban hablando de la mujer de un productor al aire y de sus bondades físicas.
1: Sí, sí.
0: Y este muchacho dijo que mantenía relaciones sexuales, vaya uno a saber si como chiste o hablando en serio.
1: Sí, como no parecía un chiste.
0: No lo sabremos. Pero bueno, en ese momento, cuando lo anotician a este muchacho de que estaba en el aire, es Beltramo el que pide al aire, pide, ¿puedo salir un momentito para escribir para Ciudad?
1: Ah,
0: algo para Ciudad, que era eso. Era eso. Así que fíjate que viene el periodismo espectáculo.
1: No lo sabía, es un gran dato y ahora me cierra todo.
0: Cosa que ya es un oxímoron, ¿no? El periodismo espectáculo, pero, periodismo y espectáculo. No.
1: Es como, no, pero aparte pensando en cómo está, porque uno piensa, podría haber un periodismo de espectáculo si pensáramos en crítica artística, pero es chimento, no es la obra en sí, que tampoco está tan alejado porque es lo que se ha transformado también el periodismo deportivo, porteño y de televisión, vamos a aclarar, porque el periodismo deportivo es muy amplio, que es que está más entre las internas, lo que pasa en el vestuario, que charla sobre el fútbol. Digamos,
0: bueno, pero vos decís porteño y de televisión, porteño sí, pero de televisión... No sé si solo eso. Fíjate lo que pasó con Gustavo López el otro día.
1: Sí, tenés razón. Sí, con la radio en radio.
0: Que lo fue a buscar Malcorra.
1: Sí, lo fue a buscar Malcorra, qué miedo.
0: Fíjate, por una crítica. Y no es casual, ya hay muchas entrevistas. Hay una con Teo Gutiérrez, en donde en su momento trascendió, digamos, en la que medio que lo apura, lo boludea al jugador de fútbol. Bueno. No es privativo solamente de la televisión. Sí parece que de los porteños.
1: Sí, bueno,
0: aunque no sean todos.
1: Aunque no sean todos.
0: A propósito, el paranaense Roberto Fabián Ayala brindó una entrevista muy interesante a Juan Pablo Barsky en el streaming de Clank. Es un producto que se ve como contenido on demand. Lo pueden encontrar en diferentes plataformas. En YouTube es una de ellas y es gratuita. Lo pueden encontrar ahí. Está bueno, Roberto Fabián Ayala forma parte del cuerpo técnico de la selección argentina, el hijo del Chueco Ayala, gloria de Club Atlético Paraná.
1: Exactamente.
0: Y el Ratón Ayala, como se lo ha denominado por el otro jugador profesional que se llamaba Ratón Ayala, Roberto Fabián, de buen gran paso por Europa, en el Valencia,
1: muchos años en el Valencia,
0: en el Real Zaragoza, jugó un puñado de partidos en el Milan antes de llegar al Valencia. En el Valencia se afincó decididamente como una de las grandes figuras en un momento de mucho éxito para el Valencia.
1: Sí, claro, Piojo López estaba ahí, compartió con el Aymar también, ¿no?
0: El Flaco Pellegrino,
1: sí.
0: Mauricio Pellegrino compartió saga central directamente con él. Y ahora, como decíamos, conformando parte del cuerpo técnico de la selección, es una entrevista interesante para verla como un paranaense estando allí y también preparándose para lo que viene, que es ni más ni menos que defender el título de campeón del mundo.
1: No, y aparte que hablamos, ya que hablamos de periodismo deportivo y su contaminación, Barqui, uno de los que todavía sostienen, digamos, el periodismo en términos de análisis de juego, te puede gustar
0: son
1: más
0: varios,
1: o menos, pero
0: yo,
1: no, sí, por eso
0: son los más conocidos.
1: Dije algunos, pero creo, no, pocos.
0: Creo que los más conocidos son los que más tratan de sacando alguno, ¿ver? El Pollo Viñolo, me parece que no.
1: No.
0: Pero hasta Mariano Clos, digo.
1: No, Mariano Clos es un tipo que, más allá de que sabe del negocio y del show, no, un tipo que analice, que en su momento se había caracterizado por, sobre todo, por saber mucho de arbitraje, ¿no? Del reglamento, que eso es importante, porque
0: por eso,
1: lo escuchás diciendo a uno cada pavada, vos decís, che, loco,
0: por eso digo,
1: que yo que no soy un especialista,
0: por eso
1: me
0: digo,
1: doy cuenta.
0: Hay, pero en general son un puñado que son los que por ahí. Más tiempo tienen
1: y hacen más ruido, hacen más ruido los otros, los que,
0: pero bueno, Barsky, que además es el comentarista oficial de la cadena TNT Sports, en la liga local, y también el comentarista de las transmisiones de Telefe,
1: sí,
0: para la Copa Libertadores,
1: exactamente, a Boca seguramente va a estar ahí,
0: y para el Mundial lo había sido para la televisión pública.
1: Mira, sí, no me acordaba eso.
0: Bueno, así que un giorno tristísimo, el del día domingo. Y después, el día lunes, con lo que fueron las actividades vinculadas al 25 de mayo.
1: Anduvo de desfile, mirando, una cosa así, como trabajando.
0: Mirando poco, porque estaba bastante obstruido de mi visión. Estaba bastante tapado.
1: Le tocó detrás del palco.
0: Sí, estuve ahí, literalmente. Pero bueno, sí, la particularidad de que el desfile se llevó adelante en calle Almirante Brown, detrás del polideportivo del barrio Atra. Así que bueno, tuvo esa particularidad, no es la primera vez que se hace ahí, pero recordemos que habitualmente se lleva a cabo en la Alameda de la Federación.
1: Exactamente, sí.
0: Así que así transcurrió un nuevo feriado, un nuevo homenaje a la Revolución de Mayo de 1810, en ausencia de la presidente comunal,
1: la
0: presidente municipal, en realidad, para decirlo correctamente, la intendente Rosario Romero, que no se encuentra en funciones, reemplazada por el viceintendente David Cáceres, en uso de las facultades del Poder Legislativo. De hecho, hoy hubo una sesión muy breve, pero hubo una sesión en el Consejo Deliberante que fue presidida por Fernanda Facielo Jerez, que presidió la sesión en ausencia de David Cáceres, en ausencia por estar abocado a cumplir el rol en el Ejecutivo. Como ocurre también en las diferentes esferas,
1: sí,
0: por supuesto.
1: Pasa a nivel nacional también y provincial.
0: Exactamente. 38 minutos pasan desde la hora 18 en todo el país. Hay que hacer una tanda y ya volvemos con el último tramo de Orbis Tertius en esta jornada de martes 26 de mayo de 2026. Una temperatura de 19 grados 6 décimas, que venía siendo frío en el último tiempo. Bueno, bajará ahora la temperatura,
1: sí,
0: cuando se esconda el sol, pero agradable para lo que venían siendo días de frío en los últimos días, ¿no? Cielo despejado en la capital entrerriana.
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8: Síntesis de la semana. 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

0: Gorilas, lo que suena cuando restan 9 minutos para la hora 19 en todo el país. Y en este programa de martes 26 de mayo de 2026, querido Beli, tenemos visitas, a mi criterio, indeseables.
1: A mi criterio, en esta voy a disentir con usted, no. Discúlpeme, pero yo...
0: ¿Le de plata?
1: No, pero es alguien que admiro. Yo he dicho en muchas ocasiones que he intentado imitarlo algunas veces en ciertos aspectos de sus prácticas.
0: Para
1: no
0: usted,
1: en todas porque no me da.
0: Para usted, esta persona que va a presentar, cuando yo deje de interrumpirlo... ¿Está a la misma altura que Dolina, que Borges?
1: No, bueno, no, me está diciendo... No.
0: ¿Te admira, dice?
1: Sí, bueno, pero uno no admira todo, digo, yo también lo admiro a Román y no...
0: No, por igual.
1: No es lo mismo, no es lo mismo. Usted me toca a Borges, me toca la aurícula derecha.
0: Bien.
1: Me toca a Dolina, es un ventrículo.
0: Le toco a Cristina y le toco los huevos.
1: Eso.
0: Más o menos, ¿no?
1: Sí, más o menos, sí. La tengo ahí. Pero la persona que nos acompaña hoy y que tengo el placer, el orgullo de presentar es una persona que ha estado acá numerosas veces, siempre que hemos podido pagarlo. Una persona que viene...
0: ¿Estás seguro?
1: Y otras veces cuando nos ha debido plata. No a mí acá en este caso, sino a usted. Una persona que viene del cercano oriente.
0: Ajá.
1: Porque viene de la vecina costa del Uruguay, ahí de Fray Bentos, con un... Dice la leyenda que su madre lo parió con una pata de cada lado de la frontera, cayendo él con la raya del culo, permítame, porque no va a andar con cola, porque cola tienen los animales, la raya del culo, un cachete del lado uruguayo, un cachete del lado argentino, pero el bultito cayó del lado uruguayo, por eso es más uruguayo que argentino. Es nuestro psicoanalista oriental, orientado hacia el análisis del discurso, pero también a otras disciplinas, quizás no tan convencionales, pero de los que también tiene su pared llena de diplomas. Hablamos de Reiki a distancia con imposición de mano, hablamos de reflexología, hablamos de auriculoterapia, no sé, rumpología, que es la lectura de los pliegues del ano. También sabe extender las fronteras hacia las rayas que describen los pliegues del escroto.
0: Llegamos hasta las 19, hermano.
1: Y también, no me ayudan desde afuera tampoco. No así registros akáshicos, pero no así como es constelaciones familiares. Tengo el placer de presentar
0: Perdón.
1: Al querido... Sí.
0: Compra y venta usados.
1: Compra y venta, por favor, de usados económicos. Tengo el placer de presentar aquí, ante nuestros queridos oyentes, al señor licenciado Chantún.
2: ¡Hola, señor Ruiz!
1: ¿Cómo le va, licenciado?
2: ¿Qué dice, señor Ruiz?
1: Encantado de tenerlo aquí.
2: ¿Cómo le va, París? ¿Qué dice?
0: Licenciado, muy buenas tardes. ¿Cómo le va?
3: ¿Qué era?
0: No, bueno, ya usted le hizo las pompas, ¿para qué voy a...?
2: No, está bien, cada uno,
1: está
2: ya,
1: bien,
2: como
1: bien.
2: Se abuela, Billy, ¿no?
1: Exactamente, cada quien es cada cual, dijo Serrat.
2: Señor Ruiz, bueno, hoy...
1: ¿Qué nos trae?
2: Hoy vengo a ofrecer una reflexión, no como psicoanalista especializado en psicolingüística ni análisis del discurso, sino como rumpólogo.
1: ¡Opa! Bien.
2: Sí. Y vengo a hablar...
1: Se va a abrir paso en el análisis.
2: Vengo a hablar de el Día de la Patria. Y usted preguntará, ¿qué carajo tiene que ver el culo con la autopista?
1: Exactamente, el culo con la patria, ¿qué tiene que ver?
0: Yo tengo una suposición, pero... ¿Usted se imagina o no?
1: Me estoy imaginando un poquito. Hace una semana atrás hubiese cansado justo, me parece, ¿no?
0: Pero...
2: Sí, lo que pasa es que no podía.
1: No, pudo venir.
2: Ahora yo le pregunto a usted, yo lo escucho.
1: Sí.
2: ¿Cuándo fue que estuvieron hablando ustedes de French Beruti?
1: Y estuvimos hablando el lunes 20, ¿no? Por ahí.
2: Y el martes 21.
1: Por ahí.
2: La semana pasada.
1: Exactamente, la semana pasada, en el inicio
2: lunes
1: de la semana.
2: Lunes 18 y martes 19.
1: Sí, tiene razón. Ahí está, tiene razón.
2: Pero ustedes, cuando hablaron de French Beruti, no estaban hablando. Estaban hablando, se habló de French Beruti, que repartían escarapela, distintivo, lo que sea. ¿Cuándo? cuando fue la semana de mayo.
1: Exactamente.
2: El 25 de mayo, por ejemplo.
1: Sí, también, sí, sí. Hasta el 25 de la
2: semana. Y porque el 25 era el momento en el que más se podía llegar a pudrir todo.
1: Exacto.
2: Y la escarapela era para que justamente...
1: diferenciar, ¿no?
2: Claro, no te liquiden.
0: Hasta ahí me acuerdo yo.
1: Sí, sí, hasta ahí estamos de acuerdo. Sí. Nos escuchó de verdad.
2: Bueno, no, entonces lo que yo quería conversar, es cierto, ya no es el día de, pero quería hablar de esos distintivos.
1: Por favor.
2: De el papel fundamental que tuvieron en la construcción del género original de la patria en la semana de mayo, en el 25 de mayo en particular, las escarapelas, a propósito de que yo soy un experto en el análisis de escarapelas de cuero.
1: De cuero. Ay, qué miedo me da esto, meterme en este, que nos metamos en este tema.
0: ¿Quiere seguirlo usted?
1: Y yo lo sigo. Yo...
0: Parece que, no sé, licenciado, es como que usted viene, deja el tema acá, y que nosotros preguntamos, vamos a hacer un informe. No tenemos mucho tiempo ya.
1: Exactamente. Vaya, vaya al grano.
0: Se viene ingeniería del aire.
2: No, yo traigo esto acá, digo, a mí no me pagan lo suficiente para presentar un informe.
1: Pero no más.
2: Le puedo responder.
1: Entonces respóndame, digamos, ¿había algún distintivo en las escarapelas patrias? Digo, unas características...
2: Usted dijo, respóndame.
1: Dígame, sí, esa me la hacía mi abuela también, para hacerme enojar, pero ya tengo más de 8.
2: No, lo que yo veo acá, concretamente, es que qué mejor manera de, digamos, apelar a la construcción identitaria, a dar el primer paso de aquello que iba a terminar de consolidarse, 70 años después, con la nacionalización del puerto de la ciudad de Buenos Aires.
1: Bien.
2: En el año 1880, con la consolidación de Argentina como un Estado-Nación.
1: ¿Cómo maneja según, data?
2: Según lo expone como credenciales teóricas historiográficas el historiador Oscar Oslak.
1: ¿Sí? Muy bien, muy bien.
2: En la formación del Estado argentino.
1: Ha metido el dedo justo en el...
2: He dado en la tecla.
1: Está muy bien.
2: Que apelar a algo tan identitario, tan que refiere a las fibras íntimas, que es donde confluyen todas las terminaciones nerviosas.
1: Sí, usted dice que todo confluye. Todo confluye allí. O sea que usted dice que la nación nace, justamente, si se me permite ahí el juego de palabras, donde terminan las terminaciones nerviosas.
2: Sí, y también donde termina todo lo que nos sirve y tenemos que expeler.
1: Lo que entra.
2: Sí. Entonces yo creo que...
1: Es el resultado de un producto. En ese sentido yo encuentro
2: Macheo. La construcción del signo, digamos, identitario, patriótico de la escarapela, no es otra cosa que un reflejo de nuestro ano. Ahora sí, yo no puedo saber quién es usted, cuáles son las problemáticas que lo aquejan en su inconsciente analizando una escarapela que usted se ponga,
1: claro,
2: ahí. Más sí puedo hacerlo analizándole sus pliegues de grano.
1: No, yo pasaría, no estaría tan interesado en esa de su faceta, las otras me interesan todas mucho, pero digo, leyendo una escarapela...
0: Yo tampoco, te lo dejo en constancia. Sí, sí.
1: Leyendo una escarapela de estas que uno usa sobre el...
2: ¿De tela?
1: Sobre el... ¿Se puede saber algo de la nación?
2: Sí, sí. Y yo se lo voy a dejar acá porque ya son las 19.
1: Está llegando Ergi Alcaín, una cara de ¿qué está pasando acá? Me ensucien el estudio.
2: Yo le voy a decir una sola cosa y la seguimos otro día.
1: Por favor.
2: Si es que está la tarasca.
1: Sí, va a estar, despreocúpese.
2: La escarapela se parece al ano, porque este es un país de cagadores.
0: No sé si se referirá a la figura de alta investidura que están en este momento de gestión o si
1: viene, han pasado otros también,
0: o si viene de una tradición, pero no vamos a indagar por ahora. El licenciado Chantún, en Orbis Tertius de martes 26 de mayo de 2026. Iván Espiro en la coordinación y puesta en el aire. De este lado del micrófono te hemos acompañado hasta aquí, Belisario Ruiz y Alejo París. En la continuidad de la grilla de programación de FM Universidad, ya retoma los controles Santiago Ergalcain, porque se viene una nueva entrega de Ingeniería en el Aire. Nosotros nos reencontramos mañana, hora 18 como cada día. Gracias por acompañarnos.
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1: Empezamos una nueva edición de Ingeniería en el aire mientras cae la noche en la capital entrerriana. En este martes 26 de mayo, post Día de la Patria, recuperando la tarde de FM Universidad su normalidad en esta grilla de programación. El señor Iván Espiro en los controles técnicos en la recta final de su jornada laboral de o el inicio de una semana corta, con lo cual esta suerte de lunes barra martes que tenemos lo encontrará con un poco más de descanso llegado al próximo fin de semana. De este otro lado del vidrio, quien les habla, Santiago Orgalcain, para acompañarlos hasta las 8 con toda la información del mundo de la ingeniería. Varios temas para comentar en el día de hoy, pero nos vamos a centrar especialmente en una cuestión que viene apareciendo en las primeras planas, sobre todo en los portales locales aquí en la ciudad de Paraná, que es el conflicto alrededor del volcadero de la ciudad de Paraná y lo que puede llegar a suceder con un eventual traslado, ¿no? Esto despertó ahí muchas discusiones sobre cuál es la situación del volcadero, qué podría pasar con una relocalización, cómo sería este nuevo espacio. Y nosotros vamos a comunicarnos hoy con el ingeniero ambiental Leonardo Minciotti,

0: qué es un basural a cielo abierto, cuáles son las cuestiones que puede llegar a significar, para poder hablar con datos, ¿no? Y poder evaluar esta situación con eso, porque se ha hablado mucho en distintos portales y demás, y es interesante poder despejar algunas dudas. Así que vamos a hablar de esto, vamos a hablar de algunas cuestiones de profesionales argentinos destacados a nivel internacional y, por supuesto, las novedades de la Facultad Regional Paraná. Así que todo esto es lo que se viene a partir de ahora en Ingeniería en el Aire.
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1: Quince minutos pasan de las 7 de la tarde y nos metemos de lleno en nuestro entrevistado esta jornada, el ingeniero ambiental Leonardo Minciotti, para hablar de un tema que ha recorrido los portales de noticias en las últimas semanas aquí en la ciudad de Paraná, en el área metropolitana de la ciudad de Paraná, que es la situación del volcadero y su posible relocalización. Así que para repasar un poco de estos temas, vamos a desmenuzar un poco toda la situación. Leonardo, muy buenas tardes, buenas noches. Yo sigo ahí en la encrucijada de si es buenas tardes, buenas noches a esta...

0: Ahora, acá Santiago te saluda desde FM Universidad. ¿Cómo estás?
1: ¿Cómo estás, Santiago? ¿Todo bien? Y mirá, para mí, si no hay sol, ya es de noche,
0: Ya es
1: porque
0: buenas noches, ¿no?
1: las 7 son de la tarde. Ese es el
0: Sí,
1: problema.
0: es raro, pero yo veo acá el costadito de la ventana y se ve de noche, me parece que ya es momento de decir buenas noches.
1: Tal cual, tal cual.
0: Bueno, Leonardo, un tema polémico, cuanto menos, ¿no? El que nos convoca hoy, se ha hablado mucho, da la sensación de que también se ha hablado mucho, por ahí sin tantos argumentos, sin tantos conceptos claros. La idea era repasar algunos temas, no tanto del caso puntual del volcadero en la ciudad de Paraná, sino por ahí de conceptos más amplios para poder entender un poco más la situación que se vive y lo que representa, ¿no? Los basurales, la gestión de residuos y demás. No sé si te parece que arranquemos explicando un poco desde lo general a lo particular, si te parece, ¿no?
1: Dale, dale, dale, perfecto. Sí, la verdad que es un tema que aqueja a todas las sociedades y si bien ahora está en tema, en conversación, en lo que es Paraná, es un problema ancestral, te diría, y transversal a
0: Claro.
1: todas las comunidades, porque con los modelos de consumo que se tienen actualmente, lo que es la gestión de residuos o la basura es un problema mundial, del cual no estamos exentos. Para empezar un poco a hablar, yo te diría la definición de ¿viste? Basura, residuos, se usan como sinónimos. Un residuo es todo lo que queda después de que un elemento se haya utilizado o no para la finalidad para la cual estaba diseñado.
0: Claro.
1: Ese elemento tiene un valor potencial y ahí pasa a ser un residuo que se puede suministrar en una cadena con una revalorización.
0: Claro.
1: Pero cuando se mezcla o se dispone, así nomás, o sin un control, sin una medida, pasa a ser basura, lo que en la jerga se considera basura.
0: Claro, una botella de plástico que, o algún elemento que se puede llegar a utilizar con otro fin o que puede pasar a reciclarse de alguna manera. Es un residuo, cuando no se puede reutilizar, pasa a ser basura.
1: Exactamente, porque ahí el plástico, hay de 2 a 7 usos que se pueden dar, depende del tipo de plástico, pero un plástico que tenga suciedad o elementos de tierra o hasta líquidos puede no llegar a ser utilizado en otro reciclaje. Y ahí está un poco el meollo de la cuestión.
0: Ahí hay un tema interesante, ¿no, Leonardo? Porque por ahí, de manera unilateral o por voluntad o decisión de mucha gente, desde hace muchos años en muchas casas se realiza esa la famosa separación de la basura, ¿no? Por ahí en elementos reciclables, elementos no reciclables, orgánicos, inorgánicos, medio que en cada casa hay una definición distinta, a veces hay dos, tres, cuatro tachos y se va utilizando, ¿no? Ahora, quizás por desconocimiento o por cualquier motivo, se realiza una separación, pero los elementos que son posibles de reciclar no se guardan de la manera correcta o se tiran todavía sucios y demás, y ahí se pierde ese potencial que tiene, ¿no?
1: Sí, es así. La sociedad en los últimos años ha tomado mayor conciencia y es bien como decís, se practica más una autoseparación que el seguimiento de una política implícita. Nos
0: Claro.
1: pasa mucho acá en Paraná también. Y pasa al nivel del hogar, de la mezcla y demás. Y después, lo estaba pensando mientras lo decía. Mucha gente no realiza la separación porque dice, ¿y si después va todo al mismo contenedor, va todo
0: Claro.
1: al mismo lugar? Y ahí ya está el problema del pensamiento. Pero hay que separar la basura. Quizás ya con una primera separación de secos o húmedos, orgánicos e inorgánicos, la más general de todas, ya sirve por el hecho de que se le da una valorización después en las plantas de separación y demás, o el comprador, el reciclador, digamos, estoy hablando de empresas recicladoras que le dan valorización, lo subdividen o lo subcategorizan, dependiendo, por ejemplo, el tipo de cartón, si está más húmedo o no, si está más sucio. Pero ya la primera separación en el hogar, por más que no sea tan específica, ya sirve,
0: Claro.
1: es crucial, te diría.
0: Partimos de ese punto, ¿no? Después podemos discutir una cuestión bastante más compleja como las políticas, ¿no? de gestión de residuos y demás, pero como primer punto para las casas, realizar esa primera separación orgánico-inorgánico, la yerba por un lado, los plásticos por el otro, ¿no? Para, en términos bien generales.
1: Sí, están así. Lo que secos húmedos o reciclables y no reciclables, uh-huh. es la definición más general. Uh-huh. Todo lo que sea resto de comida, por un lado, todo lo que sea papeles, plásticos y demás elementos secos, va por otro.
0: Bien. Bien, bueno, tenemos un primer parámetro, ¿no? para mantener esto. Ahora, la discusión de cómo se separa, cómo no se separa, también hay podríamos decir, un argumento a favor del que no quiere separar, porque vemos, ¿no? que el contenedor por ahí es el mismo. En algún momento hubo una idea de separar por contenedores, después me parece que eso se ha caído. ¿Cómo podemos pensar el destino, ¿no? de esos residuos, la gestión de esos residuos, de qué manera se gestionan, qué datos te parecen los más relevantes de eso, Leonardo? Porque la discusión del volcadero, ¿no? es una suerte de gran espacio donde llega la basura. Entiendo que pasa por algunos otros lugares antes, pero bueno, ahí también hay una suerte de submundo económico y demás, pero hay un tema ambiental que subyace, que es fundamental, ¿no? De tratar estos basurales a cielo abierto.
1: Tal cual. Ahí me echo un poco lo que venís diciendo con la definición de basural a cielo abierto, también para que quede un poco más esclarecido, que un basural a cielo abierto o un vertedero es toda disposición que se haga, ya sea de forma ilegal o no controlada, porque no están las medidas de salubridad, las medidas de control ambiental, y no se le hace ninguna cobertura o alguna protección o tratamiento a los residuos que allí se disponen, que es el caso del volcadero. Y tiene particularmente el volcadero, por el lugar donde está ubicado, por lo que conlleva socialmente, arrastra muchos problemas y por eso de tanta relevancia en la ciudad, como principal característica que está en una zona de humedales muy cerca del río Paraná. Y en basurales a cielo abierto, uno de los problemas más grandes que hay son la lixiviación de los líquidos provenientes de los residuos, que pueden contaminar la napa y eventualmente va a terminar llegando al río. Ese es el gran problema, claro, de la ubicación y la no gestión que se está haciendo ahí. Uh-huh. Y el otro gran problema, como lo mencionabas, que tenemos con el volcadero por la falta de gestión, es el problema social, porque hay muchas familias trabajando, viviendo del reciclaje en condiciones de insalubridad que no son las óptimas. Uh-huh.
0: Sí, se presentan, ¿no? dos, tres grandes temas, que por un lado la cuestión ambiental que resaltabas, lo vemos, quizás se da casi de manera, se dio de manera informal, ¿no? El hecho de que de repente se empezó a tirar la basura en un lugar y no se pensó demasiado las condiciones de ese lugar, lo que podía llegar a generar. Y después una cuestión que es muchísimo más amplia y que no lo resuelve una gestión municipal, que es la cuestión económica, ¿no? Socioeconómica de un montón de familias, como decís, que dependen prácticamente por completo de la recolección y venta, reciclaje de la basura. Ahora, ¿existen otros ejemplos o qué otras metodologías podríamos pensar, o incluso con las condiciones que tenemos aquí, ¿qué se puede ver de mejoras de lo que es este basural a cielo abierto, ¿no? Porque por ahí se habla de este supuesto parque ambiental, se habla de otras opciones. ¿Vos cómo lo ves en ese sentido? Y que, sobre todo, que es más plausible, ¿no? ¿Qué se puede pensar de manera concreta y que se pueda realizar?
1: Bien, todo proyecto que se haga tendría que tener un estudio previo, un estudio de localización, un estudio de impacto ambiental y demás, para que sea abarcativo y duradero en el tiempo. Estos proyectos de gestión de residuos generalmente se hacen a 20 o a 30 años como mínimo, y se estudian distintas alternativas en función de la tasa del crecimiento poblacional. Uh-huh. ¿Qué medidas hay para hacer una correcta gestión de residuos? Y están los llamados rellenos sanitarios, que es una disposición como en un vertedero, pero se realiza sobre capas de impermeabilización, con geomembranas, se pueden hacer en positivo o excavado, dependiendo la profundidad de la napa, claro. Las medidas constructivas, y se va planificando, se va modelando el avance que se tiene de cobertura, digamos. Eso es, la verdad, un proyecto de ingeniería bastante grande. En Argentina, de lo más utilizado por la disposición de espacio, uh-huh. Que acá podría ser, te digo, en el corto plazo, la solución más rápida, que es gestionar todos los residuos en un relleno sanitario. Ahí está la gran pregunta, ¿dónde se ubica?
0: Claro.
1: Y cuál es la duración que tiene, digamos. Esa es no es algo para tomarlo a la ligera, digamos, y tampoco se va a tratar de trasladar todos los residuos que hay actualmente en el volcadero a ese nuevo parque ambiental o relleno sanitario, digamos. Uh-huh. Después, no tanto en el país, pero en el mundo, se le da otro tratamiento, otra valorización con incineración, por ejemplo, que es quema de los residuos a más de 850 grados, pero se utiliza la generación de la liberación de todos los de todos los humos, los vapores gaseosos, para la generación de energía eléctrica.
0: Ajá.
1: Estamos lejos en lo que es Argentina de ese desarrollo, pero todo lo que sea la dualidad, la combinación de tecnologías de tratamiento es lo mejor,
0: claro.
1: Lo más efectivo para reducir los grandes volúmenes de generación que se tienen. Y obviamente que esto sí se puede hacer en Paraná, ya sea en este nuevo parque que se haga, es la parte de gestión integrada de los residuos sólidos urbanos, con la separación, la compactación, trituración, compactación y valorización. Ahí, que son lo que vemos como las cintas mecánicas y demás, que pueden ser uh-huh. automatizadas o no, o con personal, donde se realiza la separación de los residuos para separar lo que tiene valor agregado de lo que no, y lo que no, que generalmente lo orgánico, hay muchos. Se puede destinar, por ejemplo, para generación de biogás, que en muchos claro. de los pueblos, en Entre Ríos, hay instalados biodigestores para los residuos sólidos urbanos.
0: Bien. Claro, ahí se tendría que integrar, ¿no?, la política de este destino que tienen los residuos con cómo llegan, ¿no? Poder favorecer a esta separación desde el hogar, lo que hablábamos desde un principio, ¿no?
1: Exactamente. Si te lo digo por pasos, para resolver el problema de la basura, de los residuos, y pensar en el largo plazo, hay que partir desde la minimización o la reducción en origen,
0: claro.
1: la separación. Después, el transporte tiene que ser logístico y eficiente, porque ahora hay modelos de diseño de transporte y se estudian las rutas más logísticas para ahorrar combustible o para llegar más eficientemente, porque un camión de basura en horas pico genera otros conflictos asociados. Después, cuando ya estás en el lugar, en el parque de tratamiento, ahí ves el tratamiento, la transformación, la valorización, esto que hablábamos de estas distintas alternativas, y después de lo que no se puede aprovechar, vas a la disposición final. Uh-huh. Empieza en el hogar y termina así en un lugar controlado de disposición final.
0: Bien. ¿Y ese lugar de disposición final es donde quedan esos residuos, esa basura, digamos, que no puede tener ningún otro tipo de uso, ¿no? Que no podría ir al reciclaje, al biogás y demás, que queda en ese lugar directamente?
1: Exactamente. Es un lugar, es basura que se va a destinar a un recinto controlado que vos vas previendo cómo se va llenando.
0: Claro.
1: Esa es la finalidad que tiene el hacerlo con un desarrollo de ingeniería, ¿no?
0: Vos que dentro de todo esto que hablamos, Leonardo, ¿cuáles te parecen los desafíos más grandes, ¿no? Porque enseguida por ahí saltan dos o tres temas, que por un lado lo económico, ¿no? La cuestión de la inversión que implicaría, el acostumbramiento de la población, una cuestión logística, la decisión política. ¿Por dónde vos te parece que está la cuestión más difícil, o dónde vos ves que hay lugar para trabajar y que se puede empezar de a poco a acomodar, teniendo en cuenta que los profesionales están en la ciudad, se conoce. Me parece que es en algún punto hay que ajustar algunas clavijas y quizás se puede mejorar o empezar a mejorar de a poco. No sé cómo lo ves vos.
1: Sí, yo creo que sí. Lo que creo que primero hay que cerrar es el proyecto del relleno sanitario o del parque ambiental, por el hecho de que yo creo que el acompañamiento de la sociedad va a estar. Si bien va a ser un tema de costumbre y demás, yo creo que, bueno, lo hablábamos hoy, se hicieron etapas de prueba, probando primero el microcentro, la separación, se quiso abrir el rango. Yo creo que si se va, por lo menos para todo Paraná, a un marco de separación estricto, ya extendido a toda la ciudad, va a costar al principio, pero la sociedad va a acompañar, porque en este año, 2026, y más con estos temas de auge, que salieron por el volcadero y que le interesan a toda la sociedad va a acompañar, digamos. Se sabe que es una problemática y se sabe que es una solución. Uh-huh. Y así que centraría más, obviamente, en lo que es el proyecto de tratamiento, valorización y disposición final, y en las políticas, en las claro. políticas públicas, que tienen que ser claras y se tienen que mantener en el tiempo.
0: Y con mucha difusión, ¿no? Por ahí esto que charlamos nosotros de cuáles son por ahí formas fáciles de separar los residuos en el hogar, cómo, por qué también, ¿no? Que claro, todo el mundo conozca realmente todos los pasos y todas las instancias de esa ese plástico, esa basura, ese mate que tiró en la basura, hacia dónde llega y cómo y qué se puede generar con eso, quizás le carga la responsabilidad de manera positiva, ¿no? al vecino de decir, esa bolsita de basura que vos tiraste, bueno, no es una bolsita de basura más, ¿no? Y ahí también quizás eso genera ese compromiso, ¿no?
1: Sí, sí, sí, tal cual. Y hacer las campañas de función pensadas en las distintas edades, en los distintos grupos sociales también, pensando, por ejemplo, dirigir campañas para las escuelas, campañas para personas de la tercera edad, uh-huh. para personas que estén en empresas. Es muy importante el acompañamiento en los lugares de trabajo también,
0: claro, sí.
1: porque si lo dividimos en días, un trabajo o el hecho de estar estudiando una carrera, pasás un tercio del día fuera de tu hogar, y también sí, son sitios de generación de residuos de grandes volúmenes.
0: Claro.
1: Y ahí también las campañas de función, de difusión, el acompañamiento y demás tienen que estar. Y tiene que ser sostenido. Tiene que ser sostenido, porque por más que la gente agarre la costumbre, también es un hábito que decae, digamos. Yo estoy en el rubro, hay que seguirlo continuamente. Uh-huh. Por ahí la gente deja de separar y no lo hace mal, sino por falta de costumbre.
0: Sí.
1: Y sí, y hay que explicarlo de todas las maneras y pensar esto que hablamos al principio, que por más que parezca simple, una separación ayuda a la valorización.
0: Y sí, pensarlo, y quizá esa cuestión de la solidaridad, ¿no? con el laburante que está en la cinta separando, de decir, no, a vos no te cuesta nada tirar en una bolsita y en la otra, y generás, digamos, mayor eficiencia, y además, no sé, da la sensación de que si lo pones de ese lugar, ¿no? Le pones una cara del otro lado, de esta persona trabaja acá, no es lo mismo que esté metiendo que esté separando la basura todo en una misma bolsa, que si ya viene preseparada, ¿no? Por decirlo de alguna manera.
1: Claro, sí, es mucho más eficiente el trabajo, es pensar en que al otro lado hay una persona, y también que tiene, lo puedes pensar empáticamente, y yo creo que es el punto principal para pensarlo, desde los recolectores hasta las personas que están clasificando la cinta, uh-huh. y también por el hecho de, si no te gusta esa postura, desde la valorización económica, un okay. residuo bien separado tiene mucho valor económico y un reuso, y hay empresas a nivel mundial, a nivel local, que se mueven con la correcta gestión y separación de los residuos, digamos.
0: Leonardo, te agradezco muchísimo. No sé si te queda algún otro concepto, alguna otra cosa más que quieras decir o alguna conclusión respecto a este tema. Me parecía importante aclarar algunas cosas, ¿no? Por ahí escuchamos mucho y a veces gente con más voluntad o decisión o porque le importa el tema o porque lo golpea quizá por la cercanía que puede llegar a tener a su hogar, se habla mucho, pero es importante aclarar las cosas, ¿no? Y hablarlo con datos concretos. No sé si te quedó algo en el tintero.
1: Y mira, un poco para que después lo puedas seguir también en la semana, en el próximo bloque, es que por ahí cuando nos sacan la basura del contenedor de la esquina y demás, y vemos que al otro día ya no está, pensamos que desaparece el problema. Pero no, solo lo estábamos llevando, lo estábamos disponiendo en otro lugar. Y para que tomemos un poco, capaz que hablando en números, decir que una persona genera 1,5 kilogramos de basura, por ahí no es tan pensable, escalable, y lo llevé a otros números. Si tomamos toda la población de Paraná, del área metropolitana, los 300.000 habitantes, en 3 días, más o menos, se llenaría una piscina olímpica. O la cantidad de basura sería equivalente a tener 900 autos apilados.
0: Es
1: en
0: tremendo.
1: Un año llenaríamos el Estadio Patronato.
0: Es una locura. Si uno lo visualiza, son escenarios distópicos, ¿no? Por ahí que vemos de alguna película con toda la basura acumulada. Es tremendo pensarlo así. Me parece importante la idea de que no desaparece, ¿no? Solamente fue a otro lugar.
1: Tal cual, tal cual, tal cual. Y es lo que tiene el volcadero, que es un sitio superficial muy amplio. Y bueno, ahora hay montañas de basura, clasificación impositivo, más todo lo que está enterrado, ya lo que está ahí es un pasivo ambiental inmenso. Claro. Es muy grande, digamos, y por eso también hay que tomar dimensión de volumétricamente lo que implica, digamos. No es solo la bolsita que genero día a día, sino en un año, ¿cuánto estoy generando como persona? ¿Cuánto estamos generando por sociedad? Mm. Y ahí es abrir los ojos y ve la problemática que realmente tiene.
0: Totalmente. Antes de liberarte, Leonardo, me surgió otra duda. Si pensáramos la idea de una relocalización del destino final, si se quiere, de la basura, el espacio del volcadero, ¿existen ejemplos o existen posibilidades de contención y eventual recuperación de los espacios donde han funcionado basurales? ¿Hay ejemplos al respecto o es como una suerte de caso perdido ese lugar que quedaría ahí?
1: No. Es recuperable, si hay que hacer, obviamente, estudios, porque una cosa es la condición de suelo y hay que ver también la condición por debajo.
0: Claro.
1: Pero hay distintos usos. Obviamente no va a ser quizás un uso inmobiliario, pero sí áreas recreativas. Además, que el caso del SEAMSE, el relleno de Buenos Aires, que tiene distintas secciones, las secciones que ya están cerradas, las usan como recreación, como área de estudio y demás.
0: Claro.
1: Y yo creo que acá, por la cercanía del río, habría que recuperarlo y se podría aprovechar.
0: Bien. Bueno, como para pensar un panorama optimista, ¿no? De aquí al futuro,
1: sí,
0: que por ahí lo vemos como una situación tan compleja y tan difícil de pensar, de cómo encauzarla, que a veces resulta un tanto pesimista. Leonardo, te agradezco muchísimo. Lo vamos a seguir a este tema en los próximos programas porque me parece importante abordar por ahí el día a día de la ciudad o de la provincia con temas que me parece que a todo el mundo por lo menos le interesan, quizás no todos lo sienten como que les afecta, pero la idea de cómo se gestiona la basura creo que es algo que a todo el mundo le interesa, así que te agradezco muchísimo por el tiempo, por todos los conceptos y te mando un saludo grande.
1: Dale, un abrazo grande, Santiago, que andes muy bien.
0: Era Leonardo Minciotti, ingeniero ambiental, en el marco de esta discusión que se ha presentado aquí en la ciudad de Paraná con el destino, el posible destino nuevo que tendría el volcadero de la ciudad de Paraná, una relocalización y una refuncionalización, si se quiere, de la gestión de los residuos en la ciudad, que viene generando una polémica y que siempre es importante aclarar algunas cuestiones y charlarlas de manera calmada, también desmenuzar un poco los conceptos para poder conocerlos un poco mejor. Hacemos una pausa, escuchamos un poquito de música y ya seguimos.
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3: Síntesis de la semana. Acciones de la Municipalidad de Paraná. Gestiones por fondos nacionales. 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Entre los principales pedidos, se exigió la coparticipación del impuesto a los combustibles y el reparto de los aportes del Tesoro Nacional, fondos considerados clave para sostener servicios y obras en los municipios. Avances en el plan 100% LED. La Municipalidad avanzó con la instalación de nuevas columnas y artefactos lumínicos en la vecinal 19 de septiembre. La intendenta Rosario Romero recorrió la obra junto a vecinos, remarcó la transformación de la infraestructura urbana y destacó el ahorro de consumo energético. Premios Municipales de Arte 2026, destinados a teatro, a música, a danza y artes visuales. 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
10: Últimos minutos de Ingeniería en el aire y como hemos hecho en otras ocasiones, no solo en este, sino en distintos programas de esta radio a lo largo de este año, y lo vamos a seguir haciendo, momento de reconocer a investigadores y científicos de nuestro sistema científico universitario nacional, que no está viviendo sus mejores momentos. La comunidad internacional del mundo de la programación y computación y demás tiene un evento, un encuentro, que es la Discotec. De esa forma está marcada. Es una conferencia internacional federada en técnicas de computación. Discotec es la sigla en inglés. Es un evento que se realiza en distintos lugares todos los años. Este año se realiza en Italia, del 8 al 12 de junio. Este evento reconoció al investigador Carlos López Pombo, que es docente de ingeniería en la Universidad Nacional de Río Negro, es investigador y es doctorado también en ingeniería de la Universidad de Buenos Aires. Fue reconocido como el mejor paper, el premio del mejor paper presentado para este proyecto, para esta conferencia internacional sobre sistemas distribuidos y desarrollo de software. Y lo marco esto porque es el mundo de la programación y del software, quizá es de los más reconocidos o los más relevantes como uno de los rubros del futuro, ¿no? Mucho se habla de la programación como una de las salidas laborales más relevantes en este momento. Lo hemos visto, por ejemplo, en la demanda que tiene la carrera de programación en esta casa de estudios, y allí se siguen destacando también los científicos argentinos. Este investigador, junto a Pablo Montepagano y Emilio Tuosto, presentaron un trabajo que se llama Adaptación Dinámica en Tiempo de Ejecución como Patrón de Programación para la Composición de Servicios, un nombre muy de paper, que está centrado que es principalmente abarca la cuestión que tiene que ver con la capacidad que tiene un software de adaptarse de manera veloz a los cambios del entorno o las nuevas exigencias que se presentan sin modificar su funcionamiento o continuar con las funciones que viene sosteniendo y poder modificar al mismo tiempo su adaptación. Este investigador está en el Centro Interdisciplinario de Telecomunicaciones Electrónica, Computación y Ciencia Aplicada de la Universidad Nacional de Río Negro y es docente en las carreras de Ingeniería Electrónica e Ingeniería en Telecomunicaciones de la sede de Bariloche. Es un reconocimiento internacional, uno más de los que tienen los científicos argentinos, pero además de esto, forma parte del programa ahora de la conferencia, que es solamente reservado a especialistas reconocidos internacionalmente por su trayectoria y por su capacidad para evaluar investigaciones en el campo. Así que es un reconocimiento tremendo el que tiene el ingeniero López Pombo, el doctor López Pombo, y posiciona a la investigación de la región en como una referencia internacional en lo que es ingeniería, software, sistemas y demás, con instituciones que miran hacia el sur del mundo también, miran hacia la Argentina para buscar talento y para poder reconocer a nuestros investigadores. Así que un verdadero gusto poder hablar de otro científico argentino del mundo de la ingeniería, en este caso de la ingeniería en sistemas y electrónica, que se destaca a nivel internacional. Y por otro lado, una noticia local de esta casa de estudios, también un tema que me parece interesante repasar, que es el presupuesto participativo de la Facultad Regional Paraná. Se abrió una nueva convocatoria a este programa que busca hacer parte a toda la comunidad de la Facultad Regional Paraná de cómo se puede llegar a destinar el presupuesto local. Es un programa pensado por la Secretaría de Bienestar Universitario y busca que los distintos claustros de la facultad puedan presentar propuestas pensadas para el bienestar de la comunidad y de manera democrática poder definir en qué se destinará un porcentaje del presupuesto local. La convocatoria está abierta hasta el 7 de junio, es decir, el fin de semana de la próxima semana, si no me equivoco, viernes de la próxima semana. Pueden participar estudiantes, docentes, no docentes, graduados, lo pueden hacer de manera individual, en equipos, distintas formas para hacerlo. Hay que presentar un proyecto con un título, una descripción, qué objetivos tiene, qué actividades tendrían, cuál sería la metodología, un cronograma para poder llevarlo a cabo. una justificación o cuál es la necesidad, cuál es el problema que se presenta para poder abordarlo, qué impacto se espera que tenga, cuáles son los beneficiarios, cuál sería el presupuesto estimado con distintos ítems presentados al respecto y cuál sería el responsable o el equipo de trabajo y cómo se vincularía con el proyecto en la continuidad. Bueno, como les decía, los proyectos son bienestar estudiantil, accesibilidad y equidad, infraestructura y espacios comunes, cultura y vida universitaria, sustentabilidad, extensión y compromiso social e innovación institucional. El presupuesto total tendrá 5 millones de pesos asignados en total, así que las propuestas se van a evaluar en relación a esto y, como les digo, más allá de los que sean ganadores o los presupuestos que terminen siendo elegidos, lo importante de esto es fomentar la participación de toda la comunidad universitaria y de cierta manera abrir el juego a que todos puedan presentar alguna que otra propuesta para lo que les resulte relevante, importante, donde crean que hay un problema a resolver. Hasta el 7 de junio lo pueden ver en la página web de la facultad o comunicarse a secbienestar@frp.utn.edu.ar para conocer un poquito más. Con esto nos vamos. Iván Espiro en los controles técnicos. De este otro lado del vidrio, quien les habla, Santiago Ergialcain. Nos encontraremos en la próxima semana a partir de las 19 para hacer una vez más Ingeniería en el Aire.
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2: Una beca, un tambo, una biblioteca, un laboratorio, una investigación. Todo eso y mucho más está hecho en la universidad. ¡Ew! ¡Hola! Bienvenidos y bienvenidas a esta tercera temporada de EU, programa número 7. Y hoy traemos un montón de información y también hay muy buenas noticias. Vamos a conocer el trabajo que vienen realizando en el plano de la investigación en la Universidad Nacional de Chilecito. También un proyecto de la Facultad de Agronomía de la Universidad Nacional de La Pampa que tiene como fin modernizar la actividad lechera regional. Un laboratorio de diseño de la Universidad Nacional de Lanús y los primeros volúmenes de una colección de dos editoriales universitarias, la editorial de la Universidad Nacional del Litoral y la editorial de la Universidad Nacional de Entre Ríos. Hoy vamos a viajar a Bahía Blanca para hablar con el decano de la UTN de esa regional. En la operación técnica está Gustavo González, en la producción y conducción María Laura Morales. Esto es EU. La Universidad Nacional de Chilecito, a través del investigador Javier Gaudioso, anunció la obtención de la beca de la Sociedad Paleontológica de Estados Unidos. Un proyecto que busca recolectar restos de vertebrados antiguos, rompiendo con la idea histórica de que esa zona carecía de evidencia fósil.
3: Mi nombre es Pablo Javier Gaudioso, soy docente en la Universidad Nacional de Chilecito, aquí en La Rioja, e investigador asistente del CONICET. Hoy quiero compartirles con ustedes una excelente noticia. Recientemente me otorgaron la beca Sekovsky de la Sociedad Paleontológica de los Estados Unidos. Este subsidio internacional es impulso fundamental para financiar nuestras próximas campañas de campo y avanzar en el proyecto que busca develar los secretos del pasado lejano tucumán. El proyecto se titula Vertebrados de la Formación Río Nío, Eoceno de Tucumán, Argentina, Taxonomía, Paleobiografía y Paleoambiente. Para entender la relevancia de esto, tenemos que viajar en el tiempo, unos 40 millones de años aproximadamente, en la época conocida como Eoceno. En la provincia de Tucumán existe una secuencia de rocas llamada Formación Río Nío. Desde que fue descrito por primera vez en 1973, esta unidad fue considerada por más de medio siglo como un vacío paleontológico. Se creía que no tenía fósiles y su edad solamente estaba estimada por cuestiones geológicas. Sin embargo, nuestro equipo de investigación logró romper ese mito. Hace poco descubrimos una nueva localidad fosilífera en la costa del embalse de Celestino Gelsi llamada Camping La Chepa. Así la denominamos nosotros. Allí encontramos los primeros vertebrados continentales, como ser peces, cocodrilos, aves, mamíferos muy particulares como marsupiales y antiguos ungulados nativos sudamericanos. Estos hallazgos demostraron por primera vez, con evidencia fósil en mano, la edad eocena de las rocas en Tucumán, de esta roca en Tucumán.
2: El equipo empleará técnicas de tamizado de sedimento para hallar restos de pequeños animales que actúan como indicadores del clima y el ambiente de hace 40 millones de años.
3: Con este nuevo subsidio, el objetivo es ambicioso. Queremos realizar por primera vez un muestreo sistemático e integral de la formación Río Nío, expandiéndonos a otras localidades, ¿no? Como por ejemplo el camping La Chepa, la Escania. Pero no vamos solo por los huesos grandes, sino que vamos a buscar los huesos pequeños, los animales pequeños, los vertebrados pequeños, como por ejemplo marsupiales pequeños, y queremos ver si podemos encontrar roedores, primates y murciélagos. Y como especialista en micromamíferos, especialmente en murciélagos y en anatomía del postcráneo murciélago, sabemos que estos animales son como termómetros ecológicos y nos dicen cómo era el clima y el ambiente del pasado. Para poder encontrarlo vamos a tener que tamizar mucha cantidad de sedimento, lavando estos sedimentos y tamizando con mallas metálicas muy finas. Esto nos va a permitir poder recuperar elementos esqueléticos como dientes o elementos del esqueleto, del poscráneo, que de otra manera no se podrían recuperar. ¿Y por qué es importante investigar esto en el noroeste de Argentina? Porque casi todo lo que se conoce de estos ecosistemas terrestres de esta edad proviene de la Patagonia, si bien ya se viene hace años se viene trabajando en el noroeste de Argentina. Al recuperar estos datos en Tucumán, podemos comparar por primera vez las faunas tropicales y subtropicales del norte con las templadas del sur. Además, los registros de murciélagos y roedores del Paleógeno son muy, muy escasos en América del Sur, por lo que cualquier hallazgo aquí tiene unas implicancias globales para entender cómo evolucionaron y se dispersaron estos grupos.
2: Ante la actual escasez de recursos nacionales, este subsidio internacional resulta vital para sostener la investigación científica en universidades públicas de la región.
3: En estos momentos, donde los recursos son muy limitados a nivel nacional por las políticas del gobierno actual, este subsidio de la Sociedad Paleontológica funciona como el capital indispensable para nuestra logística, ¿no? Agradezco profundamente este reconocimiento, que no solo a mi trabajo, sino al potencial científico de nuestra región y de nuestras universidades públicas. Muchas gracias a todos por escuchar.
2: Para más información podés ingresar en la página de la UNDEC, www.undec.edu.ar. Está desarrollándose un proyecto de transformación productiva liderado por la Facultad de Agronomía de la Universidad Nacional de La Pampa, que tiene como fin modernizar la actividad lechera regional.
0: Hola, soy Isabel Gigli, docente e investigadora de la Facultad de Agronomía de la Universidad Nacional de La Pampa. Y quiero contarles brevemente en qué estamos trabajando desde la Cátedra de Producción Lechera. Junto con el equipo, integrado por Daniela Olivieri, Mariano Cobo, Bernardo Lartirigoyen y Daniel Maizón. Nuestro proyecto se centra en un cambio integral del sistema productivo lechero. No se trata solo de incorporar tecnología, sino de un verdadero cambio de paradigma. Es repensar cómo producimos leche hoy, en un contexto donde el ambiente y el bienestar animal ya no pueden pensarse como algo separado de la producción. En este marco, estamos llevando adelante varias transformaciones en el tambo de la facultad para poder transferir conocimientos y resultados a los productores medianos y chicos de nuestra provincia. Por un lado, el cambio de raza. Cambiamos una raza pura por un cruzamiento de tres razas diferentes, con el objetivo de tener animales más chicos y mejor adaptados a nuestras condiciones de producción. Por otro, la implementación de un sistema de ordeña robotizado que modifica el manejo tradicional. Pero este cambio tecnológico viene acompañado de otros procesos igual de importantes. Estamos trabajando en el sistema de pretratamiento y tratamiento de efluentes, porque hoy no es posible pensar un sistema de producción sin considerar el manejo de sus efluentes. Lo ambiental no es algo aparte, es parte del sistema productivo. Ahora bien, algo clave en este proyecto es que no partimos de recetas cerradas. Muchas de las soluciones disponibles están pensadas para otras regiones, otros países con otras condiciones productivas, ambientales y económicas. Por eso, uno de nuestros objetivos centrales es generar información en nuestro propio territorio, medir, evaluar y diseñar estrategias de manejo que sean realmente adecuadas a nuestra región semiárida. Hoy estamos empezando a medir este proceso y a generar datos propios que nos permiten diseñar estrategias de manejo adaptadas a nuestra región. Esto implica, por ejemplo, tratar los efluentes en una lógica de economía circular, reutilizando lo sólido y lo líquido. También, cómo responden los animales a este cambio de modelo robotizado, donde el manejo del ordeño pasa de ser en rodeo a grupos pequeños o individuales. Esto permite al animal expresar un comportamiento

0: ambiental bajo una lógica de economía circular. La propuesta busca consolidar sistemas sostenibles que respondan de manera efectiva a las condiciones económicas y también climáticas del territorio pampeano.
1: En este sentido, el tambo de la facultad funciona como un espacio de producción, pero también como un laboratorio a cielo abierto. Allí no solo producimos leche, sino también conocimiento. Este conocimiento se integra a la docencia, a la formación de estudiantes, al trabajo con escuelas agrotécnicas y a la capacitación de productores, generando un vínculo directo entre la universidad y el territorio. En definitiva, lo que buscamos es acompañar la transición hacia sistemas productivos más sostenibles desde una mirada situada, entendiendo que las soluciones tienen que construirse a partir de nuestras propias condiciones y no simplemente copiar modelos externos. Muchas gracias.
0: Para más información podés ingresar en la página de la universidad www.unelpam.edu.ar. Ediciones UNL y Eduner lanzaron la biblioteca Juan L. Ortiz. Son 14 libros para preservar la memoria cultural.
2: Hola, soy Gustavo Martínez, director de la editorial de la Universidad Nacional de Entre Ríos. El lunes 4 de mayo y el martes 5 de mayo, junto a Ediciones UNL, presentamos nuestra nueva colección. Es una coedición entre Ediciones UNL y Eduner, las editoriales de la Universidad Nacional del Litoral y la Universidad Nacional de Entre Ríos. La colección tiene por nombre Biblioteca Juan L. Ortiz y está dirigida por el doctor Sergio Delgado, quien también fue responsable tiempo atrás de la obra completa, una obra en dos volúmenes, que también es coedición de las dos editoriales, sobre la obra de Juan L. Ortiz. En la oportunidad, tanto día lunes y martes tuvieron distintas dinámicas los encuentros, pero a lo largo de las dos jornadas contamos con las palabras de la rectora de UNL, Laura Tarabella, y del rector de la UNER, Andrés Sabela, quienes comentaron respecto de la importancia que tiene para ambas instituciones continuar con la publicación de Juan L. Ortiz. También tuvimos la oportunidad de escuchar a Sergio Delgado, a Marilín Contardi, responsable de uno de los primeros volúmenes publicados, y a Mario Nosotti, quien está trabajando en uno de los libros que tendrá próxima aparición. En una de las jornadas, a su vez, se armó una mesa de poetas que dieron lectura a la poesía de Juan L. Ortiz.
0: Las editoriales de las universidades del Litoral y de Entre Ríos presentaron en Paraná y Santa Fe los dos primeros volúmenes críticos de la colección. Con actividades en ambas orillas del Paraná, Ediciones UNL y Eduner presentaron estos dos primeros volúmenes de la colección Biblioteca Juan L. Ortiz, un proyecto que prevé la edición crítica de 14 libros del poeta entrerriano. La primera presentación tuvo lugar el 4 de mayo en la Biblioteca de la Provincia de Entre Ríos, en Paraná. Al día siguiente, la agenda continuó con la actividad Para el Invento del Amor, Leemos a Juan L. Ortiz. Esto se realizó en la Biblioteca Pública Dr. José Gálvez de Santa Fe, con la presencia de la rectora de la Universidad Nacional del Litoral y también los escritores Mario Nosotti y Marilín Contardi, entre numerosas personas que acompañaron esta iniciativa.
2: Editar la poesía de Juan L. Ortiz es un compromiso que las editoriales de la Universidad Nacional del Litoral y la Universidad Nacional de Entre Ríos sostenemos de manera conjunta desde la reedición de la obra completa que hicimos en el año 2020. Aquella edición se agotó en pocos meses, lo que abrió paso a que los equipos de ambas editoriales pensemos nuevos proyectos para difundir la obra del poeta y siempre en la búsqueda de construir nuevas lecturas y encontrar nuevos lectores. El producto de ese trabajo es esta biblioteca Juan L. Ortiz, que constará, una vez publicada la totalidad, de 14 títulos que reunirán toda la poesía de Juan L. Los dos primeros publicados, los que ya están circulando, son El Gualeguay, cuya edición estuvo a cargo de Sergio Delgado, y La Mano Infinita, que estuvo a cargo de Marilín Contardi. En edición y con próxima aparición hay otros dos títulos de la colección.
0: Para más información puedes ingresar

0: la página de la UNL o también en la página de la Universidad Nacional de Entre Ríos. La Universidad Nacional de Lanús cuenta con un laboratorio de diseño, el LAD, que depende del Departamento de Humanidades y Artes de la UNLA y fue creado en el año 2020 mediante una resolución del Consejo Superior de la UNLA.
1: Hola, buenas tardes. Mi nombre es Estefanía Fondevila Sanzet. Soy la coordinadora general responsable del Laboratorio de Diseño del Departamento de Humanidades y Artes de la Universidad Nacional de Lanús. Quería compartirles que desde el 27 de abril hasta el 29 de junio tenemos la muestra de nuestro laboratorio, de todos los proyectos de investigación que hemos hecho en estos 5 años que cumplió el LAD. Son investigaciones en diseño para la cultura, la producción, la sociedad. Esta muestra está en el Museo Universitario de Diseño, el MUD, que está en la Sala Norte, en Avenida Hipólito Yrigoyen, 5682. Y el horario en el que pueden ir a disfrutar de esta muestra es de 12 a 17 horas. El Laboratorio de Diseño depende del Departamento de Humanidades y Artes, está radicado en el Polo Tecnológico de la UNLA y fue creado en el año 2020 mediante la resolución del Consejo Superior de la UNLA 110-20. Pero lo interesante o lo importante de la creación de este laboratorio de diseño es que fue por iniciativa de las licenciaturas en diseño industrial y en diseño y comunicación visual. Porque el laboratorio se propone como un espacio de articulación y labor en conjunto entre las carreras de diseño. Y lo interesante también es que muchas veces interactúan con diferentes áreas académicas y pedagógicas. Este es un espacio donde los docentes investigadores, becarios, estudiantes y graduados desarrollan actividades de investigación, experimentación proyectual, intercambio de saberes, difusión y divulgación de los resultados y proyectos de investigación que nos permiten de alguna manera mejorar nuestras experiencias de trabajo y una generación y profundización de saberes que son muy necesarios cuando debemos apoyar a la investigación. El laboratorio tiene 33 proyectos radicados en él. Esos proyectos tienen diferentes líneas o continúan diferentes líneas de investigación, pero de las diferentes líneas de investigación tenemos 4 que son las principales, que una es historia del diseño y patrimonio, otra tiene que ver con innovación en materiales y procesos, otra línea tiene que ver con, digamos, lo que se hace de forma pedagógica y académica, o sea, diseño en la enseñanza, y después tenemos otra línea de investigación que está vinculada a todo lo que tiene que ver con investigación en todo lo que es comunicación.
0: El LAD se propone como espacio de articulación y labor conjunta entre las carreras de diseño industrial y diseño y comunicación visual en diferentes áreas académicas y pedagógicas, donde docentes, investigadores, investigadoras, becarios, becarias, estudiantes y personas graduadas desarrollen actividades de investigación y también experimentación proyectual, intercambio y difusión que permitan experiencias de trabajo y generación y también profundización de saberes, apoyo de las investigaciones, formación y capacitación continua desde una mirada integral del diseño.
1: Creo que lo más importante a destacar es que el laboratorio es un espacio de formación y capacitación continua y tiene una mirada integral del diseño, el diseño como un todo. Y lo importante de entenderlo al diseño como un todo es que cada disciplina aborda el mismo problema pero con una perspectiva diferente. Y ahí es donde se articula y se nutre cada una de ellas. En la licenciatura en diseño y comunicación visual, su directora es la magíster Andrea Hergich y el coordinador técnico del laboratorio de parte de diseño y comunicación visual es el licenciado Pablo Aguilar. Desde la licenciatura en diseño industrial, el director es el especialista del diseñador industrial Diego Velasco y el coordinador técnico del LAD por parte de diseño industrial es el licenciado Pablo Cafar. Y junto conmigo, este equipo de gestión, trabajamos en pos de producir y divulgar y difundir diseño desde distintas aristas. Y el objetivo de esta muestra de 5 años es realizar un recorrido que pone en valor los procesos, resultados y experiencias que construyen la identidad del laboratorio de diseño y su proyección dentro y fuera de la universidad desde la investigación proyectual.
0: Desde su creación, el laboratorio se ha consolidado como un centro de innovación que promueve la transferencia de conocimientos hacia la comunidad y el sector productivo local. Asimismo, el espacio fomenta la construcción de redes de colaboración con otros centros de investigación y organismos externos, impulsando la realización de jornadas, muestras y proyectos de vinculación que enriquecen la trayectoria de sus integrantes. De esta manera, el LAD no solo funciona como un soporte para la actividad académica, sino como un entorno dinámico de producción simbólica y material donde se proyecta el futuro de las disciplinas del diseño con una perspectiva crítica y situada. Para más información podés ingresar en la página del LAD, www.lad.unla.edu.ar.
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0: Estamos en comunicación telefónica con Alejandro Staffa, que es decano de la Facultad Regional Bahía Blanca de la UTN. ¿Cómo te va, Alejandro?
3: Muy bien, muy agradecido de esta nota con una universidad hermana.
0: Gracias por tu tiempo. Creo que nunca habíamos hablado, sí estuve en contacto con diferentes decanos, hasta el rector de la UTN, así que la propuesta es conocer un poco más, empezar por la estructura de esta regional. ¿Hace mucho que están en Bahía Blanca?
3: Bueno, sí, la Facultad Regional Bahía Blanca fue fundada en 1954, es decir, tenemos ya 72 años de existencia. Un año después de las primeras regionales, que fueron Buenos Aires, Córdoba y Santa Fe, se formaron estas facultades regionales con un concepto obviamente federal, como es característico de la UTN, y atendiendo una región de influencia muy importante de la provincia de Buenos Aires, ¿no? El desarrollo ha sido realmente importante, tenemos 5 carreras de grado, unas 5 carreras de posgrado, también damos tecnicaturas, y en el aspecto regional también tenemos presencia en el Centro de Estudios Superiores de Tres Arroyos, y bueno, y somos invitados a partir del programa Puentes de la provincia de Buenos Aires a dictar diplomaturas y tecnicaturas de partidos como Adolfo Ancina, digamos Carué sería.
0: ¿Qué distancias hay más o menos con Alcina y Carué y Bahía Blanca? ¿Cuántos kilómetros?
3: Y estamos más o menos unos 200 kilómetros.
0: ¡Ah, lejos!
3: Igual con Tres Arroyos, igual con Coronel Suárez, que la que no me acordaba. Es importante para nosotros tener presencia en la región, porque bueno, siempre hay un grupo de estudiantes que no tiene la posibilidad de trasladarse a centros urbanos donde está presente la universidad, y de esta manera este programa le acerca una oferta académica en el territorio, ¿no? Es muy importante eso.
0: Bueno, el programa
3: y
0: Puentes...
3: Bueno, después tenemos una gran...
0: Sí, en dos líneas, porque por ahí hay alguien que no sabe muy bien de qué se trata.
3: El programa Puentes es una iniciativa de la provincia de Buenos Aires, lo ha implementado con todas las universidades que tienen presencia en el territorio para ciudades con menos de 200.000 habitantes y donde en ese lugar no tengan oferta académica, ¿no es cierto? De esta manera, bueno, se ha generado esta red de carreras y universidades que estamos dictando carreras cortas sobre todo y diplomaturas en el interior. Esto participa casi todas las universidades.
0: Bien, es muy importante además porque justamente lo que permite es que distintas personas de la provincia de Buenos Aires puedan acceder a la educación sin tener que irse de su localidad.
3: Exactamente, sí. Ese es un poco el objetivo. Hay otras ciudades como Tres Arroyos que ya están un poco más desarrolladas y tienen, digamos, un centro regional de estudios superiores, y allí, en forma permanente, van variando la oferta de distintas universidades. Por ejemplo, nosotros estamos con 2 tecnicaturas, una en mantenimiento industrial y otra en operación y mantenimiento de redes eléctricas, y después hay universidades como Mar del Plata, que dicta arquitectura, La Plata, dicta alguna carrera, que no recuerdo, pero creo que son 8 instituciones universitarias que dictan allí alguna carrera de grado o pregrado, ¿no? Realmente es un centro que, bueno, también aspira en algún momento a transformarse en universidad, ¿no?
0: El año pasado tengo el recuerdo del crecimiento del programa Puentes, cómo fue avanzando, cómo siguió construyendo, la verdad que muy importante para cada una de todas las comunidades y además las distintas instituciones que pueden también ir haciendo sus aportes en ese entramado.
3: Sí, correcto. Sí, realmente importante porque, bueno, en el caso de la tecnológica, la decisión fue que cada facultad regional presente en la provincia ofreciera, digamos, su oferta a estos lugares. Y desde los municipios, de alguna manera, hicieron una selección de esa oferta y nos hemos entrecruzado, digamos, en el territorio, ¿no? Es decir, por ejemplo, Mar del Plata está dictando en la localidad acá de General Pringles una tecnicatura en desarrollo textil. Es decir, cada uno con su capacidad va a la región a dictar estas ofertas, ¿no? Es un programa realmente virtuoso que ha dado un impacto importante. Hace muy poquito estuvimos en la localidad de Carhué entregando títulos y certificaciones de trayectos formativos. Y bueno, es muy gratificante hacer este aporte en la región, ¿no?
0: Y volviendo a la regional, hiciste un repaso de alguna de las propuestas de la oferta académica. ¿Querés explayarte en alguna en particular?
3: Bueno, nosotros tenemos 4 ofertas de grado, ingeniería mecánica, ingeniería eléctrica, civil y electrónica, y después la licenciatura en organización industrial. Actualmente estamos trabajando en algunas ofertas interdisciplinarias, digamos a largo plazo, dada la gran demanda que hay en títulos de grado, sobre todo en aquellos que aplican a la industria del petróleo y gas, muy presente en esta región, en el polo petroquímico y también en el desarrollo de toda una infraestructura de exportación de gas y petróleo que se está armando en Bahía Blanca y en Punta Alta, en el puerto. Entonces ahí estamos pensando en electromecánica y mecatrónica, son dos ofertas que vamos a desarrollar en breve. Después, una cosa que quería comentar es, digamos, el gran vínculo que se tiene con la industria local. Permanentemente estamos haciendo asesoramientos, trabajos técnicos, mucho vínculo con los puertos de Bahía Blanca y de Coronel Rosales, que nos permite ir ofreciendo, además, cursos en oficios y trabajos digamos, de nuestras especialidades, ¿no? Y eso también, ese vínculo nos permite tener una importante cantidad de pasantes, que bueno, ya en años de cuarto o quinto año, el estudiante hace su primer ejercicio profesional, ¿no? Adelantado y se va insertando en la industria.
0: Qué importante.
3: Que muchas veces es un mecanismo de incorporación, ¿no?
0: Claro.
3: Laboral, después termina trabajando en esa industria.
0: Claro, re importante. ¿Y cómo
3: es un vínculo que?
0: Sí. Sí. No, quería saber, este espacio de oficios, ¿funciona dentro de la misma regional? ¿Hay un lugar aparte?
3: Sí, nosotros tenemos un centro de extensión universitario en la ciudad. Ahí en general se dictan cursos de seguridad industrial que permiten a las empresas delegar esa función de capacitación, de manera que todo operario que tenga que trabajar en el polo industrial tome esa capacitación y ingrese a trabajar en forma segura, ¿no? Y después hay un convenio muy importante con el Parque Industrial de la ciudad, donde hay un centro de capacitación y de certificación de competencias profesionales, donde se dan oficios industriales, cañistas, soldadores, montadores mecánicos, manejo de elevadores, izaje de piezas. Todos esos cursos se dan en ese lugar y aquel que ya está capacitado, tenemos una serie de instructores que certifican si la persona tiene las competencias para trabajar en la industria en un determinado rubro, ¿no? Un electricista, un mecánico o un electrónico, alguien de instrumentos, una actividad muy importante de apoyo a la industria, ¿no? Y llevamos ya 20 años trabajando en ese rubro.
0: ¿Tienen un rol de vinculación concreto, real y sostenido en el tiempo?
3: Exactamente, sí. Le siguió a eso la creación de una unidad de desarrollo industrial y tecnológico, que sería como una oficina técnica de las empresas PYME, que muchas veces no tienen la capacidad de poder contar con profesionales contratados para su desarrollo. Bueno, lo confían en esta unidad y ahí se van haciendo desarrollo de matrices, de muchos elementos que después la industria necesita para su provisión. Desarrollo de ciertos prototipos, una actividad realmente muy importante, ¿no? Y después también hacia afuera se han desarrollado muchas sillas para discapacitados, para chicos que juegan deportes como tenis adaptado, ¿no?, para discapacidad, se han generado como especialidades realmente muy importantes para la ciudad, ¿no? Como digamos, fortaleciendo el impacto que debe tener una universidad con el medio, ¿no?
0: Qué bueno. Y estas sillas, por ejemplo, para deportistas con determinadas discapacidades, ¿ha sido un pedido de afuera? ¿Cómo nace? ¿Es una demanda o algo que ven estudiantes y traen la propuesta?
3: Y eso en general es estar, digamos, en el medio y de alguna manera se advierte ciertas capacidades y la gente va y solicita ese servicio, ¿no?
0: Qué bien, porque si no estaba la universidad desarrollándolo, posiblemente era inalcanzable esa adquisición.
3: Te diría que sí, inclusive en algún caso estas sillas en general son importadas y hemos dado una solución local. Hay una asociación que vincula a esta gente con esta, digamos, vocación de hacer deportes desde la discapacidad también, y han recurrido a la universidad para desarrollar este tipo de elementos, porque de otra manera no los pueden adquirir en el exterior, ¿no? Es un aporte realmente muy importante.
0: Un círculo completamente virtuoso todo lo que generan ustedes ahí en Bahía Blanca, digo, por el contacto con las pymes, por este espacio de oficio, por lo que generan con la comunidad, con esto que mencionás de las sillas.
3: Sí, sí, realmente sí. Y bueno, desde el año pasado hemos podido completar un proceso de incubación de empresas, donde, bueno, hay un edificio de unos 6 boxes, de unos 140 metros cuadrados, que, bueno, nos ha permitido hacer 2 concursos, donde, bueno, es apto para emprendedores, inclusive estamos buscando de que los graduados de ingeniería puedan aplicar ahí, de manera que de generar nuevas empresas, ¿no? Esto lo hacemos en convenio con la Municipalidad de Bahía Blanca, con el Parque Industrial, con el Puerto de Bahía Blanca y con la Corporación del Comercio y la Industria, ¿no? Cada uno aporta, en algún sentido, fondos para poder adecuar esas instalaciones, también para dar los premios, ¿no? Es decir, la persona recibe un lugar sin alquiler durante 2 años y un incentivo económico para iniciar la actividad.
0: ¡Qué importante! Y en relación a la investigación, en el plano de la investigación, ¿qué señalarías que están trabajando o que han hecho?
3: Tenemos en realidad un centro y 6 grupos de investigación que van desde ambiente, materiales, recolectores de energía, otro también de energías eólicas alternativas y, bueno, más los aplicados que son a ingeniería civil, electrónica, todo lo que tiene que ver con TICs, y el Centro de Mecánica Teórica Aplicada más bien está en estructura, en simulaciones de mecánica de los fluidos. Hace servicios realmente importantes, ¿no? Y bueno, esos grupos de alguna manera sustentan las carreras de ingeniería para la acreditación. Muchos docentes investigadores trabajan como docentes e investigadores en cada carrera y nos permiten también soportar el doctorado en ingeniería, digamos, en cuanto a la parte de tesistas, que vayan, digamos, formándose, ¿no? Ese quizás es hoy lo más calificado que tenemos como facultad y lo más preocupante en cuanto a sostener, porque, bueno, realmente hoy es difícil que encontrar chicos con vocación científica y además que lo puedan hacer en las malas condiciones que sabemos que económicamente les podemos ofrecer, ¿no?
0: Claro, justamente eso quería consultarte, ¿cómo hacen para sostenerlo? Si es que han tenido que modificar algo de lo que venían trabajando por la situación económica que es crítica.
3: Y bueno, realmente, digamos, estamos trabajando casi en un estado de emergencia. En general, todo el sistema está esperando, si se quiere, una respuesta del Estado Nacional y que esto se revierta, ¿no? si vemos que el ingreso se está resistiendo, porque bueno, la persona que hace una carrera tan larga y tan sacrificada, ¿no? Porque realmente hacer una tesis doctoral lleva un esfuerzo muy, muy importante de la institución y de la persona, y el horizonte todavía hoy es muy incierto. Entonces, bueno, eso atenta un poco contra la incorporación de nuevos tesistas. No obstante, bueno, aquellos que estaban en tránsito se están recibiendo y bueno, la Universidad Tecnológica tiene un programa de retención para aquellos que ha becado la misma universidad para poder retenerlos y obviamente sostener los grupos de investigación, ¿no? Que es un tema crítico que está teniendo la ciencia y la tecnología hoy en Argentina, ¿no?
0: No sé si es un mito, pero en líneas generales yo tengo entendido que quienes estudian ingeniería rápidamente, hasta antes a veces de terminar la carrera, son absorbidos por el mercado laboral. ¿Es así? ¿Cómo trabajan con eso ustedes en el caso de que sea así?
3: Sí, sí, eso es así. Pensemos que Bahía Blanca está justo en la salida de toda la producción de vaca muerta. También ha tenido un gran desarrollo los parques eólicos. Y la energía hoy es una profesión, todo aquello que son el electricista, electrónico, electromecánico, de alta demanda. Es más, las empresas se sacan los profesionales unos a otros. Y bueno, ahí, como vos decías, generalmente el estudiante o entra como pasante o ya con un trabajo formal. Y muchas veces se radica en otros lugares del país, ¿no? Termina de cursar, consigue trabajo y se va. Y ahí la universidad hace un esfuerzo para graduarlo también, obviamente con la persona. Estamos articulando mecanismos en un plan de graduación con aquellas personas que se han desvinculado tempranamente, ¿no? Antes de recibirse. Y bueno, con algún grado de resultado, ¿no? Es difícil, pero bueno, tratamos de adaptar, digamos, nuestra metodología de evaluación a través de, bueno, la virtualidad, los medios que hoy ofrece la tecnología, de manera que esa persona termine el ciclo universitario tan importante, ¿no?
0: Todo lo posible para retener ese estudiante y que termine con su formación para que no se vaya a mitad de camino.
3: Exactamente, exactamente, sí. Y bueno, en ese sentido, te diría que casi todas las carreras que dictamos tienen una buena salida laboral, justamente tal vez por la zona geográfica que tenemos y todos los emprendimientos industriales que hay, ¿no? Hay ampliaciones de capacidad de las plantas, los puertos se están desarrollando mucho, hay también inversiones anunciadas de la transportadora de gas del sur, TGS, y una planta de fertilizante que también, digamos, absorbería gran parte de los técnicos, personas que inclusive aprenden oficios en nuestros cursos, una ventana de oportunidad de unos 5 años más o menos. Pero bueno, todo eso es cambiante, como lo es todo en nuestro país, y bueno, siempre hay que estar alimentándolo y estar en permanente contacto con el medio industrial para poder satisfacer esa demanda profesional que es, seguro, fue nuestro origen de formación, ¿no? Nacimos con esa misión y la cuidamos permanentemente.
0: Sé que recientemente además se hizo una reunión plenaria y una asamblea del Consejo Federal de Decanos y Decanas de Ingeniería. ¿Cómo son esas reuniones? ¿Es anual?
3: Las reuniones tienen una frecuencia, dos al año se hacen. Y bueno, en este caso la más reciente es la de Junín. El Consejo Federal de Decanos sacó una resolución de preocupación respecto a la situación presupuestaria y salarial de las universidades, ¿no? Como tema relevante, que en general es un consejo que no articula ese tipo, no tiene en su agenda ese tema de presupuestario, pues bueno, es un tema más bien de los rectores, ¿no? Y después, bueno, se ha trabajado en un sistema de créditos, se está avanzando de manera que la movilidad estudiantil y la articulación entre niveles educativos pueda ser factible, y además el crédito permitiría medir también el esfuerzo total del estudiante en aprobar una materia, en aprobar una carrera, ¿no? Mide no solamente las horas que invierte en clase, sino aquellas que debe utilizar hasta aprobar la materia, ¿no? Bueno, es un tema que viene de hace tiempo y que está trabajando el Consejo. Después está el Rally de Innovación, que hace todos los años. Tiene una comisión de posgrado y estudia también nuevas terminalidades en ingeniería. En este momento se está trabajando sobre ingeniería en sonido. En fin, y es un buen espacio para que compartir, digamos, metodología, oferta. En un espacio de intercambio muy interesante.
0: ¿Y la que sigue de este año también va a ser en Junín o van a otra universidad? ¿Se sabe?
3: Siempre va cambiando de sede. Ah. La próxima es me parece que es Lanús, ¿eh? Mira, me parece que es Lanús.
0: ¿Será Lanús? Bueno, indagaré en eso. Lo que sí sé es que tienen un encuentro, un congreso en Catamarca, pero eso es en septiembre. Un congreso.
3: Claro.
0: Eso es en septiembre.
3: Ese es el CLADI. Uh-huh. Sí, ese es un congreso del Conferi, pero... Ah, no, perdón, la próxima es el 6 de noviembre en Loma de Zamora.
0: Ah, bueno, cerquita.
3: Está, de la cerquita.
0: Estamos cerquita, bien.
3: Vecino.
0: Sí, la verdad que sí. La verdad que un montón de cosas pasan ahí en la regional, que bueno, yo no conocí, así que me gustó mucho poder acercarme un poquito más. Por último, una frivolidad. ¿Es una facultad? ¿Tiene más de una sede? ¿Dónde está físicamente la regional de ustedes?
3: La facultad regional tiene funciona en el edificio histórico de la calle 11 de Abril, 461 en la ciudad de Bahía Blanca. Tiene una extensión en Calle Montevideo 340, así funcionan los laboratorios de ingeniería civil, mecánica y eléctrica, y todo el centro de extensión universitaria. Eso en un contrato de comodato con la Dirección Nacional de Vialidad. Y muy cerca de eso tenemos un predio de dos manzanas en el cual proyectamos hacer un edificio de laboratorios de ingeniería y un centro de extensión universitaria nuevo, ¿no? Que es un proyecto que quedó discontinuado a partir de 2024. Ahí se proyecta la facultad, digamos, para unos 50 o 60 años más, ¿no? Un proyecto muy importante. Después, como te decía, tenemos sede en el Parque Industrial de la ciudad. Ahí está el Centro de Capacitación, la Unidad de Desarrollo Industrial y la Incubatec, que es la incubadora de empresas del Parque Industrial. No son instalaciones propias, pero sí son instalaciones que usamos frecuentemente. Y bueno, y hay personal que trabaja allí, inclusive lleva, también tiene un rol académico eso, ¿no? Las carreras van a ser prácticas a esos lugares. Y después tenemos otro predio ya deportivo hacia afuera de la ciudad. Eso es lo que compone un poco el impacto en la ciudad, ¿no? De la facultad regional.
0: Qué bien cómo han ido construyendo con el correr del tiempo. ¿Cómo están en relación a la inundación que hubo el año pasado? Inundación, desastre natural que complicó mucho a Bahía Blanca.
3: Bueno, la facultad regional, el primer evento que fue el de viento del año 23, ese sí, en el parque industrial, perdimos todas las instalaciones de las aulas, que se cayó un árbol arriba, tuvimos que reconstruirlo de nuevo, ¿no? Y bueno, lo hemos hecho durante todo el 2024. La inundación, por fortuna, el agua llegó hasta el nivel de piso. Al no tener sótanos, no sufrimos mucho daño. Sí, se evidenciaron, digamos, problemas de filtraciones por pared y por techo, porque bueno, la cantidad de agua fue enorme, ¿no? Hablemos de 300 a 400, depende el lugar de la ciudad, milímetros en poco tiempo, ¿no? Así que afortunadamente pudimos empezar las clases una semana después de lo programado y, bueno, al estar en mejores condiciones pudimos facilitarle también aulas a la Universidad Nacional del Sur, que sí sufrió más daños porque ellos tienen un edificio histórico, ¿no? De mucho tiempo y con sótanos, que, bueno, todo lo que estaba debajo de nivel lo han perdido casi todo, ¿no? Libros, funcionaba la biblioteca ahí, bueno, equipamiento del laboratorio, bueno, y entonces le facilitamos realmente muchas aulas, alrededor de 25 a 30 cursos, vinieron a tomar clases el año pasado a la facultad regional, y ahora en menor medida también algunos están cursando en nuestra sede.
0: Alejandro, te agradezco muchísimo por el tiempo para dar a conocer, para mostrarnos un poco más lo que viene trabajándose ya muchísimos años en la regional.
3: Bueno, te agradezco mucho la nota y...
0: Te mando un abrazo, Alejandro. Hasta la próxima.
3: Muchas gracias.
0: Abrazo.
3: Hasta siempre.
0: Alejandro Staffa, decano de la Facultad Regional Bahía Blanca de la Universidad Tecnológica.
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0: Y hemos llegado al final del programa de hoy. Estuvimos en la Universidad Tecnológica Nacional Regional Bahía Blanca, Universidad Nacional de La Pampa, Universidad Nacional de Chilecito, Universidad Nacional de Entre Ríos y también Universidad Nacional del Litoral y Universidad Nacional de Lanús. En la operación técnica, Gustavo González. En la producción y locución, María Laura Morales. No te olvides que lo que estamos haciendo desde la primera temporada, a partir de toda la información que te acercamos a través de las radios universitarias y comunitarias del país, es defender la universidad pública, gratuita, federal y de calidad. Esto fue Hecho en la Universidad.

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1: Síntesis de la semana. Acciones de la Municipalidad de Paraná. Gestiones por fondos nacionales. La intendenta de Paraná, Rosario Romero, participó de una nueva reunión del Consejo Federal de Intendentes. Entre los principales pedidos, se exigió la coparticipación del impuesto a los combustibles y el reparto de los aportes del Tesoro Nacional, fondos considerados clave para sostener servicios y obras en los municipios. Avances en el plan 100% LED. La Municipalidad avanzó con la instalación de nuevas columnas y artefactos lumínicos en la vecinal 19 de septiembre. La intendenta Rosario Romero recorrió la obra junto a vecinos, remarcó la transformación de la infraestructura urbana y destacó el ahorro de consumo energético. Premios Municipales de Arte 2026, destinados a teatro, a música, a danza y artes visuales. Las personas interesadas tienen tiempo de inscribirse hasta el viernes 12 de junio desde mi.paraná.gov.ar. Están destinados a artistas de la ciudad y forma parte de las políticas de acompañamiento de la municipalidad. Conoce más en www.paraná.gov.ar.
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Audiencia de Bandera Verde, ¿qué tal? ¿Cómo les va? Muy, pero muy buenas tardes. Arrancamos la semana. Nosotros aquí en la radio, en la 100.3, en Radio UNER Paraná, nuestra retransmisión, conectados ya a partir de la hora 18 con Concepción del Uruguay, Radio UNER Concepción, como cada tarde, Radio UNER